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0: Se llegó la noche y nosotros seguimos sonando canciones que ustedes programan a lo largo de este fin de semana. Eso se llama Qué Vuelta Box, lo hace el Fercho. Pero en lista de programación quiero viajar en el tiempo con La Factoría. Veo también por ahí a Tiesto que se une junto a Karol G. Y veo también por ahí en lista de programación a Bruno Mars, así que bienvenido. Cuando hablamos de artistas importantes, hay que invitar a Elena Rose y eso se llama Tú, Tú, Tú.
1: Hoy

Anuncios importantes que han hecho los artistas, y es por ejemplo el de Ryan Castro, que anunció que va a aplazar su concierto en Cali, que estaba programado inicialmente para el 22 de agosto, y pues obviamente esto hace parte de su tour llamado Sendé. También dijo que conciertos como el de Bucaramanga, que será el 29, dice que ese sí sigue en pie. Hay otros artistas que han cancelado, otros que continúan con sus giras, y todo esto y más lo encuentran a través de los40.com. 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Nos vamos con Arcángel, que dijo que luego de su gira pues va a tomarse un descanso porque ya se siente un poco cansado. Esto lo hace junto a Sech y se llama Sigues con él.

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Recuerden que a las 8 de la noche tendremos el nuevo capítulo de Más 40, donde estaremos con Carlos Montoya, estaremos también por ahí con Rafa Cifuentes y por supuesto con Tato Cepeda en un nuevo capítulo de esas historias que pasan luego de los 40 años. Si usted está próximo o si usted ya pasó por ahí y se quiere sentir identificado con lo que se está viviendo o lo que se vivió, pues recuerde que el capítulo estará en nuestro canal de YouTube. Artista que sorprendió en este 2026 haciendo un junte con Karol G, él es Bruno Mars.

Yo me voy despidiendo en este punto de hora con Aria Vega y su to. Recuerden que mañana, desde las 4 de la mañana, Karen estará desde la ciudad de Medellín y a las 6 de la mañana llegará Impresentables nuevamente con la oportunidad de que usted done, de que usted se sume a esta campaña de Caracol Radio. Obviamente a través de las diferentes emisoras puede entregar su donación aquí en la ciudad de Medellín, en el edificio 35 Palms o también en la ciudad de Bogotá. Me voy con un palo de canción para cerrar el fin de semana. Esto lo hace Big Mancilla y se llama Prende la Cadera. Yo, vamos, Big Mancilla.

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1: 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En los 40 son las
2: 7:48 de la noche.
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2: 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En los 40 son las
3: 8:49 de la noche.
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2: Okay, okay, okay. Directamente de Colombia. Con ustedes, su servidor, Jason Jiménez y su parcero, Maluma Bebe Baby.

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los buenos días, bien AM, a ustedes con este tema del niño de Medellín y Ryan Castro llamado Dalmatian. Yo soy Karencita y los voy a estar acompañando hasta las 6 de la mañana con información, puntos de acopio, datos y obvio, la mejor música.

0: Tiago.
1: Esa era Asesina de Bryce Tiago, una canción que con solo meses de haberse estrenado recibió un disco de platino y se coló de una en el top 20 de la lista Hot Latin Songs de Billboard.
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1: Pero vamos con esta que se llama Enemigos de

Esa era Aitana con Superestrella. Y gracias a la nevera a Bogotá, porque ustedes sacaron comida para todo el mundo. Solo en el Campín hubo alrededor de 800 y 1000 voluntarios para ayudar a mover, empacar y de todo, con todas las ayudas que había. Gracias también al resto del país, porque entre todos estamos intentando sacar adelante esta situación y ayudar a los que más lo necesitan en este momento. Los 40. Con una canción bien animada. Este es Justin Bieber y

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Famosísima Sabrina Carpenter con Expreso. Y oigan, Argos también la está dando toda, porque se unieron a Nicky Jam para reconstruir hogares y nosotros también podemos hacer parte de eso. Es una iniciativa llamada Adopta un Hogar, donde pueden donar cualquier suma a la fundación de Grupo Argos y ellos no se preocupen que lo van a multiplicar. Puede buscar toda la información en adoptaunhogar.com. 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Con este super, hiper, mega tema de J Balvin y Finally Shaco. Esto es

Ese era Capo con Donde, que estuvo el sábado en el concierto benéfico de Medallo, de mi ciudad, para recaudar fondos para las personas afectadas por el terremoto. Y adivinen qué, se logró recaudar 6,000 millones de pesos colombianos y también 31 toneladas de alimentos y también elementos de aseo.

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vuelta Vox de Faith, que ha estado compartiendo información. Por ejemplo, antier compartió en sus historias un video de Jared Valencia, un jugador chocuano en los Estados Unidos que anda pidiendo donaciones para su tierra, la tierra que lo vio crecer. 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Y vamos a recibir este día como se merece, con postecito en Cali de Kevin Roldán.

Estaba Olivia Jean con su tema Made in It. Y oigan, les tengo una noticia increíble, porque imagínense que la influencer Rola en Madrid se puso la mega 10 y logró que un hospital en Madrid donara colchones, mantas y varios implementos quirúrgicos para Colombia. Aguanta, mi Colombia, que vas a recibir todas las ayudas que necesites. Los 40. Y vamos a celebrar esto con Daddy Yankee.

Armies. Y oigan, les tengo mero chisme porque ¿cómo les parece que algunas Armies están funando a RM y J-Hope por posar con Chris Brown? Si usted vive abajo de una piedra, no se preocupe, yo le explico. Chris Brown fue la pareja que agredió a nuestra queridísima Rihanna. Y esperamos la respuesta de explicación de BTS a sus Armies sobre esta foto. ¿Qué pasó? Vamos con la icónica Lady Gaga y este junte que hizo con Bruno Mars. Esto es Die With A Smile.

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me despido con esta canción que se llama De Todas y de Nadie, de Los Dos Carnales. Quien los acompañó fue Karencita. Nos escuchamos mañana a las 4, bien AM, bien despiertos, bien madrugados. Los dejo con Impresentables para que le den la mejor bienvenida a su día y a su semana. Un abrazo y chaito. ¿Pero usted cree que yo me voy a ir sin antes ponerle un buen tema? Este es el Grupo Firme con el...

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3: Buenos días, son las 6:05, 6:05, buenos días, feliz mañana para todos los que se conectan desde muy temprano, desde cualquier parte de Colombia y el mundo, los que lo hacen a través de los 40 Colombia en YouTube. Feliz mañana, gracias por acompañarnos, bienvenidos a Impresentables, gracias por estar esta mañana junto a nosotros. Sebas Podcast, buenos días, ¿cómo le va?
4: Buenos días, Roberto, saludos para usted y todos los lagañosos, carichucios que se levantan a esta hora con toda la actitud, con toda la moral. Hoy ya es martes, no se le olvide que venimos del lunes festivo.
5: Hoy es prácticamente...
4: Que, sí, ya se acabó prácticamente.
5: Márcoles, hoy es márcoles.
6: Márcoles.
5: Hoy es
6: me
5: un
6: martes.
5: Sí, no, la verdad.
4: No, pero eso va a morar al pipi.
5: No, es que esta semana ya acabó, hoy es un márcoles.
4: Sí, es verdad, es verdad, es verdad. Ya, eso ya prácticamente feliz fin de semana.
5: Sí, la buena, nos vemos el lunes.
3: Ahorre el descanso que hizo este fin de semana. Isabela Macaulay, buenos días, ¿cómo le va?
6: Roberto, Sebas, Pipuribito, buenos días a todos.
3: No quiero ser ave de mal agüero, pero que usted que es una contadora profesional de puentes.
6: Ajá.
3: De aquí hasta octubre.
6: Bueno, Roberto, sí, yo quería dar esa noticia oficialmente. Hasta el momento, en septiembre no hay puentes, y digo hasta el momento porque nunca se sabe cuándo pueda llegarnos uno, como nos pasó en el mes de julio. Así que yo igual creo que si nos unimos todos, de pronto se nos va a hacer milagrito también para septiembre.
3: No, pero no. Yo creo que ya con los puentes que estamos en el calendario, estamos con bien. Eso nos fuimos y así va a quedar.
6: Roberto, pero la gente está de acuerdo conmigo también. O sea, ¿quién? Me quieren de presidente y todo.
3: No.
6: Sí.
3: No.
6: Sí,
3: no,
6: señor.
3: No, no.
6: Para participar en el tema de los festivos, para dejar claro, yo voto por 3 festivos al mes, un lunes hábil.
3: No.
6: No sé ustedes qué opinan.
5: Estoy de acuerdo.
6: Sí,
3: es que no,
5: de acuerdo. Sino que es que sabe cuál es el problema, que es que eso ya no hay plata que aguante tampoco cuando hay mucho festivo.
6: Pero no, es que ustedes no tienen por qué gastar.
3: Mucho emprendedor que estuvo también quejándose, veía yo como que claro, como no tienen que estar ahí, no entiendo, pues bueno. Hasta el mes de octubre, listo, feliz martes.
4: 12 de octubre en teoría.
3: Pipe Flores estuvo este fin de semana de regreso a su pueblo, a Sonsón. ¿Cómo encontró?

0: Pero llegaste al podio, papi. Jóvenes, aquí se aplaude todo.
1: Jóvenes, jóvenes.
2: Pero ¿quién ganó? Una leyenda, supongo yo, de la trova.
1: No.
2: ¿Quién ganó?
1: No, Juanda.
2: Juanda, Juanda,
0: Juanda Caribe. Caribe. Juanda Caribe se fue para allá.
1: No, no, ni Juanda, Juanda Caribe, entonces, ni Juanda M. No, ganó Juanda.
0: Juanda, pero ¿de qué edades eran, por ejemplo, los finalistas?
1: 27 yo.
0: Sí.
1: El segundo tenía como 30, tiene casi 40.
0: Bueno, sí. Te lleva y experiencia.
1: El primero, que tiene por ahí 22 años.
0: Anda.
1: Menos.
0: Talentinato. Y claro. Bueno, y Pipe, ¿y estás feliz de haber quedado en
1: pero
0: el
1: pues
0: podio?
1: Pero pues me ganó a mí, o sea que a partir de hoy sí nació una leyenda.
3: Ganó la Ninja Mayo.
0: Te sacrificaste ahí el primer puesto para darle seguridad a ese niño, ¿no?
1: Sí, claro.
2: Pero yo, es que usted, por ejemplo, usted...
1: Ya no, el Juanda, el Rosco, fue mi rival siempre en el pueblo. Desde la primera vez que trobé, desde hace 4 años. Y desde hace 4 años era como que siempre él había tenido esa vuelta ahí conmigo.
2: Era personal ya.
0: ¿Y tú siempre?
1: Y siempre ha ganado yo. Y esta vez, pues nada, tocó ceder la corona, muchachos.
0: Estaba preparando para ganarlo. Qué lindo, ¿cómo le diste la oportunidad?
2: O sea, quedó de segundo.
1: No, quedé tercero.
2: Ah. Se dio el
1: título. Yo cedí 2 puestos para que no hubiera dudas.
0: Claro.
1: Para que no hubiera dudas, me bajé 2 puestos. Yo dije, me bajo 2 escalones para que se vea todavía mayor, puta. Y así fue, muchachos, fue un sacrificio.
0: Tenía público, Pipe, te fueron a ver.
1: Ay, casi toda la familia. Es que creo que lo que más amo de la trova es que se reúne toda la familia. El primer día, suave. El primer día, una semifinal como con 20 personas porque la hicieron a la misma hora del concierto de Johnny Rivera, pues.
0: Barbiculito.
3: Ah, ya. Fue en otro stage, pues.
1: Sí, fue en otro escenario.
0: Estaba compitiendo, entonces era con Johnny.
1: Fue en otro escenario, sí, se los juro. Estaba compitiendo, era con Johnny Rivera. Ya el segundo día, nada, parce, tremenda final la que se hicieron en el pueblo, en Sonsón. Pero pues no nos dio, chiquitos.
0: Una cosa es perder, otra cosa es perder con la familia viéndote.
1: Mira. Sí, sí.
2: Eso, no. Perdón, ¿eso era un cumplido?
1: Horrible, eso es horrible. Pero me quedó una chimba de foto. Espera que hasta primero son las del rey. Aquí, uy, papi, qué fotota.
0: Ay, Pipe tiene derecho. Madre.
2: Ahora te hago una pregunta.
1: Todo ese pueblo llenísimo, lindo.
2: ¿Usted tiró las trovas, las prohibidas o las permitidas? O sea, las de él las estamos pasando bueno.
1: No, no.
0: ¿La metiste por la ventana bueno, o se alejan cositas?
1: La metí durísimo por la ventana. Imagina que tenía una trova. tenía una trova, la hijo de puta, para empezar la tanda. Ajá. Aunque fue lejos de aquí que la vida me bendijo, hoy por fin puedo decir, Sonsón regresó tu hijo. Marica, y empecé como, aunque fue lejos de aquí, Sonsón regresó tu hijo.
3: Y ya quedó así.
1: Y por fin puedo decir que la vida me bendijo. La trova quedó sin sentido completamente, weón. La de arranque, desde la de arranque.
0: Te ganaron los nervios, sí. Y ya después de la de arranque, que de pronto sí la llevas pensadita, en las siguientes trovas, ¿tú qué haces? O sea, ¿tú llevas tus trovas escritas o tú miras a ver quién te tira para tirarle de vuelta o qué?
1: Ahí toca empezar a improvisar. Lo que pasa es que si hay cosas que uno... Ejemplo.
2: No, es como ideas que llevan su cabeza, supongo yo.
1: Sí, eso. O uno ya sabe por dónde le van a tirar siempre. Sí. Por ejemplo, entonces uno sabe que todos le van a tirar que porque se fue para Bogotá.
3: Por la radio y cosas así.
1: Porque, ay, que es que usted ya no es del pueblo, sé cuál pueblo hoy, puto cero. Entonces solamente se acuerda del pueblo cada año cuando viene en fiestas.
0: Y efectivamente te la tiraron así.
1: Entonces, sí, obvio. Y entonces, para eso, usted ya, más que una respuesta, usted tiene una idea y usted dice, ok, yo sé que me van a decir eso.
0: Más o menos, entonces, prim, pram.
1: Claro. Y todos los trovadores lo van a hacer, sino que todos van a decir, no, yo nunca lo he hecho. Ahora, ya ponen luego temas, entonces, por ejemplo, tocó trobarle a los objetos que ponían del público.
0: ¿Qué objeto?
1: Ese tipo de cosas. Me pasaron una sombrilla, hice una trota, la hijo de puta ya. Porque el que yo estaba trobando es muy chiquitico, es muy bajito. Y entonces yo dije, aunque tiene un gran talento y aunque la mente le brilla, este es tan pequeño que no da sombra, da sombrilla.
0: Le metiste.
1: Sí, pero fue la única trova que hice buena.
0: Esa te mantuvo en el tercer puesto.
1: Pero
0: igual te felicito.
1: Ah, muchas gracias.
0: El podio bien, siempre
4: eres
0: bueno.
4: Un grande amigo.
0: Muchas gracias.
1: Sí, nos traímos el buey de bronce de Sonsón.
3: Eso fue la Inglaterra de este año allá.
1: Sí, soy el Inglaterra prácticamente. Bueno.
0: La cara
2: del inglés.
1: Porque me dejaron gringo. No, se hizo la labor, afortunadamente.
2: Bueno, oiga, déjeme, antes de saludar al señor Chimuelo, déjeme mandarle un abrazo muy fuerte.

0: A todas las personas damnificadas, a todas las familias que en estos momentos todavía están con la esperanza de reencontrarse con un ser querido, déjeme enviarle un abrazo fuerte con los que esta semana están con la zozobra de rehacer o encontrar su hogar, de encontrar un lugar en donde pasar una noche, de la gente que quiere sentir paz y tranquilidad abrazándose después de varias semanas con sus seres queridos, la gente que está viajando de diferentes lugares del exterior, y agradecerle a todos los colombianos que no nos paran de sorprender durante estas últimas horas, haciendo recaudos, donaciones. Creo que el gran resumen de lo que pasó en la última semana, después de la gran tragedia del lunes pasado, pues yo creo que es la felicidad que sentimos como colombianos, o el orgullo que sentimos como colombianos, de ver toda la movilización alrededor de las ayudas que hubo desde el pasado lunes. Creo que no había pasado mediodía en el lunes pasado cuando ya veíamos a todo el país movilizado para ayudar, para donar, para recoger, para sentirse Camilo Cifuentes por un día, por dos días, por un fin de semana. A todos los barristas de los diferentes equipos, a todas las barras organizadas de los diferentes equipos que se pusieron la 10, a las familias colombianas que también lo hicieron, a los compañeros de la empresa, a los parches que se unieron, a todos, a cada una de las personas que decidió donar algo de su tiempo como voluntarios, algo de lo que tenían, de lo que les faltaba, de lo que fuera, pero que lo decidieron hacer desde su corazón para hacerle la vida un poco más fácil a muchas familias que lo necesitan en todos los departamentos, a todos los afectados por el terremoto y por los incendios que ha habido en el país. A todos mandarles un abrazo muy grande. La semana pasada decidimos cambiar un poco este programa y ponerlo al servicio de las personas, desde la información, desde las ayudas, desde unir a las personas. Así que gracias también a ustedes por permitirnos llegar de esa manera a sus familias, a sus parches, a su o a usted. Gracias por elegirnos y por seguir aquí al lado del cañón. Señor Chimuelo, buenos días, ¿cómo le va?
1: Chimuelo.
2: Buenos días, su merced, ¿cómo están? A todos los que nos están escuchando, buenos días. Tengo esta silla. Es que es la altura de Juan Peláez, ahora sí.
0: ¿Estuvo este fin de semana de gira usted?
2: Sí, señor, estuve desde el miércoles hasta el día sábado, estuve en gira y hicimos algo muy bonito, Roberto. Gracias a ustedes también por permitirme colaborar con ustedes y que ustedes fueran una voz para poder divulgar a la gente. Dejamos de vender boletería y empezamos a recolectar donaciones. Entonces el cover para entrar a mis shows la semana pasada, debido a lo que había pasado, era que podían llevar donaciones en vez de comprar la boleta. En Sopó logramos recolectar, no sé cuánto recolectamos, le voy a contar, o sea, yo sé que es una cosa seria, pero
0: por favor,
2: no falta también. Imagínense, como yo tenía que estar en Cartagena el otro día, le dije a mi mejor amigo Alejo que se quedara con mi camioneta. Llenamos una camioneta en Sopó. Me llevé tres, pero llevamos una. Lo igual, lo importante es ayudar, ¿no?
3: Ya.
2: Sí. Entonces le di la camioneta a mi amigo Alejo y le dije que viniera a entregarla aquí a Caracol.
0: ¿Y qué pasó?
2: Vino y la entregó, pero lo entrevistaron de Tropicana y le preguntaron... Le preguntaron que quién había hecho la recolección. Dijo que él y su familia. Uy, que eso. No importa quién haga la recolección. Uno se siente como, bueno, igual se entregaron las donaciones. Pero ¿por qué digo eso? Dijo. Y yo lo primero que le dije, dígame qué dijo. Y me dijo, no, parce, yo no sé hablar en cámaras. Y ahorita, pues si quiere, lo llamamos y le preguntamos. Y es muy chistoso porque lo entregó. Y en Tropicana, creo que es la entrevista en Tropicana, donde, pues claro, si una camioneta hasta el copiloto lleno. O sea, así reteto.
0: Y él dijo que ha sido él.
2: Que la familia, oh, pues, la familia sí dio un aceite del pequeño. Entonces,
3: entonces igual sí había verdad dentro de su mentira.
2: Sí, o sea, había, o sea, como que no se pudo hablar. Y dijo, no, recolección de la familia. Y además, en eso me pasó algo muy chistoso. Y como, yo no puse un mínimo de donación. ¿Sí me entiendes?
0: Lo
2: como
0: que fuera.
2: Lo que fuera. Sí. Y yo digo, bueno, está bien que tú puedas darlo. Y que te, si querías ir a ver el show y reír, qué lindo también. Pero alguien dio un caldo de costilla a Maggie, güey.
0: No, pero también se pasaron.
2: Un cubo.
0: Uy. Era la cajita, por lo menos.
3: Salir del paso.
2: No, a mí me dio un ataque de risa cuando vi el... No, y ese estuvo bien. Hay otro que dio un papel higiénico iniciado.
0: No, déjelo ahí.
2: ¿Un papel higiénico iniciado?
0: Déjelo ahí.
2: No, y yo hice el show y en el show dije, oiga, el que el cubo estuvo bien, pero el del papel higiénico iniciado fue como, yo quiero ir, ¿qué hago? Y cogí el papel del baño y se arrancó para el show. Pues resulta que el man me escribió al WhatsApp de chismes que yo tengo, donde yo lo oí en todos los shows. Él me dijo: Chimo, no, lo que pasa es que en el teatro no había papel. Yo había llevado una paca. Entonces yo abrí un poquito y me cogí un papel, pero me dio pena no devolver lo que quedaba de papel, entonces lo dejé ahí encimita. Pues parecía como si el man...
0: Ya.
2: Y entonces fue muy chistoso. En Barranquilla y en Cartagena también recolectamos cada uno una camioneta.
0: ¡Qué bueno!
3: ¿Cómo te fue en Quillami?
2: Uy, Barranquilla es hermoso, nunca había ido, es la primera vez que voy a Barranquilla.
3: ¿Y qué conociste, qué viste?
2: El Teatro La Sala y el aeropuerto, qué lindo.
0: Está muy bonito.
3: Está muy bonito.
2: Oiga, pero yo tengo como, no sé si es una denuncia o qué, pero ¿cómo es que el aeropuerto no es 24 horas en una ciudad como Barranquilla?
3: ¿Cómo?
0: Pero hay muchos aeropuertos que no son. Pero
3: la mayoría. ¿Te refieres a 24 horas los establecimientos del aeropuerto? ¿Qué?
2: No, el aeropuerto como tal. ¿Mm? O sea, así me quedé yo cuando salí del show, llegué al aeropuerto a hacer guardia con el guarda de la entrada, porque salí a las 12 y llegué allá al aeropuerto a las 12. Es que
1: o sea, no dejan entrar, no los vuelos, sino el aeropuerto como tal, lo cierran como si fueran...
2: Sí, o sea, y entonces está ahí con el guarda.
1: Qué pena, mijo, eso no es un hotel.
2: Exacto, y me puse a charlar ahí con el guarda. No me lo van a creer, pero los guardas de seguridad en Barranquilla.
0: Pero mira,
2: son costeños también.
0: Según esto dice que...
3: No, pues imagínate.
2: yo no pensé que fueran costeños.
3: ¿Qué pensaba? ¿Gringo, qué?
2: Sí, claro, porque pues... Pero es chévere, ¿no? O sea...
0: Pero estoy viendo los horarios y dice que es 24 horas, Chimuelo.
3: Yo creo que es 24 horas, Chimo, no sé, de pronto.
1: Sí, marica, sino que si usted llega por la de los pilotos, pues obviamente, weón, eso
2: te lo van a dar a entrar.
3: ¿Qué imagen tenías o qué?
2: No, o sea...
3: ¿O qué desorden estabas armando?
2: No hay como ingreso... O sea, usted va a ingresar al aeropuerto con...
0: Sí, con su maleta.
2: Y tal, pero no hay migración, no hay como esa parte donde lo revisan a uno y eso. No, se abre a las 3 de la mañana.
3: Ah, pero Chimo, eso pasa en la mayoría de los aeropuertos.
1: Pero en todos,
3: ¡del mundo!
0: Pues si no hay vuelos, no lo van a dejar ahí ingresar a
1: salas. Claro.
2: Pero es que no...
1: O sea, no puede ingresar a esa hora con 3-4 horas de anticipación al vuelo. Hasta que no habiliten el vuelo en pantalla, hasta que el vuelo no lo van a
2: dejar. Me refiero a que, o sea, digamos en Bogotá, es 24 horas de que usted puede por lo menos pasar la parte de... ¿Cómo se llama?
3: Pero Chimo, no en todas partes del
1: escáner,
3: mundo.
1: El escáner,
2: eso. Los del escáner ni siquiera habían llegado. Yo vi cuándo se bajaron los del escáner.
0: Pero
3: Chimo, no solamente Barranquilla. Y por eso nos dicen Quillami, porque también, por ejemplo, en Miami pasa así.
2: Miami, si no es 24 horas, no puede ser. No,
3: te lo juro, pero he tenido yo también esas experiencias.
1: Hay releos.
0: Pues depende de la operación que haya también.
3: Claro. El día, los vuelos.
1: En Río Negro también pasa exactamente lo mismo. A las 11:30 de la noche sale el último vuelo y de 11:30 de la noche hasta las 3 de la mañana, pues ¿para qué se van a quedar ellos ahí esperando si no hay vuelos desde las 11:30 hasta las 3?
2: Yo lo entendí bien en pasto, pero es que me sorprendí de Barranquilla porque siento que es una ciudad 24/7.
0: O sea que yo tengo uno.
1: Pero Río Negro, Medellín es el aeropuerto de Medellín. Río Negro es el aeropuerto de Medellín. Medellín también es una. Pues creo que todas las ciudades son.
2: No, pero Río Negro sí es 24/7. La de Río Negro es 24/7.
1: Hueva, a las 11:30 de la noche deja de funcionar.
0: De hecho, creo, perdón, dato no verificado, creo que los horarios de operación son más amplios los del aeropuerto de Medellín que los del mismo Río Negro.
2: Sí.
1: Ah, sí.
2: ¿En serio?
0: Sí.
1: Los de Olaya,
0: teniendo muchos más vuelos el aeropuerto de Río Negro y seguramente vuelos más grandes. Pero bueno, mira que tengo una obsesión muy
2: pendeja. Es un dato curioso.
0: Yo quisiera saberme los nombres de todos los aeropuertos.
3: Pero mira, me imagino que te sabes varios, ¿no?
0: Me sé varios, pero es un reto personal.
3: Barranquilla.
1: ¿Cuál es Ernesto Cortizol?
3: El de Barranquilla.
0: Ese es Barranquilla.
2: Ese lo señorita. El de Cúcuta es re lindo el nombre.
0: Ese sí te lo quedo viendo.
2: El de Cúcuta es el primer piloto colombiano en la historia del mundo. El primer piloto colombiano en la historia del mundo.
0: ¿Que se llama cómo?
2: Buena pregunta, solo lo leí en el aeropuerto. Pero sí,
0: dato, el dato no curioso.
2: Sí.
4: ¿Dato verificado o no verificado?
1: Yo me
0: Camilo
1: sé.
0: Camilo Daza.
2: Camilo Daza.
3: Daza, primo, se giro.
1: Yo me sé el Ernesto Cortisol. Me sé. Sí, no, pero uno genera cortisol cuando aterriza, cuando se siente una chimba. Entonces
3: no, papi, al revés, se te baja todo el cortisol cuando llegas a
1: Quillami. No, listo. Ese, el Dorado y el
2: José. No, el Dorado, no se llama el Dorado.
1: Aeropuerto Internacional Dorado, ¿así se llama?
2: No, el aeropuerto del Dorado pues tiene otro nombre.
1: Pues podrá tener otro nombre, pero es como... Pues,
2: el aeropuerto del Dorado no se llama el Dorado.
3: También está el puente aéreo, ¿no? ¿Así se llama?
2: No, sí, pero
1: ya, y José María Córdoba, no conozco más.
2: ¿El José María
1: Córdoba? Bueno, me acuerdo.
2: ¿Usted sabe quién es José María Córdoba?
4: Claro.
2: ¿Quién?
4: El libertador de nosotros.
1: ¿Cómo así?
2: Claro,
1: don José María
3: Córdoba. Él es Santa Marta, no sé cómo se llama.
0: Simón Bolívar.
3: Sí, Simón Bolívar. Es espectacular porque es al lado del mar.
0: Benito Salas Neiva.
2: Es el de Neiva.
0: De Neiva.
1: Sí, el de Pereira es...
0: El matecaño.
4: Pero tiene algo que ver con la...
3: ¿Cuál mate sabe, Robert?
1: Sí, tiene algo que ver con ese visaje.
2: Mira, el Aeropuerto Internacional El Dorado es el inicio. El nombre completo del de Bogotá es Luis Carlos Galán Sarmiento.
0: Pero yo hoy por hoy se le conoce como Aeropuerto Internacional El Dorado, pero era Luis Carlos Galán Sarmiento.
2: Uh-huh. Ese es el nombre del Dorado.
1: Pero es como decir que Río Negro se llama Santiago de Armas Río Negro, pues.
2: ¿Algo bien?
1: Sí.
3: ¿Quién será Ernesto Cortizo?
1: Río Negro en realidad se llama Santiago de Armas.
2: ¿Quién
1: Sonsón
2: es Ernesto?
1: Se llama San José de Espeletia, ¿no? Pues obviamente los nombres completos de todos son larguísimos.
2: El de Bucaramanga es re lindo.
3: Yo tengo nombre de aeropuerto.
2: Se llama Palo Negro.
0: ¿Qué?
3: Aeropuerto Isabel McCausland.
1: ¡No!
4: apellido.
1: No, ni apellido.
0: Uy, eso sería bueno. Usted
1: tiene nombre de combo de restaurante, pero eso es otra
3: aeropuerto
1: cosa.
3: Aeropuerto Isabel
4: McCausland. Isabel McCausland, por favor.
1: No.
4: Pero el de Isabel con tres.
1: Es que está chistoso. Es que fui con cuatro amigos a un McDonald's, ¿no? Tres eran Sagitario y el cuarto de Libra.
4: Cuarto de Libra.
2: Uy, ese chiste está re bueno.
4: Pero si tuviera... Si hubiera ganado, weón.
2: No, eso y la sombrilla la rompió,
3: weón. Cuarto era de Libra.
2: Pero le puedo decir algo. De verdad, si usted tuviera la oportunidad de ponerle el nombre suyo a un aeropuerto... De los cuatro, de los cinco que estamos acá, sería muy suave el nombre de uno. El de Isabela Macaulay creo que es el como... Podría ser un internacional.
3: Además, yo no he visto...
4: Porque imagínese... Sebastián Hincapié García, ¿no?
2: No, pues...
1: Aeropuerto. Es que suena horrible.
2: No.
1: Aeropuerto Inter... Bienvenidos todos. Acabamos de aterrizar en el Aeropuerto Internacional. Juan Felipe Flores. No.
3: No, imposible.
2: Eso más es una terminal de transporte.
3: Chimuelo.
1: Sí.
3: Chimuelo.
1: Pero de Jeep.
3: Chimuelo, ¿tú cómo te llamas?
4: Checho.
2: Yo me llamo Sergio Sebastián Castro Venegas.
3: Ah, ¿sirve? ¿Aeropuerto
0: bueno,
3: Sergio Sebastián?
0: Después seguimos con los chistes de restaurantes y aeropuertos.
1: No, tengo otro.
2: ¿Roberto Cardona?
4: Claro.
3: ¡Roberto Cardona!
0: No.
2: Eso sí se ve como un aeropuerto.
1: Llevé dos amigas al mismo McDonald's. Tres amigas.
0: Otro.
1: Tres amigas al mismo McDonald's. Llevé.
2: ¿Y qué pasó?
1: No, dos eran increíbles. Y una magnífica.
4: Sí, siga.
3: Sí, te llegaste.
2: Está.
3: Pero...
2: Yo tengo uno también de McDonald's, pero no es tan bueno.
3: Pues si lo vas a vender mal antes de echarlo.
2: Es que de pronto no me lo van a echar en este horario, pero lo voy a intentar. ¿Puedo, Roberto?
0: No,
4: mándese a ver.
2: A ver.
3: Con esa introducción.
2: Me dice que había un niño que estaba yendo para McDonald's, ¿no? Ese chiste lo escuché, creo que por si las moscas en Tropicana. Y entonces.
1: Si no exalta el amor y los valores de McDonald's.
0: Sí, mejor no.
4: Es mejor no.
2: No, sí. Sí exalta porque ustedes saben que yo soy fan de McDonald's.
3: Para papá.
2: Me encanta.
1: Pero que entonces, sea fan no quiere decir que los chistes que vaya a hacer sean muy saludables.
2: Son muy buenos. Pues es bueno porque sí se entiende algo.
4: Estamos explicando. Mucho, yo creo que es mejor que lo de cuente.
2: A ver, iba un niño, iba a entrar a McDonald's y entonces había una señora en la puerta y le dijo, su merced, qué pena, voy a entrar a comprarme mi hamburguesa porque yo quiero una Big Mac.
3: Burgosa.
2: Una magnífica, una McBacon, una McPollo. La señora le dijo, su merced, qué pena, pero es que estamos en una McFiesta. Entonces el niño le dice, ¿puedo entrar a la McFiesta? Y la señora le pregunta, ¿tienes la Mac invitación para entrar a la McFiesta? Y el niño le dice, yo no tengo la Mac invitación para entrar a la McFiesta. Mm-hmm. Y la señora le dije, entonces no puede entrar a la McFiesta por no tener la Mac invitación. Bueno. Entonces el niño le dijo, gracias vieja Mac parida. No. Resaltó el Mac.
0: No.
1: Claro. Robert, fui
0: bueno,
1: a Mac.
0: Ya no más.
4: Otro.
0: Así que otro.
4: Y ya, el último.
1: Estuve en Estados Unidos.
0: ¿Qué pasa?
1: Y fui a McDonald's tres días. Dije yo voy a ir tres días.
0: Tres veces.
1: Yo estuve unas semanas allá y fui tres veces a McDonald's.
4: ¿Y qué pasó?
1: Las dos primeras veces fui un Friday.
4: Sí.
1: Y un Sunday.
3: No.
4: Excelente.
2: Está re bueno. Le está metiendo inglés y todo, Roberto.
3: Bueno, te aplaudo el chiste bilingüe.
4: Le metió al inglés.
2: La verdad es que me encanta.
4: Yo pensé que.
0: Bueno.
4: Bien, bacán.
0: Informarle, yo no sé cómo salga el día de hoy esto, informarle a la noble audiencia.
3: ¿Qué?
0: Hoy.
3: ¿Qué?
0: ¿Tendremos en Impresentables?
1: Hoy no les conté que una vez fui solo y otra vez en combo. En fin, continuando con la mañana del día de hoy.
0: contarles que hoy tendremos la primera batalla de farmear aura.
4: Vamos, vamos, vamos.
1: A mí me da cringe, para mí farmear aura no existe.
0: Vamos a tener hoy vamos a tener la primera batalla de farmear aura.
4: Ay, Dios mío.
1: Es eso,
3: estoy lista. Yo farmeo aura siempre. O sea, yo a veces en la foto sonrío y estoy farmeando. Uy,
4: parce, eso es muy áspero, güey. No, he visto.
3: Humanidad. Pero lo podemos hacer con premiación.
0: Man. Hoy tendremos.
1: Roberto se está muy viejo para estar haciendo esas cosas, Roberto.
4: ¿Qué es el viejo?
1: El viejo rata. El viejo rata.
4: Roberto está farmeando viejes.
0: No, man. Hoy tendremos la primera batalla de farmear aura.
3: ¿A qué hora? Ya quiero.
4: Farmear. Lo voy a traducir, que es farmear. Farmear. Dícese.
1: Farm, granja. Farmear, eso, caminar en la granja. No,
4: no, farmear.
0: Tirar.
1: Caminar en la granja. Claro. Farm es granja o finca. Farmear. Y farmear es caminar en la finca o en la granja. Ya.
4: Pues mear es. No, no, no. Farm es granja. Y mear, pues ya sabe.
1: Por eso, ya.
4: Entonces no, es mear en la granja. Es tirar pinta, tirar estilo.
3: De hecho, el término farmear viene de videojuegos.
0: Viene del gaming, es cuando usted está.
1: Ser bien gaming, pues, para estar.
0: Nosotros, los jóvenes, por ejemplo, cuando.
1: Ahora, los jóvenes.
0: Sí, nosotros cuando hablamos de
4: farmear. Te juro que debe tener Candy Crush en ese celular, se lo juro.
1: Parece que su forma de farmear ahora era bailar Tectonic.
4: Sí, sí.
1: Estoy seguro. Pero. Usted. Así farmeados.
0: Baila mierda.
4: ¿Usted no era los que se paran en el salitre?
0: En Gran Estación.
4: Sí. Uy.
1: Vio, ahora, es que eso, vio. Así pero
0: nosotros los jóvenes,
1: Roberto.
0: Nosotros los jóvenes, cuando hablamos de farmear ahora, farmear es cuando usted repite muchas veces una misma acción para conseguir recursos dentro de uno de los videojuegos que nosotros jugamos.
4: ¿Usted sabe cuántas personas pierden la pensión jugamos cada vez que usted dice nosotros los jóvenes?
0: Nosotros
1: sí, los jóvenes. Cada vez que se dicen nosotros los jóvenes, dejan de atender a una señora en la EPS, weón.
4: Sí. No le entregan droga a la pobre señora.
1: Sí, le entregan el medicamento.
4: Dejan entregarle ayer los sartán.
3: Nosotros los jóvenes, yo qué seré entonces. Infante.
0: Un dato ahí, John Alex Castaño. Creo que usaba yo.
4: ¿Los sartán ahora?
0: Los sartán.
4: ¿Sí? Es un dato curioso que solo un viejito sabría.
1: Sí, porque entre viejitos ya se hablan de
4: ¿qué usa
0: usted? ¿Y usted qué saca? ¿Los sartanes, el del corazón?
4: Sí, sí, sí.
0: Es que una. Ay, qué pena contar esa historia una vez. Estamos acá, sentados con John Alex Castaño, el popularmente conocido
1: rey del
0: chupe. King of the chupe. King of chup. Y entonces empezamos a hablar de lo que hablamos nosotros los jóvenes, de
1: farmear aura.
0: No, de cardiología.
3: Claro.
0: El problema es así el corazón. Y, no, papi, tranquilo. Eso, entonces yo, no, me va a tocar bajarle al chupe. Y me dijo, pues, un consejo del rey del chupe. Me dijo, no, tranquilo, usted antercito se toma los sartos.
3: Y queda, y suave.
4: No, pero es que sí.
1: Sí, claro, sí, antes sí se tomó el.
3: Ay, Roberto, lo ensartán.
0: No, no, lo sartán.
1: Lo ensartán.
4: Lo ensartán es nosotros los jóvenes. Lo sartán, bueno. Mi abuelita.
3: No crean, los viejos también.
4: Pero los sartán es para la presión, yo creo, ¿no? No, los sartán es un medicamento para la. Sí, es para la presión arterial.
0: Es para la tensión.
4: Para la tensión.
1: Mi mamá toma los sartán y no es para el mango. Pues.
4: Uy, ¿cuánto toma su mamá?
0: Para la tensión, para la presión. Sí, sí.
1: Mi mamá toma los sartán y luego se pega los chorros.
4: Sí, sí. Doña Diana también. Es la reina del chupe, su mamá.
0: No, digamos, es horrible. Sonó re mal.
4: Uy, no.
1: Horrible, suena re.
4: Perdón, ahorita saben que la amo resto.
1: Sí, no.
4: Porque chupa. No,
3: Dios mío.
0: Señora. No, bueno.
3: Cedo ese paso.
0: Hoy tendremos.
1: Es la reina del chopo, porque reparte plomo que da miedo en el pueblo, weón, la verdad. Mi mamá está atracadora.
4: Hoy tenemos la primera batalla.
1: No, ¿qué es eso? Yo ni sé qué es eso.
4: Ahora.
3: Pipe, te cuento. La meta de esta batalla es ejecutar, ejecutar acciones ingeniosas o posturas icónicas para acumular puntos de estilo imaginarios. Los jóvenes se paran frente a frente en espacios públicos o competencias para medirse en duelos de actitud. Incluye poses callejeras, miradas fijas, movimientos virales o señas. El público define quién proyecta mayor seguridad y quién pierde puntos por mostrar nervios o vacilar.
4: ¿Tiene uno que mostrar seguridad?
1: Marcha, yo no sé nada.
4: Lo que soy más inseguro.
3: No, entonces no hay aura.
1: No tengo.
2: Uy, pero si ya tiene cara de Aura.
3: ¿Quién, yo?
2: Sí, Isa ya tiene cara. Sí, ya tiene. Es que ya tiene la así cuadradita.
4: El Mewin.
2: Mira. No, entre Roberto e Isa. No, Roberto,
3: no, voy a sacar todos mis poderes ahora cuando me toque.
1: Hola, a mí me parece. Ey, votación de la mesa, Roberto contra Isabela.
2: Sí. A mí me parece, sí.
1: Y no, Roberto contra la primera Isabela. Nosotros somos las huevas que estamos alrededor aplaudiendo. Sí, y ¡Aura! Esos somos nosotros los que estamos.
2: Yo quiero ser juez.
3: Tú de esa no vas a salir librado, papi. Te quiero ver como Caramardo ha puesto.
1: Yo no sé hacer esas cosas, ni sé qué es eso,
3: huevón. Claro que sabes.
1: No.
4: Ahorita ensayamos en pausa, yo le ensayamos unas cositas.
1: Ya. Diomedes.
5: Pero te voy a decir una cosa, ese fin de semana me tomé unos traguitos y pensaba.
1: Diomedes farmeaba
5: agua. Diomedes
4: y tiraba
3: ahorita. ¿Qué pensabas?
5: 16 de agosto, ¿cuándo fue 16 de agosto? Escribí esto el 16 de agosto a las 2, 8 de la
2: domingo, 8 de la noche.
3: ¿A qué hora, perdón?
5: A las 3 de la tarde. Personas con las que no me gustaría competir en una batalla de farmear.
2: Diomedes.
3: ¿Y a quién metiste?
5: Diomedes Díaz.
3: Total.
5: Roy Rotten, el de...
4: Sí, señor, el de... Lazy Town.
3: ¡No!
2: ¡Uy, claro!
3: ¡Spartacus!
5: No,
4: el Roy, no,
5: el malo.
3: Ay.
4: Uy, el malo farmea la de Aura.
5: Con Janfrey. No me gustaría. Total. Tiene 10.000 de Aura.
4: Tiene mucha Aura, Janfrey.
5: Gente con la que no me gustaría estar en una batalla de farmear Aura. Mourinho.
4: Uy. Josep Mourinho
5: me parece que...
4: Tiene mucha aura.
5: Tiene mucha aura. Gente con la que tampoco... Neymar Junior.
1: Me cotiza la alta el día de esta.
4: Neymar.
3: No sé qué es peor, si todo el tema de farmar aura o que hayas tenido una lista.
5: Sí, Melissa Gate.
4: Uf, Melissa Gate para me da la de Aura.
5: Tampoco, el hermano de Lamine Yamal.
4: Ah, no.
5: Tampoco me gustaría con él. No me gustaría, por ejemplo, con el man ese que participó en los Juegos Olímpicos así de tiro así.
4: Sí.
5: Así sin gafas, sin protección, con así a pelo.
2: Sí.
5: Con ellos no me gustaría. Y Diomedes Díaz, evidentemente.
1: Farmear ahora a pelo es incómodo siempre.
5: No, es man. Pero él lo hace, mira.
2: Es mejor siempre con protección.
5: No. Pero tengo claro, por ejemplo, con quién no me gustaría.
1: Me estoy sintiendo muy incómodo.
3: Ya te está entrando el cringe.
5: Hoy vamos a tener... Todos.
1: No, me está entrando. Batalla, me está entrando el cringe. 40 Street. La cosa más asquerosa que ustedes se puedan imaginar en la vida.
3: Roberto, no lo hagas más.
4: El 6N es.
3: Roberto tiene clarísimo. Es como levanta pucheca, baja pucheca. Es así fácil.
5: No, es que los jóvenes nosotros tenemos muy claro. Pues,
2: ¿los qué?
5: Batallas, los jóvenes.
3: Y si Roberto nos gana en esta batalla de farmear Aura, no le pueden, poder, no le pueden decir viejo por un mes.
1: Ganó, démosle el premio.
5: No, vamos a tener como los batos ahorita.
1: Me lo hago mamar de un loro, así me quedé plancho, hombre.
5: Eso no, te bajaría ahora, ¿no? Sería más Laura.
3: Yo te bajaría ahora.
4: Laura.
3: Ah, el otro día Sebas me tuvo que explicar ese término Laura, ¿qué era?
4: ¿Cómo? Laura.
3: Yo no entendía el término Laura.
4: Laura es todo lo contrario.
5: Es que nosotros los jóvenes, digamos, lo usamos más...
3: Exacto.
5: Pues como...
2: Como Lowe's Aura, ¿sí? Por eso viene Laura.
3: Como Laura, pero no me dice que era otra cosa. Sí, pero lo menos.
4: Laura es...
5: Es lo contrario a Aura.
3: Laura es no tener Aura.
5: Exacto. Es lo contrario. Cuando usted gana Laura, es la ironía. Que es negativo, pues.
2: ¿Usted alguna vez ha salido con un aura?
3: ¿Cómo se usa el aura en una frase? O sea, como para decir, la cagaste, o sea.
5: Como que, eso fue, uy, aura. Y alguien dice, no,
4: eso fue un laurazo histórico, sí. Laurazo histórico.
1: Por
4: ejemplo, a ver, o sea, que una tesis laureada es una tesis que perdió.
5: La mierda de tesis.
4: Que perdió el aura.
3: Suma cum laura.
4: Por ejemplo, Pipe, cuando usted se le olvidó la trova. Ahí tiene un lauracito.
5: Laurazo.
4: O sea, cuando se le olvidó que...
1: Cuando se me olvidó el orden de los versos.
3: Exacto. Laura duro.
4: Ahí eso llegó Laura. Laurazo histórico.
1: Fue un error y ya.
3: No, Laura.
1: Para mí fue un error. Pues...
4: Ahí un ejemplo. Yo le diría un palazo. Le pegó en el travesaño.
1: Ustedes los jóvenes me tienen con el cringe.
4: Cringe activo.
1: Con el cringe activo. El día de hoy es el día que más cringe he sentido de este programa.
5: Y hoy, Pipe...
1: No, ni voy a empezar la batalla.
4: Cringe.
1: No.
2: La primera. No. De farmear.
1: No, oigan eso, weón.
2: Ahora.
4: Farmear.
1: Ey, Laura, ey, te laureaste. Ey, Laura.
3: Pero, Roberto, no saques todos tus poderes ahora.
1: La hora.
5: Es que no son todos mis poderes.
4: Ah, bueno. Uy, uy, uy. No, no. Roberto vino preparado para ese
0: partido. No, no van a participar.
2: ¿Se ha visto cuando uno en Street Fighter tenía que escoger el personaje y cada uno
1: no, lo siento,
2: mostraba como algo de lo que hacía?
3: Ajá, como un pequeño.
2: Roberto se ve re mal. Se ve como ese personaje que uno no debería escoger.
1: Se ve horrible.
3: Es que uno no quería.
2: No, suave ese personaje.
1: Pero no. Va. Los voy a dejar que pasen el cringe.
3: Pero tú también vas a participar.
1: Días. No voy a participar.
3: Si vas a participar, deja de ser tan mala ley.
1: No, es que no sé, es
3: sí,
1: que no sé.
3: Sí,
1: no
3: sé importa, haz lo que puedes, alza la ceja. Yo te he visto, tú haces el team.
1: Eso.
3: Tú lo haces, yo te lo he visto hacer y lo haces muy bien. Y si no lo haces, ¿sabes qué? Laura.
2: Laura,
1: si no lo hago, listo. No, Laura.
2: Oiga, hablando de todo un poquito, ¿ustedes qué opinan de qué consideran ustedes que es una pose de Aura? O sea, ¿qué es?
5: Guarde para cuando tengamos nuestra.
2: Es que no tengo ninguna.
1: Eso es personal. Yo tengo mis poses con las que puedo cascarlo a todos, pero no las voy a hacer ni por el
5: fenómeno. Ey, no, usted tiene que participar. ¿Sabe qué? Yo tengo mis combos, por ejemplo.
1: Roberto, yo no tengo combo.
3: Sí,
1: yo no tengo
3: combo. Ya tienes armado el grupiño.
1: Y es que mis combos.
3: El grupiño.
1: ¿Qué es eso, weón? ¿En qué momento pasamos de las batallas de freestyle callejero del quinto escalón en Argentina a
2: batallas de farmia?
3: Mírala. Uy, tienes que ir al baño.
5: Está muy buena.
3: Tienes que ir al baño
5: buena.
3: Un poquito y practicas eso porque ahí sí
5: está muy buena. Oíste,
2: el acné.
5: Vamos a participar todos, ¿no?
1: El acné va a ganar. Yo no.
5: ¿Cómo?
1: Yo no.
5: Ya mismo, ¿sabe qué? Vamos a abrir las líneas para que la gente opine.
1: No.
5: Si vamos a participar todos
3: o solo algunos.
5: Sí, yo creo que deben ser todos.
3: No, yo para que sea justo.
1: Yo digo que siempre hay dos que están haciendo ridículos. Y ahí alrededor, gente viéndolos.
3: No, Pipe, no se puede, porque ¿sabes qué pasa? Por ejemplo, si yo hoy gano, tú no participas, y yo gano, tú vas a después estar todos los otros días diciendo, ganaste porque yo no participé.
1: No,
5: claro,
1: no.
5: Sí. Vamos a hacer
1: un set. Van ustedes
5: no,
1: dos.
5: Abrimos la
1: Roberto,
5: línea. No.
1: Roberto y... ¿Cómo es que se llama esa muchacha? Isa y Roberto.
3: Respetame, ya oíste, ¿no? Coge juicio. Aquietate, vamos a ver.
5: Vamos a abrir las líneas al 601-348-7575. Saludar a toda la gente que nos está viendo en YouTube. Y que digan, yo creo que deben participar... Todos.
1: No, para mí es Roberto e Isa. Los otros. Vamos a generar cringe.
5: No, porque si no, digámoslo, sería más como una demostración, pero esto es una batalla.
1: No.
5: Claro, donde haya enfrentamientos.
1: No estoy de acuerdo, viejo.
5: Que la gente llame ya mismo al 601-348-7575 y diga
4: una triangular,
5: si.
4: Una triangular,
5: si. Si el señor Pipe Flores debe participar o no.
3: Chimuelo, claro. Y Sebas.
4: ¿Quién quita a Pipe que le vaya bien? Relaje,
1: no, yo no sé esas cosas. Yo no sé esas cosas.
3: Yo creo que
1: él
3: está haciendo show para después lavarnos.
1: Oh, es que yo no sé esas vueltas.
4: ¿Quién quita que no
3: vaya
4: bien?
3: ¿Saben quién siento yo que farmea full aura? Sebas.
5: Sebas.
4: Me faltan unos pozos.
5: Sí, que la gente llame al 601-348-7575 y diga si deben participar todos. ¿Y a quién le tienen más fe en esta
2: batalla de farmear aura?
4: Laura.
5: Uy, Chimuelo, no haga eso, por favor. Que eso
4: uy, Laurazo histórico.
2: ¿Eso baja puntos?
4: No, horrible. No, voy a cagarla re duro.
1: Laurazo histórico.
2: No, yo quiero hacer la pregunta, es ¿quién fue el primero? ¿Quién fue el primero? O sea, el primero que dijo, ¿sabe qué queríamos hacer? Una batalla de farmear. El primero que dijo eso. Ese primero que hizo eso.
3: Los amiguitos de Roberto.
2: Sí, yo siento.
5: Mis jóvenes amigos.
1: No, una putería. No. Ojalá le
5: vaya. A ver, ya hay alguien en la línea que está llamando al 601-348-7575. A ver, ¿quién debe participar en esta? Yo creo que deben ser todos. A ver, ¿quién está por acá? Hola, buenos días. ¿Quién habla?
6: Hola, muy buenos días, Impresentables, con Viviana.
5: Viviana, ¿desde dónde está llamando?
6: De Bogotá.
5: Vivi, ¿quiénes deben participar en esta competencia de farmear ahora?
7: Todos, absolutamente todos.
5: Eso veo. Todos, muchas gracias, Viviana.
2: Muchas gracias, me dio mucha
5: Viviana risa. La amo, bueno.
2: Que intenté imitar. Y sale como la voz de TikTok, la que...
5: No, Pipe, vaya preparando.
1: ¿Qué está pasando con nosotros, hermano? Qué payasa. No, Dios mío.
2: Si farmear a Aura, huevón.
5: Se sabe hacer una vuelta canela, eso también le va a ayudar.
2: ¿Qué es una vuelta canela?
5: Pues como una, o una media luna.
2: Ah, lo otro lo hablamos la vez pasada, ¿no? La vuelta panela y la vuelta...
1: Sí,
3: abierta en patas.
5: No, también. Pues depende también cómo
3: la ejecución.
2: ¿Cómo la
5: ejecución, el delivery?
2: ¿Cómo la entrega? ¿Cómo entregar usted?
5: Sí, claro.
2: No, se nota que Isa ya tiene cara de Aura.
1: Delivery, farmear.
2: Usted es el Mewin.
1: ¿Qué es eso?
2: Y tiene la cara. Haga el Mewin. ¿Qué es el Mewin?
0: No, no, sí. No,
4: eso, ya
1: ¿cuál es el meme? No, cuando levanta la ceja pareces Maui.
0: No, no, no.
1: Mire.
0: Ah,
1: mire.
0: Bueno.
3: Ah, ya, no le podemos hacer todo.
2: La Isa va a ganar esto porque la Isa ya tiene cara de aura.
3: Y ahora sí con cara de aura, o sea, que yo alzo la ceja rápidamente. ¿Cómo?
2: Sí, es cara de aura.
1: Es aura, no entendí.
2: Yo, es que es cara de meme, pero se le dice aura. Cuando
0: no, viene. Jamás. No, no puedes, no. No puedes comparar meme con aura.
1: Sam, no, estoy valiendo tres tiras de verga, viejito. No me va a dar.
3: Me encanta mi trabajo.
0: Bueno, pues hoy vamos a tener esa batalla de farmear.
1: Esa marica, yo acabo de venir de un pueblo donde se dieron machete 25 manes el fin de semana.
2: Pero
1: donde volíamos botellas, donde nos tocó hacer cuatro círculos en el parque mientras Johnny Rivera cantaba.
2: Fatality.
1: ¿Qué es eso, güey? Acabo de llegar de un pueblo donde veníamos de montar a caballo todo el fin de semana, de bajarnos escuchando a Vicente Fernández, de estar tomando cerveza día y noche hasta que nos doliera todo.
3: ¿Ahora?
1: De ver peleas, que la camioneta que eché a rodar por allí, que no sé quién se accidentó, y ahora llego a
2: farmear. Ahora.
3: Exacto.
4: Pero le voy a dar un ejemplo con eso, Pipe, por ejemplo. Oh, valga la redundancia, Octavio Mesa. Qué señor para tirar aura, Cucho, con el machete.
0: Sí. Ese va a ser el verdadero, sí. El samurái criollo.
1: Sí, señor. Que cuando usted Octavio Mesa le hubiera dicho, oye, estás formando.
4: ¿Qué? Me meto un peinillado, un
2: planazo en esas costillas para que aprenda a decir.
1: Cada vez que yo digo la palabra farmear, se mueren tres sonzoneños, hombre.
4: Me mete un planillazo.
3: Igual recuerden, seguridad.
1: A tres riverdeños le roba una mula o me caga que yo digo farmear.
4: Riverdeño.
1: Ahora. Sí. No,
3: con seguridad pueden hacer todo, man, lo que quieran.
1: Horrible esto.
4: Vamos, Dios, Pipe, yo le tengo fe a usted.
1: Estoy odiando mi trabajo.
2: Cada vez que yo digo farmear, ¿cómo? Un huevo se convierte en una boa.
1: Estoy odiando.
3: Hay un peladito que se volvió viral que yo vi en las primeras competencias que se parece mucho a ti.
1: Sí, el gordito.
0: No, pero no se parece a Pipe.
2: No se parece en nada, Pipe.
1: En lo gordo me parece a mí.
2: Ni siquiera. Usted es más gordo, weón. No.
4: Pero ¿qué más batallas han estado virales por ahí? Porque yo solamente. Hay otra.
0: En Perú ya estuvieron haciendo una, ya vi.
2: Uy, pero caballotes en Perú.
1: Farmear ahora en Perú debe ser muy difícil. Difícil.
2: Por eso digo caballotes, son profesionales. Ellos nacieron en profesional.
1: No.
2: Very hard,
1: no,
2: se llama.
1: Tienes que ser muy caballo. Pues. No.
0: Caso, hágame caso.
2: En Europa está very
1: easy. Yo digo que mis gallos para esta pelea son.
2: Yo tengo. Yo
1: voy a votar. Macaulay y Roberto Cardona.
2: Yo voy a votar por Isa. Yo
1: prefiero ver una buena batalla entre dos. Que verá cuatro pendejos.
3: ¡No, señor!
2: Abramos las apuestas.
4: No.
1: ¡Para mí!
0: ¡Eso! ¡Nota de voz! ¡Nota de voz! En el 316-512-8000. Primero.
2: ¿A quién le van?
0: Entonces, no, nos regala su nombre, desde dónde está, y dice quiénes deben participar y a quién le tiene toda la fe puesta.
4: Vea que le tiene fe a Chimuelo. Saludos desde Venezuela. Buenos días. Le voy a Chimuelo Bello.
3: ¡Oh!
4: Vea, si
3: ¿cómo
4: es verdad?
3: ¿Cómo viene?
4: Eso, Chimuelo. Buena.
0: Porquería. Bueno, no, ay, pero ojo, nota de voz, ¿listo? En el 316-512-8000.
2: Yo tenía un concepto de farmear ahora, era cuando uno bajaba, pues, ¿no? ¿No?
1: No.
2: ¿Qué es el que no pone esta cara así?
1: No.
2: Cuando está el pH
0: más. A ver, ¿quién más está por acá? Nota de voz en el 316-58000. Buenos días.
8: Ay, Roberto, si Pipe no quiere farmear ahora, ¿cómo mierda? Y más bien farmear ahora usted.
2: Que no respetan a mi jefe.
3: ¿Qué está pasando?
1: Uy, papi, de verdad, estoy sufriendo, de verdad.
2: No, es que ya no.
1: Soy a un punto, me tienen ustedes.
4: Está sudando frío.
1: Me tienen ustedes. No, dice que no parte de la vida.
0: Dice que no participe. Un abrazo. Bueno.
1: Oye, estoy de acuerdo.
0: A ver, ¿quién más por acá? Hola, buenos días.
9: Hola, impresentables. Muy buenos días desde Bogotá. Ustedes podrán decir lo que quieran, pero para mí, y con todo respeto para el querido Robert, Camila Upegui los barre a todos. Uy. Saludos.
0: Señora, ¿qué le pasa?
2: No,
0: pero de nosotros. No, pero sí.
2: La pregunta es por qué salió con eso.
0: A ver, hola, buenos días.
10: Hola, muchachos. Muy buenos días. Les hablo desde la ciudad de Bogotá. Mi nombre es Camilo. Yo le pongo toda mi fe a Isa. Y ahí de segundazo a Sebas.
4: Gracias, hombre.
10: Gracias, Cami. Poca fe a Chimuelo.
0: Bueno, poca fe. A ver, hola, buenos días.
11: 2:40, muy buenos días. Dios me los bendiga, señores impresentables. Que les vaya muy bien esta semana.
4: Dios los bendiga.
11: Si me ponen a elegir entre los chistes de McDonald's,
0: gracias,
11: y la batalla que van a hacer, prefiero los chistes.
3: Hablaste muy temprano, papito.
4: Aura, no. Quiero ahorita ahí.
3: Quiero Aura.
4: Aura,
0: no, a ver, hola.
1: Laureó a Roberto, si aplica, sí.
0: Hola.
1: Sí, lo laureó. Ay, ya estoy entrando en el video. Ay, fue,
0: hola. Hola,
12: chicos, buenos días. Yo creo que deben participar todos. Gracias. Porque Isa tiene razón. Después Pipe es tan acomodado que dice que ganaron porque él no participó.
0: Sí, sí.
12: Y yo le voy 100% a Chimuelo.
4: Vamos, Chimuelo.
0: Uy, farmeando agua. Porque la gente vota con lástima. Hola, buenos días.
13: Buenos días, muchachos, desde Nueva York. Yo apoyo a Isabela Macaulay.
0: No le tienen fe. ¿Y quién debería participar? Para mí, todos.
4: Todos.
0: Fe, la gente está ganando el todos.
1: No, está ganando el todos. No, está ganando el Isa, vea. Isa, Roberto y Sebas.
0: Que le tienen fe es otra cosa, pero la gente dice que participen todos. Buenos días, hola, ¿quién está acá?
14: Hola, buenos días desde Bogotá. Yo le pongo toda mi fe a Sebas Podcast. Oiga. Y luego a Isa.
4: Gracias por la fe.
3: Gracias, gracias.
2: Pero es que eso también es. Me parece una falta de respeto.
3: Yo me
2: vestí
3: hoy con Aura y todo.
2: Es más, Sebas va a perder a propósito para que Isa pueda ganar.
4: No, mi Chimuelo, le tienen fe a usted, no, papi. Si
0: vea, a ver, ¿quién más por acá?
15: Buenos días. El John Solano, desde Tensa, Boyacá. Yo pienso que sí deberían participar todos. Y le tengo mucha fe al viejo Pipe Flower, vamos.
4: El aura que tiene ese señor con el galpón atrás.
1: Es una galpón. Carrera, ¿es una carrera de F1 o es un galpón?
4: Es un galpón de pollo.
1: Es que yo no sé si recoge pollo. O sea,
2: no. Me tienen sudando ustedes, bro.
1: Bueno, pero vea, labor social.
3: No sabe qué hacer.
2: Incomodidad, tan hijo.
1: A ver, hola, buenos días.
16: Hola, buenos días. Soy Martín desde Palma, Mallorca, España. Ayer quisiera el programa. No sabía que era festival, nada, chicos. Yo apoyo 100% a Pipe. No es eso, pero venga. Por esa vez apoyaré al joven Robert.
1: El joven Roberto. Te quiero mucho, gracias por apoyarme siempre, de verdad. Te mando un beso y un abrazo, pero mira que la gente sabe y tiene claro que para esto de...
3: Pero Pipe lo tienes que hacer
1: vas. Es que es la cara que pone como cara de huevados.
3: Pero Pipe no es así, es cara de calamardo apuesto. O sea, no bajes así la jeta como... Si no...
1: Uf, claro.
3: O sea, dame más arriba, dame para arriba.
1: Ah, esa es la cara de calamardo. Ah, listo. Listo, chima. Para eso está más Roberto. Roberto le sale más. Isa, lo tienen clarísimo los
0: dos. A ver, hola, buenos días.
17: Chacho, yo no sé de qué estarán hablando porque acabé de llegar la mesa, pero... Yo voy a muerte con el piro del Pipe porque es de los míos.
1: Abuela, mi parcero. Se o no,
3: no, parece que su voto
1: se
3: no cuenta.
1: No, se o no dando cuenta cuáles son los estratos sociales que me quieren, ¿no?
4: Hay moral.
1: Lo amo, piro. Usted sabe que la re buena siempre que va a muerte también por usted, mi socio. Ah, qué estilo la gente.
0: Bueno, a ver, ¿quién más está por acá? Buenos días.
16: Chimuelo. Va a ganar.
3: Bueno, Chimuelo le tiene
1: pero
3: fe.
1: Pero hoy es la competencia del cariño.
3: Le tienen fe.
1: Qué duro y parejo, weón.
3: Ya no, porque
1: el audio es más difícil que el anterior. Va, sigan.
18: Hola, impresentables, muy buenos días. Mi nombre es Jonathan Jiménez y nadie está hablando de Laura de Sebas Podcast.
4: Gracias, Jonathan, Dios lo bendiga.
1: Cada audio es más difícil de escuchar que el anterior, Dios.
2: Es una chimba.
1: Espero que al capítulo de hoy en YouTube le pongan cringe. Por favor.
4: ¿Laura o Aura?
3: Laura o Aura. Yo, Aura está para el nombre.
19: Hola, los 40. ¿Aura o Claudia? A fuegote con el Pipe.
4: Claudia también existe. O sea, ¿se pueden utilizar Claudia o Laura?
1: Ah, no, yo tengo mucha gente que me quiere, yo sé, hay gente que me ama.
0: No, Pipe, la gente lo quiere ver en esa batalla de...
1: No voy a estar yo, no me van a ver en eso, no soy.
4: Pero ese Six Seven...
0: Básico.
3: Con ese empezamos todos, con ese calentamos y abrimos. Bueno, cada quien hace su rutina como quiera.
1: ¿Cuál es el avanzado?
3: No, te lo voy a mostrar.
2: Estaba mirando yo fotos y videos y no encuentro... Es como que solo me sé ese.
3: Pero es que eso es bueno porque ahí después entra la imaginación y ustedes tienen que proyectar seguridad con pasos.
5: Exactamente.
3: Exacto, que innoven y que puedan generar un poquito de timbre en la generación Z y que la gente diga, sí, esto va.
1: Eso, timbre en la generación, listo. Sí,
4: es que yo creo que...
2: Y si mejor jugamos goloso.
1: Real lo que le está faltando a la generación Z para que levanten el...
2: No, jugar, ¿sabe qué? Rejo quemado.
1: Sí, es lo que le
3: falta. La mano peluda es lo que falta.
2: Uy, a mí sí me asustaban con eso de la mano peluda.
1: Huete, correa con hebilla lo que le está faltando para que farmen.
5: Pero, por ejemplo, si usted tuviera...
2: ¿qué ¿La hacer? Mano peluda?
5: No, no, no. Una, por ejemplo, ¿cuál es su cara así de...?
1: No, yo no hago caras de esas.
5: Por, una, pero ahí como para...
2: ¿Usted cómo puede hacer...? No, qué pena, Roberto.
5: A ver, ahí. Esa, ahí.
2: No, la pregunta es, ¿cuál es tu cara de...? ¿Sabe cuál es su cara de farmear aura? Real. Es su cara cuando usted va a ligar. Sí, ¿esa es su cara de farmear aura?
1: ¿A vomitar?
2: No. Pero por el ciclo, güey.
1: No, ya entendí. Así. Ah,
2: no, sí, no, sí, no. Pero como, ¿usted qué cara pone? Esa es su cara de farmear aura.
5: No me la he visto, perdón, yo he visto muchas batallas de farmear aura y yo no creo que alguien haga así. No creo.
2: Yo sí me vengo así.
3: Ay, Dios mío.
4: Le tengo qué un ejemplo, Pipe, facilito. Cuando usted termina,
2: cierra un poquito el ojo, pero intento abrirlo, no se puede.
4: Pipe coge el celular, cuando termina el programa, espera que me están llamando acá.
3: ¿Quién?
4: Coge el celular y empieza. ¿Sabes qué me ha...? O sea, cuando esa cara...
2: Esa cara es de farmear. Ay,
4: esa cara, güey.
5: Envía un audio. Envía un audio.
3: Envía un audio. Envía un audio para que te sale. No, hemos visto.
4: ¿Cómo manejas este princeso?
3: Métele más a la boquita para el lado.
1: Eso me baja puntos. Porque es que eso son esas habilidades.
4: Por eso.
2: ¿Eso es farmear aura?
1: Eso no es para tirarlo ahí. Imagínese una ahí.
5: Pipe está a punto.
3: Ahí, pero cuando hables te sale
5: Pipe,
3: mejor.
5: Pipe está a punto
1: de dime, weón, se lo juro por mi mamá. Roberto, ¿cómo lo hace usted? Real, estoy a punto de ir a mi puta casa.
3: Imito igualito.
4: Tener
3: real.
5: Creo que Pipe.
3: Eso es farmear aura. Con eso
1: farmear. Es farmear aura. Sí. La cara de Robert.
4: 100%. O sea, ahí tiró una aurita.
3: Sí, tiraste full aurita.
4: No, la hagas.
1: Yo guardo mi combo, Pipe,
5: cuando
1: ya vi por dónde la voy a coger.
5: Ya.
1: No, pero yo no quiero hacer eso.
5: Y él está
2: pero le
5: a 5 minutos de tirarse una.
20: Ah, es que yo no le farmeo ahora a cualquiera.
1: Ay, esa frase también.
3: Tengo una pregunta, ¿la batalla se puede, hay que hablar o es solamente movimientos y señales y signos?
20: No sé, cada cual, ¿verdad?
2: ¿En la batalla puedo estar vestido?
1: Se puede farmear ahora con una palabra, me imagino, sí. Ok.
4: Es que las batallas que hemos visto son pocas, pero...
3: O sea, nosotros vamos a ser un referente ahora en adelante.
4: Podemos ser un referente, sí.
5: Qué pena el día de hoy.
3: Marcando
5: pero bueno.
3: La parada.
5: Hoy vamos a farmear aura un poco, ¿listo?
2: Farmear aura.
5: Para los que están ahí conectados, espérenlo. Antes de las 9 de la mañana, prometido.
4: Ay, Dios mío.
5: Al aura. A todos los que están en YouTube. Pipe Impresentable regresa únicamente a YouTube. Invitar a la gente.
1: Sí, señor. Estamos en YouTube nuevamente haciendo cuanta pendejada. Los 40 Colombia, ahí nos pueden encontrar. Ahí quedan alojados estos capítulos todos los días. Si se los quiere ver más tardecito. Hay mucha gente, Robert, que no nos ve en vivo, pero llega a su casa por la tardecita, por la noche, se conecta, se parcha, se lo ve completico.
4: Sí.
1: Y hoy estamos de regreso después de una semana que fue muy dura, una semana con muchísimas cosas difíciles, con mucha cosa complicada. Pero aquí estamos de regreso, metiéndole.
5: Igual le seguiremos contando absolutamente todo lo que pasa en el país. Ayer ya estuvo, se conocieron las imágenes de Shakira que llegó al departamento del Chocó.
1: Sí, señor.
5: Así que muchas cosas les estaremos contando a lo largo de la mañana del día de hoy. ¡Ojo! 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Son las 6 de la mañana, 58 minutos. Hacemos pausa y regresamos en Impresentables.

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1: Son las 7 de la mañana, 9 minutos, 7:09. Estamos al aire en Impresentables a través de los 40 en esta mañana de martes. Ojo, no lunes. Ay, benditos festivos que nos ilusionan.

0: Hay expresiones de abuelito que deberían regresar.
1: Mucho tilín, tilín y nada de paleta.
0: Tilín, tilín, nada de paletas. Expresiones como el ya maracuyea. ¿Dónde quedó el yes berigüe el mondongo?
1: Y el yes berigüe el mondongo.
0: ¿Dónde quedó el me extraña araña?
2: Uy, ese era re bueno.
0: ¿Qué pasó con el obvio microbio?
1: Obvio microbio.
0: Sí, ¿qué pasó
1: me con late eso? Chocolate.
0: ¿Qué pasó con...? Sí, no perdamos los valores.
1: La verdad, a mí me late chocolate, que eso no va a salir bien. ¡Ay, pucha! ¡Qué grande es
0: el chiste! ¿Qué pasó con el me río de Janeiro?
2: Un
0: buen chiste, no.
1: Viento, ¿cómo estás? ¿Vientos o maletas?
0: ¿Vientos o mareas?
1: ¿Vientos o mareas? Ay.
0: ¿Qué pasó con eso?
1: Unas buenas costumbres, Roberto.
0: Volvamos a eso. Alisto el pollo. Alisto calisto. Hay expresiones de antaño que querían volver, ¿verdad?
1: Listo calisto.
0: Listo calisto.
2: Esa era una expresión. No sé si en Barranquilla habían expresiones así viejas como, pero es que es re joven.
0: No, pero seguramente también usted las escuchó.
3: Listo calisto va, claro.
0: Deberíamos volver a eso.
3: ¿Cómo cuál? A ver.
0: Sí, todas expresiones viejas querían volver.
2: Uy, hay una expresión.
3: Una chabacanería.
2: No, es la de listones.
0: No, pero listones
3: pero
0: todavía.
3: Eso es...
1: Listones todavía.
2: Es que toca ver como... Pandillas, guerra y paz, güey.
0: Se me fue la paloma. El chavo pescado.
1: Despídase bien.
2: Chao pescado.
1: Despídase bien. Chao pescado.
3: Obvio microbio.
0: El pipir is nice.
2: Está muy titino.
1: Ah, está muy titino.
0: Sí, ni fa.
2: Muy titino hoy.
1: Ay, está todo titino.
3: Te conozco, Mosco.
2: Ay, parce. También deberían venir, volverlas también como las groserías de esa.
3: ¿Qué te pasa, calabaza?
0: No, las expresiones. El of course my horse. Todo eso debería volver.
3: Of course my horse.
2: El garbimba. El garbimba debería volver.
0: Pero mi favorita siempre será el listo calisto. Eso me...
2: No, pero...
0: me parece que deberíamos volver a los valores tradicionales de la familia colombiana.
3: Listo calisto.
0: Listo calisto.
1: Uy, ese ñompiro es muy bueno.
2: Ñompiro es bueno.
0: Ñompiro es...
1: Ñompiro.
2: El ñompiro. El sacañompiro, así se le dice a los abogados. Sacañompiro.
0: El cual outfit, la moda.
2: La percha.
3: La pinta.
2: La percha.
3: Hay uno en inglés, Pipe, para que te lo sepas. See you later, alligator.
0: Ah, sí, see you later, alligator.
2: ¿Qué es see you later, alligator?
3: In a wild crocodile. ¡Ay!
2: ¿Qué es eso, crocodile?
0: No. Sí, nos vemos después.
2: Como dijo el...
0: Eso nos vemos cuando nos veamos.
2: Ah, ok.
0: De alguna manera.
2: Uh-huh. Hay uno bueno que es como dijo Andrea.
0: Ah, sí, como dijo Mickey Mouse, que es del mismo.
2: Cada uno pasa un house.
1: Y como dijo Andrea.
0: Suerte con honor. Estuvo bueno.
2: Sí.
1: Bueno, weón, sí. Conocía.
0: ¿Qué nivel Maribel o para los de Encanto, qué nivel Mirabel?
2: Mirabel.
3: Kenny.
2: Armando. Sí,
0: Melo Caramelo.
2: Armando Mierderos.
1: Melo Caramelo. Melo Caramelo se utiliza todavía.
2: Sí,
3: pero yo uso casi todas estas que ustedes dicen.
2: El oye mi perro tampoco se escucha.
0: No, pero ese todavía.
3: No, pero es que eso no.
2: Pero no es tan de. ¿Sabe cuál? El percanta.
0: No, pero ¿qué
1: está diciendo? Para insultar al percanta.
0: Sí, ¿dónde quedó la despedida de Nosprin Junior?
2: ¿Dónde quedó el cuchillo no le corta? Perro.
0: No, volvamos a los valores tradicionales.
2: Nospirin
3: en tableta.
1: Sí. Nospirin es bueno, pero también se utiliza todavía.
2: Suavitel también todavía se utiliza.
1: Ha vuelto, sí. Ha regresado, sí.
3: Guayacán Orquesta.
2: Muy suavito.
0: Uy, tengo Guayacán.
3: Tengo un Guayacán Orquesta, papi.
2: Uy, ese Guayacán todavía se utiliza también. Mucho en Ibagué.
3: Sí, es bien.
2: En Ibagué, Guayacán Orquesta.
3: Bueno,
0: ¿dónde quedó, por ejemplo, cuando alguien perdía a Aurel y le decían, ay, pártate galleta?
3: Ay.
2: Ese.
0: ¿Dónde quedó ese?
3: Pues yo te lo dije aquí una vez.
2: Ay, pártate galleta.
3: Ay, pártate galleta.
0: Sí, ¿dónde quedó todo?
2: ¿Dónde quedó el ese que... El pobre flor que ni aromada?
1: ¿Qué?
2: Es una forma de también decirle a alguien perdón. O sea, como que se cree mucho y... pobre flor. Mira, que ni aromada.
0: Dice,
1: ese es bueno, ese Mauricio, es viejito.
2: Pero viejo.
0: Con su avena y su pitillo. Cógela. Con su avena y su pitillo.
3: Bueno.
2: ¿Usted no había escuchado eso?
1: Sí,
0: volvamos a los favores. Uy, ¿dónde quedó? Volvamos a esas frases de tía, frases de madrina. Él abrace como la lluvia.

0: El open de Windows
1: para que la mosca fly. ¿Dónde quedó todo eso?
2: ¿Dónde quedó el? ¿Tiene frío? Coja la ruana de su tío y tírese al río.
3: ¿Coge?
1: ¿Dónde quedó?
0: Tiene hambre, coma calambre, bote el alambre. Ay, sí, ese era mi fue.
1: ¿Dónde quedaron las frases de nuestros valores?
2: Es que ya no se ven ni casi ranas.
3: Que ahora quieto, como se farmea.
0: El tate quieto ya no se utiliza. ¿En qué momento dejamos de utilizar el tate quieto, huevón?
2: Es que yo siento que esos valores se pierden en la medida que se deja de corregir con...
0: correa.
2: Sí, con golpe físico.
1: El tufre es cadena que ha hecho colisto. ¿Qué pasó con eso?
2: Es que todo eso se pierde cuando la mamá deja de instruirlo a uno físicamente. No. Todo eso se pierde. Sí, huevón. Es que uno crea como ¿cómo le decían a un niño? Póngale su tate quieto. Le pasan el celular que... Cuando una mamá le decía, no, póngale su tate quieto, es que la mamá cogía y...
1: No, porque había también, por ejemplo, otra que no implicaba contacto físico y era la de vaya y pregunta ya, pida que le den un agua de tente acá o de tente allá.
2: Tente acá o
0: tente allá. ¿Qué?
2: Perdona, pero
1: ¿qué?
2: Que... No, pero ¿sí, dónde no se creyó, huevón?
1: No, es entre ancianos.
0: Agua en mi palo, sí.
1: No, es muy distinto, no. Lo mandaban a usted a donde, vaya donde su tía y dígale que le dé una agüita. De tenme acá o de tente allá. Entonces esa persona, ay, que me das un agua, detenme acá. Entonces entendían que lo tenían que distraer para que saliera esa conversación que estaba metido.
2: Ah, a mí me mandaban con otra.
1: Uy, eso es, o que nunca lo escuchó, o que nunca lo entendió.
0: Papi, qué código tan bravo.
2: Claro, a mí, ¿sabe qué me decía mi abuelita? ¿Por qué no va y mira si la marrana ya puso?
1: Es.
3: Ah, si la puerca puso.
2: Sí, y me mandaban
0: mire
2: a mirar.
0: Si la marrana ya puso, y qué juepucha frase.
2: Además, porque en la casa no habían marranas, weón. Estaba mi prima, pero estaba...
0: ¿Pero no ponía?
2: No, pero sí estaba... Sí era puerca.
3: Sigue creyendo que la marihuana es Mickey.
0: Sí, en el chiquero.
1: Sí, una ramita de termiacá, una agüita de termiacá.
0: Y uno llegaba, ¿no?
1: Llegaba, buenas, tía, ¿qué dice mi mamá? Que una agüita de termiacá. Ah, sí, venga un segundito. Ay, pinté aquí una cosita y ya se la busco. Y uno, ah, sí, y el agüita. Y ahí 2 horas. Y los papás.
3: 2 horas. ¡Ay, Dios mío!
2: Ah, los papás estaban aplaudiendo.
1: O una conversación de adultos. Me siento una anciana diciendo conversación de adultos.
0: No, yo no. Menos mal nunca la entendí. Yo, tía, que si me da el favor, me regaló una agüita de termiaca que mis papás están culiando.
2: Termiaca que de pronto les da reza que esa culiara tan. No,
1: por favor.
2: Que ellos necesitan hidratarse después de esa sedida.
1: Bueno, son las 7 de lo que es. Son las 7 de la mañana, 17 minutos. Continuamos al aire en Impresentables en esta mañana de martes. Hoy, Pipe, vamos a tener antes de las 9 de la mañana.
2: Se acerca.
1: La primera batalla. De farmear ahora.
3: Ay, no.
0: Ya no más, weón. No me estoy disfrutando este día. No me estoy disfrutando este programa. Estoy sudando. Odio verlos hoy. De verdad.
2: Y lo va a odiar más donde pierda. Porque viene de perder en Sonson.
3: Y pues una cosa es hacerlo. Y otra cosa también. Es después en la tarde verse a uno mismo.
1: Bloquéenme. Bloquéenme para ver eso. Oiga, para que sepa, ya estamos cada vez más cerca. Estamos en cuenta regresiva para el concierto del Señorazo. 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
1: 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Son las 7 de la mañana, 19 minutos. Qué pena con ustedes, pero hace 8 días, el pasado lunes, día fatídico pues para nuestro país, que hubo terremoto. Yo no le vuelvo a preguntar a Pipe qué pasó con Lina Tejeiro.
2: Por favor, no.
1: Ah, bueno, no le vuelvo a preguntar a Pipe por qué pasó con Lina Tejeiro, porque pues terminó. No, no puedo terminar de dar su argumentación porque pues ocurrió un fatídico terremoto. Ahora, hoy no hay que lo salve de esa respuesta. ¿No pasó nada más?
0: Vos decís. Tengo miedo, güey. Tengo miedo a responder. De verdad, tengo miedo a hablar del tema. Pero no le estoy charlando. Tengo miedo. La última vez que empecé con esta frase, todo cambió. Todo cambió en mi vida. No ha vuelto a pasar nada más.
3: Recordemos qué fue lo que pasó.
1: No, pues, a ver qué.
2: En antiguos capítulos.
0: No, antes de todo.
1: En el capítulo anterior. Pipe, pues, hizo un ofrecimiento de cosas que tenía para ofrecerle a él. A Lina Tejeiro.
0: Hice una exposición de cosas que yo tenía para ofrecerle a Lina Tejeiro.
1: Lina Tejeiro respondió.
3: Uy, sí.
1: Y hubo un intercambio mensajístico que incluso llegó.
0: No, mensajístico, no, comentarios.
3: Comentarístico.
1: El mensaje.
0: Sí, sí, pero sí, pues sí, como para que la gente no vaya a decir, ay, se están escribiendo por DM.
3: O sea, por interno no ha.
1: No, público, de carácter público.
0: No.
1: Pero sí le escribió incluso por directo la señora madre de Lina Tejeiro.
0: Sí, y les mostré pues el audio y todo de la mamá de Lina Tejeiro.
2: ¿Qué decía la mamá de Lina Tejeiro?
0: Donde me dijo básicamente como, espere, ya se lo pongo.
1: Sí, que ya está en las manos de Cristo. Sí, que ya no puede, digámoslo, intervenir ahí.
0: Yo le escribí y le dije, yo, hey, suegra. Yo, ¿y suegra qué? ¿Cómo la...? Ah, ya, ella contestó a la historia que yo subí y ella dijo, pero ya va subiendo, jajajajaja.
3: Carajo, la suegra está enterada.
0: Sí, ella me dijo, pero ya va subiendo. Y entonces yo le dije, vea, yo puse los comentarios de Lina en un pantallazo y los subí a mis historias, pues porque obviamente fue el día más feliz de mi vida, el día que más cerquita subimos. Y ella puso, listo, que ya está listo o que ya va subiendo, jajajaja. Entonces yo le dije, suegra, ¿qué hacemos ahí? Y ella contestó eso.
5: ¿Cómo así? ¿Qué hacemos ahí? Yo no puedo hacer nada, Pipe. No, pero estuvo mucho el programa. Me encantó. Y las respuestas de Lina estuvieron muy bacanas. Darle tiempo al tiempo. Es puro consejo de abuelita.
3: ¡Ay, la amo! Ay, ¡qué están, divina! Porque optó
1: ya
3: por
1: están muda,
3: eso.
1: Abuela.
3: Optó por decirte eso en vez de decirte que yo, piro, no quiero que usted esté con mi hijo.
2: Yo no sé si ustedes vieron una vez una entrevista que le hicieron a Lina Tejeiro, pero Lina Tejeiro decía que a ella le gustan feos y chistosos. Así que yo voy ahí. Yo sí voy ahí.
0: Vos decís que sos chistoso.
2: Yo soy chistoso.
0: Ah, bueno, listo, entonces sí, sí va.
1: Pero usted no, pero usted es muy lindo, Chimuelo. Pero,
2: no, sí, yo soy re feo. Yo voy.
1: No.
2: Ella dijo que le gustaban feos y chistosos. A mí un amigo me envió la publicación y me dijo, Chimo, mire la oportunidad de su vida. Y yo le dije, es que yo no sé si escribirle a Lina Tejeiro y Lina Tejeiro me vea.
0: Usted sería tan gusano.
2: ¿Disculpa?
0: Usted sería tan gusano.
2: ¿Usted cree que ese hijo, así como... como la canción de Karol G, ese hijo no merece dos papas?
0: No, pues,
2: no.
0: ¿Usted sería tan gusano?
2: No,
3: pero
2: yo no
3: eso
2: sería
3: clasificaría
2: gusano.
3: Como gusano.
0: No.
2: ¿Cómo no?
0: ¿No?
2: ¿O sí?
0: Ah, este es un re mal parido.
1: No, pues, a ver.
0: Para llevarlo a la casa al hijo
1: de
0: puta.
1: No, yo creo que... cálmese. No, pero yo creo pues... Bueno, pero por ejemplo, si alguien del parche que está ahí ya, digámoslo, metiendo sus ahorros en esa inversión...
3: Y está recibiendo ya, tienes retorno.
1: Yo por lo menos... esperaría
2: a que se caiga,
1: en el peor de los casos. O sea, ahí sí se la doy a Pipe.
0: Tiene que ser muy mierda, amigo, no, para esperar a que se caiga. Sí. No, si usted está esperando.
1: Usted, gonorrea.
2: Pero es que fue lo que él dijo. Fue lo que él dijo.
1: En el peor de los casos, pues porque es que no sabemos si de pronto puede ser algo platónico y que de pronto voy a hablar, me voy a inventar una situación.
2: Juguemos en esta situación.
1: Juguemos en esta situación. Entonces, listo. Pipe invirtió todo.
2: Sí.
1: Todo.
2: Sí, Olin.
1: Y de pronto Lina nunca vio ahí opción de nada. Ella, jajaja, pero hasta ahí.
2: Lo ve como un amigo. En cambio, me vio a mí.
1: Entonces, pero supongamos, no sé, o a Sebastián, por decir algo.
2: No, a mí.
1: Es un ejemplo.
2: Pero igual déjeme soñar.
1: Bueno, vio a Sebastián. No, o a usted. Y de pronto ella sí mostró interés. Ahí, incluso hasta por código, uno dice, Pipe, vean esta situación, vean esta situación. Y usted le dice, y yo, vea, mano, me siento entre la espada y la pared. No sé si pues, usted si tiene una tensión seria o algo, pero pues yo sí le quiero contar que a mí siempre me ha gustado. Yo guardé silencio ante pues el atisbo, la intención, el asomo, digámoslo, de acercarse de usted a, hacia ella, pero pues...
6: Encontré esto en internet, pero le quiero contar que a mí siempre me ha gustado.
1: ¿Cómo? Y de pronto,
0: ya, pues, bueno,
1: si usted está de acuerdo, si no le molesta, pues voy a tener un approach, un acercamiento a...
2: ¿Usted le molestaría que Lina me escogiera?
0: ¿Cómo?
2: ¿Qué?
0: No, a mí me molesta, a mí no me molestaría que alguien escoja a un amigo mío. Me molestaría que mi amigo
3: se haga escoger. Si ella llega aquí hoy y dice, ay, cómo me encantó Chimuelo, sin él haberle dicho nada.
0: Pero estoy hablando de mis amigos, mis parceros, mis socios, los míos.
1: Yo me siento en una conversación como cuando uno...
0: O sea, a mí me dolería de... Yo en mi vida tengo dos amigos.
2: Ah,
0: parceros,
2: bueno.
0: Parceros,
2: ya sabiendo,
0: parceros.
2: Lina Tejero está disponible.
0: Que yo digo, uy, donde me hagan esa, la feo, re feo. Mala, huevón. O sea, de resto.
2: Pero, Pipe, no, espere, digamos. Pongamos sus parceros. Yo.
1: Uf.
2: Supongamos.
0: Sí.
2: Supongamos. Usted sabe que usted y yo hemos tenido una cercanía bonita. Y, digamos, Lina dijo, no, acompáñeme, que no sé, vamos por pañales. Y entonces fuimos. Yo hice el Uber. Es más, yo solo...
1: El, dijo, Chimo, ¿qué el estás servicio, haciendo? Se hizo el servicio.
2: O sea, yo hice el servicio de aplicación.
3: ¿Le pagaste los pañales?
2: Sí, no puedo decir ninguna marca. Entonces yo hice Uber. Entonces yo voy haciendo ahí. Usted se subió con Lina. Chimo, ¿dónde está tal? Yo le dije, no, estoy aquí cerca. Me escribió. Lo recogí. Usted subió a atrás con ella. Porque le dije, no, súbanse atrás. Usted, no, como yo, no, súbanse atrás.
0: Bueno, sí, por eso le digo. Por eso...
2: Y ahí estoy molestando. Y yo hago la conversación, hago reír, no sé qué tal. Y Lina... Ustedes se bajan a comprar los pañales. Yo mientras estoy parqueando el carro. Y Lina te dice a ti, oye, Chimuelo, si es charro, óyeme. Como diga Lina, oye, es chistosito, no sé qué tal. ¿Cómo me cae muy bien tu amigo? Usted empieza a sentir inseguridad. O usted me confiesa a mí que yo tal vez estoy botando mucho aura.
3: ¿Qué harías, Pipe?
0: Ah, la verga. No, es que eso...
2: Usted me diría
0: eso son cosas. Es que eso son cosas que siempre pueden pasar. Por eso digo, yo solamente hay dos personas de las que espero en el mundo que eso no pase. De ahí para adelante, lo único que espero es que por lo menos sea como, oye, escucho, a mí esa pelada me gusta y me está hablando. Entonces, pues, sí, como la que... buena. Ahora, mejores códigos. Yo no lo hago por ninguno.
2: No, pero se la volteé porque usted me está... O sea, a mí me pasó una vez...
0: No, es ella. Pues si ella lo dice,
2: no, sí. Pero es que,
0: está perfecto.
2: No, porque es que a veces uno sabe cuando un amigo sale muy bien. Por ejemplo, una vez salimos con dos amigos y cada uno llevó su vieja. Y yo, como estaba soltero, entonces yo fui, me invitaron. Y llegué, y, parce, yo como no, era un domingo 5 de la tarde, no tenía ni mierda que hacer, pues yo llegué. Entonces, parce, yo llegué y empecé a hablar. Hay cuenta que usted fue con Camilo Upegui, sí. Y usted con Lina. Entonces, estábamos ahí. Los tres.
1: Ajá,
2: los
1: cinco. ¿Qué pasó?
2: Pero usted, con tan mala suerte que se sentó, hombre, mujer, ¿sí? O sea, yo me quedé entre las dos chicas. Ajá. Y yo empecé a hacerlas reír a las dos. Pero yo sabía que usted y Camila hasta ahora se estaban conociendo, y yo hacía reír a la nena y la hacía reír. Y eso que hay un momento donde usted se pega así con la nena, así bien pegadito, así, y la nena me está hablando, y yo así parchadísimo.
3: ¿Qué?
2: Y en ese momento me escribió mi otro amigo, a ver, cuenta Pipe, y me dijo, perro, la está re cagando, güey. Y yo,
1: sí,
2: ¿por qué?
1: Claro.
2: Y entonces yo decía, pero yo solo estoy, o sea, ni siquiera sabía el contexto.
1: Ah, pero es que usted, a ver, una cosa es que usted sea muy divertido, por ejemplo, y que la haga reír.
0: No,
1: es que
0: eso para llevarlo a la casa.
1: No, pero a ver, yo puedo entender que usted solo cuenta lo que quiere escuchar. Yo puedo entender, yo puedo entender, Chimo, que usted, listo, cualquier persona
2: pillado
1: la hizo reír, pero hay un punto en el que usted dice, uy, de pronto ya estoy acá abriendo una puerta. Que va a estar fea.
3: Y si dices que la tienes aquí en el hombro.
2: Ahora, no en el hombro.
0: O sea, es que la vuelta no es por ella. O sea, qué chimba que la hizo reír, qué chimba la cosa. Lo que pasa es que, vuelvo y digo, yo lo he dicho muchas veces. Lo ¿qué? Que pasa es que por código, si a mi amigo, no tiene que ser mi mejor amigo. Puede ser Roberto, que la vamos muy bien y la verdad las mejores, pues, pero Roberto no es mi parcero de toda la vida, no es.
1: Sí.
0: Pero la rebuena. Puede ser Sebas, puede ser Chimuelo, puede ser el que sea. Pero si es de mi combo, de una u otra forma, de camello, de lo que sea, pero hacen parte de mi vida y me dicen, no, a mí me gusta tal pelada, yo con la pelada, chao. Y nadie al sol de hoy puede salir a decir que no ha sido así.
3: Tengo una pregunta para ustedes, por ejemplo.
0: Jamás,
3: si ustedes
0: solamente
3: salen...
0: mi primo.
2: Pero no,
0: es que mi primo es el único invitado que puede decir.
2: Yo digo,
1: ¿qué fue?
0: Ya éramos muy niños.
2: Si Roberto, o sea, si Pipe me dice, digamos, cuando lo llevé a los pañales del niño y tal.
0: Pero esa ni siquiera la pregunta, estamos hablando de Lina, lo más interesante.
2: Sí, por eso, pero ahí es donde yo digo, a mí Lina siempre me ha gustado.
1: Ya dice. No estaba en radio. Me siento como cuando uno tiene...
2: Yo no estuve en radio, yo no lo pude...
1: Me siento como cuando uno tiene dos mil pesos en la tienda para toda la fiesta. Y estaban entre todos los amigos, cada uno con sus... Bueno, póngale 5,000 pesos. Todos... Sé qué haría si fuera millonario.
3: literal.
1: Estamos soñando como con
2: cinco lucas.
1: Pero si Galgado nos echa los perros a nosotros.
2: Sí, sí, sí.
1: ¿Quién se quedaría con Galgado? Porque a todos nos ha gustado Galgado. ¿Sí o qué? Claro, pero supongamos que estamos acá. Y llega, por ejemplo, Esther Espósito. Llega Galgado.
3: Imaginemos.
2: Pero es que es bonito imaginar. Y parce, yo incluso.
3: Hombre, yo quiero saber una cosa.
2: La cercanía, eso ya me ganó.
3: Si ustedes salen con una pela, de pronto las primeras veces que están saliendo y en ese plan están sus amigos y ustedes están ahí con la pela, no sé qué, y hay un amigo muy chistosito, el propio amigo que la está haciendo y la pela está. ¿Ustedes qué sienten?
1: Que primero la risa. Miedo.
2: Con esa sonrisa. Con si se ríe así, yo digo, marica.
1: De parte de Dios o del diablo.
3: ¿Qué sienten hacia las dos personas? Hacia el amigo que la está haciendo
1: con
3: reír
1: nosotros.
3: Y hacia la amiga que se está partiendo para reírse.
2: Es que es eso, a eso me refería. Que usted salió por los pañales.
0: Mi amor, pero es que le estoy explicando, bebé lindo. Eso no tiene absolutamente nada de malo, príncipe hermoso. Hacer reír a una persona no significa que
3: ya te la... O sea, tú no te sientes intimidado si tu amigo hace reír mucho a tu vieja.
2: No, hasta ahí.
0: Hacer reír a una persona no significa que se cuadraron, mi amor hermoso. Usted tiene que entender que puede ser muy chistoso porque una persona se ría con usted no significa que le está diciendo me gusta.
3: Pero sí, entra la
0: risa.
3: Eso
0: es lo primero que tiene que entender.
2: Ok.
0: Lo segundo que usted tiene que entender en la vida, weón, es que...
2: Es que Lina Tejiro es mía.
0: Lo segundo que usted tiene que entender en la vida es que nadie es de absolutamente nadie. Lo tercero que usted tiene que entender en la vida es, si a su amigo le gusta esa persona, usted es quien decide hasta dónde llegan sus códigos. Si se retira porque es la persona que le gusta al parcero, usted, o si sigue avanzando y le dice a su parcero, escucho, a mí esa mujer me gusta, me copia, se ríe conmigo, me tira la rebuena, ¿qué piensa usted? Sigo adelante con esa vuelta. Cualquiera de las dos es válida. La tercera me parece del más cabrón, del más hijo de puta y del típico.
1: Por
0: amigo,
1: favor, no más.
0: Perdón, y del típico amigo gusano, que es simplemente quedarse callado, breve, no decirle al parcero, seguir adelante con la vieja e ignorar los sentimientos que tiene el pana. Esa me parece la más desquiciada.
2: Entonces voy con la mamá, voy con la mamá. No, no, no, voy con la mamá de Lina, voy
1: mi
2: con la mamá.
1: Mi pregunta es.
0: Pero es que eso no era lo que estábamos
1: por eso,
0: hablando.
1: Mi pregunta
0: no
1: es.
0: Hablando
1: Pipe.
0: De que, ¿a quién le gusta más Lina Tejeiro?
1: Mi pregunta es. ¿Ha vuelto a hablar con Lina?
0: No.
3: O sea, ¿tu chat con Lina en DM está vacío?
0: Pues es que, parce, después...
2: ¿Puedo mirar ese chat?
0: Vea, le voy a decir una vuelta. El día que yo estaba contando lo que pasó con Lina, pues lamentablemente empezó a temblar la cabina. Sí. Todo es un verso, ¿no?
2: Sí, ¿cómo? Se aprovechó.
0: Sí, ya, o sea, así como empezó a temblar en la cabina,
1: tiembla
0: mi corazón. ¡Ah! Lina. Claro, entonces empezó tan... Hasta ahí llegó la vuelta porque después, pues con todo lo que estábamos pasando.
1: Sí, ya no había conversación.
0: ¿Cómo voy a llegar a escribir al otro día? Yo como, hey, ¿qué más? Pues bien, no, paila. Entonces se rompió como ese tin que hubo ahí, pues.
2: Porque la conexión inicial.
0: Ya no hubo más comentarios, ya no hubo más nada, pero pues nada, simplemente Lina respondió y ya, si en algún momento.
2: Porque no habían bases.
1: Su merced, por ejemplo, sigue. Usted sigue con. Digámoslo, su corazón dispuesto, disponible para.
3: ¿Con cuando todo ella lo me hable.
0: Claro. Yo sigo.
2: Pero
0: todo.
2: Usted al menos le preguntó, ¿sentiste el temblor? ¿Estás bien?
0: No.
1: No, porque me parece,
0: es que ahí va otro, por eso es que no culea. Esa es la más no básica
2: lógico,
0: para escribirle a una persona, ¿estás bien? O sea, escribirle a una vieja a la que usted casi nunca le escribe.
3: ¿Nunca?
0: Y decirle después de un temblor, ¿estás bien? Es la forma más estúpida de decirle, venga, estoy que me la como, estoy que me la cuadro, quiero que pase algo ya.
1: Y no hay contexto, pues.
3: O sea, si tuvieras que coger ahora una forma de cómo hablarle hoy martes,
2: escríbele
3: 18
2: ya.
3: De agosto. ¿Cuál sería tu jugada, señor Pipe Flores?
0: No hay jugada. Ya, o sea, yo
3: ¿qué
0: no,
3: le dirías?
0: Yo no la escribí.
3: Estoy hablando hipotéticamente, ya tampoco se va a cuadrar contigo, claro.
0: Por eso, en el mundo no hay nada imposible, sí, hombre. He visto torres caer, o sea, es que hombre. He visto caer muy difíciles. La verdad no, yo sé que puede pasar.
2: He visto la inalcanzable embarazada. La 10 de 10.
0: La inalcanzable del pueblo embarazada del chirrete del pueblo, Nea.
2: A la 10 de 10 con el de la DT.
0: No, pero, o sea, no, hoy no lo voy a escribir.
1: Un señor tocar acordeón con los pies.
2: He visto pintar con el dedo índice del pie.
1: Con la boca.
3: Vale. He visto aplaudir con la mano.
0: Con una sola mano. Cada que Roberto hace eso, yo siento que entre Lina y yo puede pasar algo.
2: Exacto.
0: Aplauda.
1: Aplauda.
3: manos.
0: Ah, que Roberto. No, pero pues yo no la escribí. Ya, el ofrecimiento ya quedó. Ya se hizo público.
3: Ah, ¿vas a ser de esos?
0: No voy a ser de esos. Oh. Voy a ser de los que si la vida nos tiene destinado, nos va a poner en el campo.
2: Va a llegar.
3: O sea,
2: va a llegar.
3: Nada. Un man con poca determinación y poco interés y poca acción.
0: No.
3: Ay, de la vida. No, señores, se toca tomarlo por las propias riendas.
0: No, entonces
3: ya hiciste
0: no.
3: Aquí una muy bella exposición.
0: Entonces no, entonces que no pase. Entonces que no pase. No,
3: o sea, ya es
0: que
3: yo no soy,
1: yo creo que uno no puede tampoco forzar situaciones.
0: Yo.
1: Si el destino
3: no,
1: Robert,
3: tiene, pero
1: si
3: yo
1: el destino,
3: no,
1: si el destino tiene escrito uno, dentro de sus planes.
0: Usted forcejear ahí, usted forcejear ahí. Atizar. ¿Usted sabe cuánta gente a Lina le escribe todos los días jodiendo y chimbeando? ¿Y cuánta gente sale todos los días a decir es que Lina es el amor de mi vida, es que Lina es mi amor platónico, es que Lina me encanta, es que Lina no sé qué?
3: Sí.
0: No, sí. Vea, si en algún momento Dios me hace el milagro.
3: Pipe, yo te voy a decir.
0: Si en algún
3: cosa.
0: Momento Dios del cielo me mira desde arriba y dice: ustedes dos, Tim, nos va a juntar en algún lugar, en el lugar menos esperado. Voy a estar yo haciendo una fila en un cajero.
2: En el cementerio los enterraron uno al lado del otro.
1: Cobrando la pensión de su mamá.
0: Voy a estar yo, o la mía, porque quién sabe dentro de cuántos años sea. Voy a estar yo llevado al berraco, lo que sea. Y ella va a llegar, nos vamos a cruzar y nos vamos a reír y vamos a decir: hey, ¿te acordás de ese intercambio de mensajes? Ah, sí, no, muy, muy chistoso. Yo, Lina, nunca fue un chiste. Ay, en serio. Y podrá haber una ablación. O podrá ser ella decirme: no, yo siempre te he visto como la re buena, como que qué chimba, tan. Y yo también le voy a decir como: ah, yo siempre te he visto como que...
2: Oye, tu amigo Chimbalo todavía está. Oh.
0: Ay, entonces siempre va a ser como: hey, la buena, las mejores, claro. Sí, cada quien, cada... Las mejores, y pasará. Si no, siempre será como: hey,
3: platónico.
0: Intercambiamos de unos comentarios con Lina.
3: Pero es que, Pipe, eso te iba a decir. O sea, hasta el momento no ha sido
0: mucho
3: más
0: para mí.
3: Hasta el momento no ha sido más. A ver, lo que pasó con Lina en ese momento es un poco algo que ella también puede ver como una sátira, ¿sabes? Como que, ok, mamadera de gallo, rin, ran, comentario, sí. Y vaina, pero como tal, una acción.
1: Ah, no, aclare si fue en serio.
2: Sí,
1: fue
2: porque no le está cogiendo
3: acción.
2: Bola.
0: Lina, no hay cosa más en serio que lo que yo dije ese día. Obviamente, pues a que meterle pues la risita, ¿sí o no?
2: Porque, para que se haga viral. Que se haga viral.
0: No, había que meterle la risita, pues porque con eso trabajó doña Lina. ¿Sí me entiende? Pero, Lina.
2: Mírele a los ojos, mírele a los ojos.
0: Lina, no hay chiste allí. Todo es absolutamente cierto. Cada cosa que te mostré. En serio, Esteban está esperando a bebé. Esta semana estuve en las fiestas del maíz de mi pueblo, me encontré con toda mi familia y todos me dijeron: y Lina.
1: Sí, ya su casa, que cuéntele que parece un pesebre, tienen como cuando no ha nacido, que tienen ahí como el huequito.
0: La paja.
1: No, no.
0: Hay mucha paja.
1: No, sino que tiene.
2: Eleno.
1: No, hombre, Eleno.
2: Porque cuando no hay bebé, hay
1: que
2: paja.
1: Que tienen ahí ya la camita lista para.
0: Sí, esa semana llegué yo cuando pum, me bajé de un carro que me prestaron, eso no era mío. Cuando me bajo del carro y me dice toda la familia.
1: Pero no diga eso, diga el carro nada más.
2: Carro,
0: no,
2: carro.
0: Porque Lina tiene que saber que no tengo. Yo a Lina nunca lo voy a presumir de más.
1: Exacto. Pero el de mazamorra. No. Ah,
0: me bajé yo de una Toyota 4Runner de mazamorra. Me bajé yo de la mazamorruner. Me bajé de la mazamorruner, pa, cuando toda la familia así se tiraron para atrás, que a ver en qué momento bajaba yo como todo para que ella estuviera bien, en qué momento la bajaba yo de la silla de atrás o toda la cosa, y todo el mundo como en la juega. Mis tías son las enfermeras del pueblo y todas estaban diciendo como: nosotros aquí ya teníamos todo cuadrado por si ella necesitaba algo, por si... Y yo, ay, güey, pucha, y no. Estos me preguntaron por ella, Robert.
2: No, ahí sí, Lina, me ganó. Ahí sí me ganó porque...
0: Lina,
2: sí.
0: No hay broma. No hay broma. Es que yo no estoy compitiendo con este tipo de puta.
3: Pero, Pipe, sigue. Chimuelo
0: está que mete.
3: Chimuelo
0: está que... Chimuelo está que acomoda ahí.
1: Es no, como no. Cuando uno tiene un amigo en una fiesta que está que se pelea y uno... Venga, venga.
0: Venga, nadie le está invitando a pelear. Siéntese que nadie le está poniendo a pelear.
2: Yo no estoy peleando. Yo solo estoy diciendo en...
0: Muy bien.
2: Haciendo crecer.
1: Venga. Se ha rendido.
2: Lo quiero mucho, Pipe. Y yo quiero que usted sea feliz con Lina, güey.
1: Voy a tirar una excusa muy dura para sacar a un amigo del parche, pero se lo juro que es verdad. Ay, que tiene que mover el carro.
2: Sí. Está estorbando en el parqueadero.
1: ¿Verdad?
0: Sí.
2: Pero es verdad.
3: Es verdad, lo están esperando.
1: Que se pase al 185.
0: Acabaron de escribir.
2: No, pues es verdad.
1: Hace
2: verdad,
1: 20 minutos.
3: Es verdad.
1: Hay alguien esperando.
3: Vaya. Vaya.
2: Uy, esa excusa es real.
1: Ya, Chimuelo.
0: Es la vida hablándole.
2: Es la vida.
7: Les voy a decir algo y me van a quejar de este parqueadero, ¿verdad? Siempre me mandan.
3: Ya, vaya.
2: ya vaya.
7: Pero déjeme primero quejarme. Yo necesito.
2: Ah, tranquilo.
7: Lina, Lina, míreme. Lina, Lina, míreme, yo quiero. Lina, Lina, eres muchacho, es un buen muchacho. Lina, llámenos a un Lina, ese muchacho. Lina, Lina, ese muchacho. Ese muchacho. No, no. Lina, ese muchacho lo necesita, Lina. Lina.
3: Vaya.
7: Ya. No, vaya, va al carro, vaya.
1: Vaya, vaya. Venga, sírvele una sodita.
7: Una sodita, una sodita.
3: Una agüita, agüita,
7: agüita. Lina,
3: Lina,
7: yo necesito que usted se vea. Lina, yo. Lina, yo.
2: Lene una bomba, una caseta.
7: Vaya, vaya, cuál es el parchero. Para poderlo sacar del video.
1: No, ¿qué, güey? No.
3: Vaya,
1: mijo.
2: ¿Qué número,
3: güey?
1: El 185.
7: Vamos a hablar del 185.
2: No.
7: Pero ya de las llaves.
2: Sí.
1: Bueno, son las 7 de la mañana. Vaya. Bueno, son las 7:40 minutos. Espero que le vaya muy bien. En lo que pueda llegar a pasar.
7: No, no, no, bueno. Repitis por última vez para cerrar esto.
2: Mira, por favor.
3: ¡Ah!
2: Ya,
7: para cerrar esto, Lina, todo era cierto. Nada fue un chiste. Todo fue un chiste, nada fue un chiste.
1: Bueno.
3: Eso, Pipe, muchas gracias. ¿Saben qué es lo peor de sacar a un amigo así de la fiesta? Que llega rápido, llega enseguida.
1: Son las 7 de la mañana, 41 minutos.
7: Ah,
1: oiga.
7: Que se metía ahí, ¿no?
1: Sebas, Bad Bunny anunció conciertos para este fin de semana en PR.
2: Sí, señor. Dos conciertos. No quiere dejar ir el Debí tirar más fotos.
1: Eso Bad sí fue Bunny. Estadio. ¿Sabes?
2: Van a ser dos estadios en el Iron Beaton de Puerto Rico. Este próximo fin de semana para cerrar ya el espacio, la era de Debí tirar más fotos, Robert.
1: Ahora, la gente está muy emocionada por el valor de las entradas.
2: Sí, no están tan caras como otros.
1: No, están baratas para hacer un concierto de Bad Bunny.
2: De Bad Bunny. Él había hecho este evento en el 2022 del álbum de Yo Hago Lo Que Me Dé La Gana. Lo había hecho en el estadio Iron Beaton de Puerto Rico y cierra el Debí tirar más fotos, dos fechas, el próximo fin de semana nuevamente. Con esta era, con este tour de Vitra Más Fotos que lleva casi un año y pico.
3: Uy, sí,
2: girando.
3: Pero lleva, bueno, igual es lo que tiene tiempo. El repertorio, pero igual sigue.
2: Con este mismo trabajo discográfico.
3: Y va a ser otra cosa aparte del tour, Roberto. Va a ser una exposición con 32 artistas plásticos, una exposición que va a ser literalmente el 20 de agosto la van a inaugurar. Y lo que hizo fue invitar a 32 artistas plásticos para que básicamente hicieran una exposición sobre él. O sea que a través de su arte demostraran cómo ven ellos.
2: ¿Cómo representan a Bad Bunny? Sí.
3: Pero a través de ellos, ¿cómo lo ven? O sea, no son artistas musicales, son artistas plásticos. ¿Qué significa Benito para Puerto Rico desde la disciplina de cada uno? La exposición se llama 100x35, que son las dimensiones de Puerto Rico. Y sí. Yo no sé, como un poquito narcisista, ¿no?
7: La cara de Isa.
3: No.
7: ¿Cómo invitar a esos artistas plásticos para que manifiesten mediante su arte lo que ustedes?
3: Sí, yo lo haría. Es Benito para Puerto Rico.
7: Yo lo haría.
2: Sí. Y además es porque el trabajo discográfico de Debí tirar más fotos, recordemos que habla de la gentrificación,
3: sí.
2: Habla de la isla, tiene sonidos puertorriqueños y qué mejor manera de terminarlo ahí con su gente.
7: Sí es bien narcisista, pero también es muy válido por el nivel donde el man ya está.
3: Válido es.
7: Sí, o sea.
3: O sea, él lo puede hacer y va a ser la verga.
7: O sea, cualquier persona que haga eso, obviamente le van a caer durísimo y van a decir como, uy, nada, pero tampoco. O sea, como venga, adúlenme y digan quién soy para esta isla. Obvio sí. Pero pues el man ya es.
3: Pero tiene derecho.
1: Pero vea,
7: no del todo, pero pues nadie le va a decir nada.
1: Para que usted vaya calculando y para que los empresarios de los conciertos en Colombia vean.
2: Se pellizquen
1: un roce. La boleta más cara. Ojo, esto sin el IU, que es el IVA, el impuesto.
2: El servicio.
1: Y sin el servicio, sin los dos. Lo va a sumar en promedio, haciéndolo a ojo.
2: Lo más económico.
1: No he podido ingresar a la plataforma. Estos son $50, la más barata.
3: Ok.
1: ¿Eso qué quiere decir? Que le costaría a usted más o menos, póngale, le va a sumar un 20%.
2: Sí.
1: Es decir, $10. Entendiendo que el IVU, póngale que está alrededor de los 11, el 11, el 12%, y sumándole el resto para completar ese 20, o sea, 20% más entre impuestos y servicio, póngale que cueste $60. A precios colombianos hoy la boleta más económica estaría en $187,000.
2: Uh-huh.
1: Y la entrada más cara es una boleta de $100. Le estoy poniendo un 20%, es decir, $120. La boleta más cara está en 375 mil pesos aprox.
3: Súper bien.
1: La y más, más
0: y
1: cara.
0: La, y aquí la más barata. Oh, no, 400.
1: Acá, acá costó mucha plata.
3: Mucho.
2: La más barata estaba como en 200, 230, que era norte en Medellín.
1: Vea, la más barata costaba precio boleta más servicio, por ejemplo, costa 177 mil pesos.
2: En norte. Baja,
1: Gradería Sur Baja. Y ya luego la entrada más cara costaba. Habían entradas de. Bueno, evidentemente, como había palcos.
3: Palcos,
1: es difícil ahí, pero. Pero póngale que la entrada Gramilla VIP costaba con servicio 1,131,000. Sí,
2: millón y pico es la más cara, 1,200,000 lucas.
1: Más de $300.
2: Sí.
1: Uf. Por eso.
3: Ay, qué locura.
1: Sí. Para que vaya calculando.
0: Uy, marica, no sé, aquí nos pasamos.
1: Ahora, otro que también va a anunciar gira prontamente es Maluma.
2: Maluma Baby.
3: Que haga lo que quiera. Que si quiere no cante. Que se pare y farmea.
0: No, le voy a decir una cosa. Maluma solamente necesita para sentarse a bailar Dichábate. Sin camisa.
2: Y ya.
3: Muñequita, Dichábate, lo que quiera.
0: Ya. Con eso. Con eso tiene para que la gente se enloquezca. Pues, yo es estaría más, en primera fila.
3: Se puede parar ahí en el escenario y hacer un TikTok y ya.
0: Uy. Ah. Ya, yo voy.
3: Grabase.
0: Pago la boleta por ir a verlo grabar en TikTok.
3: Quien fuera Susana.
1: Vea, ya anunció pues un partnership con Phoenix Entertainment y va a estar anunciando prontamente su gira, que seguramente pues estará en Estados Unidos,
2: sí,
1: en todo LATAM y seguramente tendrá algunas fechas en Europa. Listo, eso por los artistas colombianos. Karol G también anda de gira, ya hablaremos de eso porque... Sí. Parce, ha habido, estuvo
2: pasando disimilada. Muchas cosas en la gira. Sí.
1: Ya, ha habido mucha cosa alrededor de esta gira de Karol G por Estados Unidos por ahora, que luego aterrizará en Colombia. Son las 7:47 minutos, hoy hay batalla para farmear Aura, hoy tendremos detalles de...
2: Batalla.
1: De...
3: No lo puedes decir serio y ya, o sea, no puedes decir esa frase y esperar.
1: Para farmear Aura. Así que eso será más adelante, hoy tendremos invitado, así que hacemos una pausa y regresamos en Impresentables.

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1: 8 de la mañana, 2 minutos en Impresentables de los 40. En una mañana, ya Sebas, de una semana. No, es que esta semana.
2: Esta semana no tiene.
1: Eso ya no es ni mañana, eso ya es prácticamente en el último día de esta semana.
2: Ya, esto.
1: Ya, nos
2: feliz
1: vemos el lunes.
2: Fin de semana.
1: Ya, nos vemos el lunes nuevamente. 8 de la mañana, 2 minutos. Una pausa y ya regresamos.
3: Regresamos el lunes.
1: Una pausa y regresamos el lunes. Oiga, invitar a la gente, a todos los que nos están escuchando en este momento en su radio, acordarse que estamos ahí en YouTube, en Los 40 Colombia. Pueden caer a la hora que quieran, lléguense ahí. Ahí estamos, ahí hay un chat donde se dicen sus verdades, donde se declaran amor, donde comentan cosas bonitas. Lléguense ahí para que charlemos un ratico. Estamos todos los días de 6 de la mañana a 10 de la mañana en YouTube, en Los 40 Colombia, sí, en vivo. Y el capítulo que hay alojado, Sebas, para
2: eso
1: todo
2: que hay guardado. Si nos quiere mandar fotos mientras nos está viendo, porque ya con YouTube se puede poner el televisor y puede ir desayunando, puede estar arrunchadito hasta ahora.
1: Qué rico estar entrepiernadito hasta ahora, y qué envidia para toda aquella persona
2: viendo
1: que esté.
2: Chimuelo.
1: Para todo aquel sujeto que esté cobijado con una cobija piernona.
2: Una piernona.
1: Sí, señor, un hijo de pucha. Isa,
4: si está durmiendo hasta ahora, también hay que levantarse, ¿no?
3: ¡Oh, Pipe!
1: No, a las 8 de la mañana, qué rico.
2: Uy, estar duro. Es que está buena la cama.
3: Oh.
4: Yo hago una que no sé si ustedes hacen, pero yo la que hago es que... no sé si esto habla muy mal de mí o qué.
1: Ah.
4: Pero yo pongo el despertador a las 2 de la mañana. 2, 3.
1: ¿Por qué? ¿Para seguir durmiendo?
2: Ah, para seguir... Sí.
4: Ese sueño, ese... como que salir así, como despertar, hacer chichi, volver a entrar y ver la cama calientita y tal.
3: ¿Y
1: yo aplico, que yo el fin de semana, sábado y domingo, igual pongo la alarma a las 5.
3: ¿Para qué?
1: Para eso, para decir como, hoy no
2: se seguir durmiendo,
1: hoy no se madruga, aunque la última vez me sonó un sábado, me paré, me arreglé, me organicé porque venía para el trabajo.
2: Mm.
1: Sí.
2: Y vino, hizo el conteo conmigo. Sí.
4: Eran dos haciendo el 40 en uno, así que fueron 80 al uno. Era 80 al uno.
1: Del 80 al 2, del 80 al 2. Claro, ¿usted sabe cómo se llamaba el doble de 007?
4: ¿Cómo?
1: 014.
4: ¿Sabe cómo se llama?
2: No, lo mato.
4: ¿Usted sabe cómo se llama el papá de 007?
1: ¿Cómo se llama?
4: 70 doble. Ah, vendré ya más.
3: Dios.
4: Estoy chistoso, son los sábados. Beats, sábados, boom, stand up.
2: Ave María, la clavo
1: sí.
2: También.
4: Los sábados, hoy re chistoso, 6 de la tarde.
3: Yo creo que hay cosas que deberían quedarse como secretos para siempre.
4: Como el chiste que acabo de
2: los
4: decir.
2: Los chistes de Chimuelo.
3: Los chistes de Chimuelo, todos deberían quedarse en secreto para siempre. Pero el otro día vi una cosa, marica. Les quiero.
4: Cuente.
3: A ver, ustedes.
1: Sí, una cosa, marica, ok.
3: Sí. Yo creo que si uno está con dolor de barriga, así fuerte, potente, uno no debería ir a hacer ciertas cosas, ¿no? Como, por ejemplo, de pronto ir a medirse ropa, ir a comprar ropa. Te van a decir, ¿pero por qué? ¿Qué pasa? El otro día vi un video de una pelá que cuenta y dice que estaba mal de la barriga porque el día anterior había bebido mucho. ¿Sabes que eso a uno lo deja flojito?
2: Uh-huh.
3: Y fue con una amiga que, de hecho, no conocía tanto, no tenía mucha confianza con la amiga, y fueron a un almacén de ropa muy popular a medirse cositas, a ver qué compraba.
2: Uh-huh.
3: Y en esas, en el probador, se puso como de pronto un pantalón como un poquito más apretado de la cuenta y ¡pra! ¡Prin, pran, prum!
1: Lo dañó.
3: A ver un poquito para que les cuente ella qué fue lo que pasó.
2: A ver.
5: El culito no paraba de latir. Siento que ya no podía más, o sea, de verdad quería llorar porque me encontraba en pleno probador probándome todo para esto. Yo no tenía tanta confianza con esta amiga porque recién, puta, la había conocido hace como 2 días, creo. Entonces no tenía confianza como para decirle, huevona, para escribirle y decirle, huevona, sálvame la vida, me encuentro mal, mañana, o sea, se me está saliendo la caca. Entonces, nada, yo hice el esfuerzo para que no se me escape, ¿ok? Hice el esfuerzo, recuerdo que la apretaba el poto con todas mis fuerzas, Dios mío, ya, por favor, no te me salgas. Pero fue en vano, se me salió todo el huaycazo. Y me quedé en shock porque como que yo reviso el pantalón, o sea, me saco el pantalón y veo todo embarrado. Y me quedo, y embarradísimo, o sea, ni siquiera como que una embarrada chill, no, era una embarrada, o sea, enorme, o sea, que me quedé, ¿ja? Todo eso sale de mi potito, tan bonito, blanquito. Evidentemente no había papel en el probador, no había ni mierda, yo ya no sabía qué hacer, o sea, mierda, en pánico. Sí. Tenía encima creo que uno de batería.
4: Mierda lo que había.
5: Y el pantalón, como les digo, súper manchado, o sea, nunca había visto un pantalón tan manchadito, puta madre. Y por ahí había un bebé recién nacido. Por eso me dicen prematura, chicos. Por eso me dicen prematura, porque soy un bebé que se cae y defeca en todos lados. Gente, lo peor es que, como les dije hace un toque, no conocía realmente a esta amiga, ¿me entiendes? Como que no tenía la confianza. O sea, la conocía, recién la estaba conociendo ese día, ¿me entiendes? Y no sabía cómo decirle, ayúdame. Muy aparte de que en el probador no había papel, o sea, no había manera de como... Y obviamente olía mierda, o sea, ay, no, no, no, horrible. No. Gente, acto seguido, lo que hice fue agarrar el pantalón, y como tenía más pantalones, como que lo escondí entre los pantalones, y salí así, ¡ah! Amiga, amiga, yo con la caca, y mi amiga, Sofi, ¿qué tal te fue? Que no sé qué, y yo, ay, no sé. Bien, pero no sé si llevaron el pantalón.
3: Dios mío, les voy a seguir el cuento porque no termina ahí. La mujer ya estaba con el pantalón cagado.
4: Dale un resumen a la gente que se acaba de conectar.
3: Sí, esta muchacha fue a medirse ropa con una amiga que no conocía mucho. Se me dio un pantalón, ella tenía dolor de barriga y juácata, se cagó, pero con toda. O sea, dijo que no fue así un rocecito, no, salió.
1: Se puso el pantalón y apenas sintió el apretoncito,
3: salió la plasta. Entonces ella dice, ¿qué hago? ¿Qué hago? Dios mío. Entonces obviamente estaba en el vestidor sin papel, sin nada. Sale, se quita el pantalón, se tiene que volver a poner su ropa sin haberse podido limpiar. O sea, que ya ella era un mal olor andante. Se coge su ropita, su pantalón, no sé qué, y ella dice, bueno, voy a ser honesta, no voy a dejar aquí en el vestidor este pantalón cagado. Entonces, fácilmente, lo que voy a hacer es ir a la caja y voy a pagar mi pantalón y pues ya ojalá que no se den cuenta de nada. Claro, obviamente ella dice, el pantalón más caro, el más feo, el que no me quedaba, ese me iba a tocar comprar. Llegó donde la chica de la caja y le entrega el pantalón. Obviamente ya había un mal olor. La de la caja coge el pantalón y cuando va a coger la etiqueta para pues pasarlo por la vaina,
4: no.
3: La etiqueta embarrada, la chica de la caja se alcanzó a embarrar la mano un poquito, no. Pero obviamente la pela de la caja quedó tan sorprendida porque dijo, yo no creo que esta pela que se haya cagado me lo va a traer aquí. Entonces dijo, Dios mío, ¿qué es esto? ¿Qué pasó? ¿Ya tú habías visto esto? No sé qué. Y la otra vieja se hizo la loca. No, ¿qué es esto? ¿Cómo así? ¿Esto qué significa tal? Entonces la vieja obviamente empezó a llamar a todos sus compañeros de trabajo, llamó a la gerente de la tienda, no sé qué está pasando, tal. Fue tanta la presión que sintió la niña porque había un pantalón cagado que ella terminó confesando. Ella dijo, mira, sí, la verdad es que me pasó esto. Ella aclara y es muy explícita y dice que se veía hasta las sobras de la comida.
2: Dios mío.
3: Ella dijo, voy a ser honesta, la verdad es que fui yo. Y pues los de la tienda un poco molestos, pero agradecidos por la honestidad, la mujer compró el pantalón y se fue.
1: Ay, verá, si no lo compra. Ay, verá, ay, no me sirvió.
3: Ay, no me sirvió.
1: Ay, él no tienes.
3: Ay, no, pero
4: lo que pasa es que ella entró siendo talla 8 y pasó a ser talla 6 y deja cagada tan doble.
3: Igual le quedaba.
4: Obvio. Es que ya no le quedaba. Yo me acuerdo que yo era talla 6, pero después de la cagada, sí volvió a ser talla 6. No.
3: Pero yo digo, ¿qué tanta confianza?
1: Es que tan bella, es que tan bella que compró el pantalón, pues, marica,
6: lo mínimo.
1: Pues es lo mínimo, es lo mínimo. Pero no, otra tallita más.

0: Roberto, la cajera cogió la etiqueta para pasarlo, para pa que pagara ahí. Sí, pero... Se embarró la mano la cajera.
1: Ahora, listo, puedo entender que haya pasado. Pues puedo entender, me parece una porquería, pero listo, todo bien.
2: Qué pena, pasó. Niña, el pantalón le está pitando porque no le hemos retirado el código de cacas.
3: De mierda.
1: La señora va a llevar el pantalón de Animal Print. Siga creyendo que es Animal Print.
2: ¿Se va a llevar el pantalón? ¿Se va a llevar el khaki?
4: Yo también
0: Ay, no. Una cosa es que pase, pero que tanta confianza hemos agarrado ya con el internet, ¿no?
1: El pantalón de lentejuelas es lentejas, mi señor.
2: ¡No! Deja yo huela, señora.
1: Uy, no. Ahora, ¿en qué momento uno dice, ah, lo va a subir? ¡Qué gran video!
0: Voy a contar, eso le va a encantar a mi gente. No, mucha confianza no que hemos agarrado decir. También. Pues que,
3: no, lo que pasa es que, o sea, yo le voy a decir algo. La
2: señora, ¿qué talla? Pitalla.
1: Ah, pitalla, sí, me faltó un poquito.
2: Papaya. Agradezca que no hubo.
3: Lo que necesita es apio a esa muchacha. Resulta... que lo que pasa es que yo siento que ya ahorita en la actualidad no tenemos, ¿cómo se llama eso? Cuando usted habla de...
5: No hay filtro.
3: No, de lo que es escatológico. Todo el mundo va al baño, todo el mundo le puede pasar. Ahora ninguno en esta mesa se ha cagado, pues. No,
0: pues así, de esa manera.
1: La última vez que me tocó pedir un pantalón o que me tocó cambiarme en un lugar fuera de mi casa, estaba todavía bajo la responsabilidad de mis papás y estaba en un colegio.
3: ¿A lo bien usted se cagó en el colegio? Dele vergüenza.
1: Pero tenía seguramente 5 o 6 años.
3: ¿Usted no se ha cagado desde los 6 años?
1: No.
0: No, igual si pasa algo chimo, por ejemplo, nosotras las mujeres, si hay opción... Ah,
1: perdón, ¿ustedes sí?
0: No, espérate, Roberto.
2: La última vez que yo me posé en la ropa fue hace por ahí 2 meses.
3: ¿Qué? Sí. ¿Pero cómo así? ¿Dónde estaba?
2: No, yo me puse con él. Iba yendo para la casa, caminando, y pues yo pensé que era un gas. La verdad, pensé que era un gas. Pero iba caminando por la calle normal, y yo dije, pues marica, está al aire libre y está ventilando rico.
1: Pero un boyaco así salió completo.
2: Sí, ah, no, boyaco.
3: No, eso es una pompa
5: caldito,
3: de jabón.
5: Caldito.
2: No, salió pues... Como el frijol cuando ya no queda frijol, sino es la mera tinta.
3: ¡Ah!
0: La mera tinta.
1: Sí, que queda uno como patinando.
2: Salió un tintazo y yo, uy, con los rayos, sentí el chorrito.
0: Tienen los calzoncillos así mucho patinados.
2: Yo sentí el chorrito. Y yo dije, no, papi. Y empiezo yo...
3: Es un pedo que suena.
2: Y empiezo yo a caminar, weón. Y eso así como...
0: ¡No, Rose!
2: Horrible con yo.
3: Y ese que huele, eso huele fuerte.
2: Corra para la casa, papi, porque se empieza a sentir que ya el boxer no está sosteniendo todo el caldo.
1: Sí.
2: Se va a pasar.
1: Pero perdón.
5: Empieza a ser coladora.
2: Sí.
1: Yo no lo sé, pero entonces agradezco.
2: Eso va a ser muy poquito.
1: Agradezco mi Anuel, que tiene como un Shazam, eso que identifica canciones, pero que identifica cuando el...
0: Tiene un Kagam.
5: Código de barras.
1: Cuando el dope va con ñapa. Si el tope va con ñapa, yo lo sé.
5: Se detiene.
1: Yo de también, hecho, perdón, yo no sé. Díganme que no soy el único.
0: Es verdad, uno sabe.
1: Uno, desde que ya va bajando así... Uno sabe si eso huele o no.
3: No, uno sabe desde lo que come. Sí, desde lo que come, no, ya sabe.
2: No, yo confié. Yo la verdad, ya confié. A mí eso no me... Lo mismo no me había pasado desde que tenía 6, 7 años. Pero de verdad, fue hace por ahí 2 meses. Yo dije, marica, confié. Iba caminando para la casa y confié mucho en mí. ¡Pah! Y yo, mierda.
0: Por ejemplo, a mí me ha pasado también, pero, o sea, y esto creo que es más común, obviamente, de lo que ustedes imaginan en las mujeres, no con caca, claramente, pero uno se mancha con la regla.
3: Con la regla.
0: Sí, o sea, yo
3: ¿y por qué no llevas escuadra?
0: Me paro de un sofá haciendo una visita, dotando yo donde un muchacho que estábamos conociéndonos a ver si nos hacíamos noviecitos, pero era esa época de visita en casa, sala, con la mamá ahí presente y todo, y estoy yo hablando, ja, ja, ja, ja, ja, y me paro. Sofá blanco, prácata.
3: Ah, ¡ush, marica, sofá. Qué chistoso, weón!
1: No,
3: qué pena. Esperen.
0: Un aplauso a esa suegra que lo hace sentir a uno bien y le dice, mamita, no te preocupes, ya te ayudo. Pero igual la pena.
3: No, es que yo le digo muy chistoso y la gente me va a criticar. No me van a caer encima, pero una película que se llama Movie 43 o 47, algo así, y está Grace Chloe Moretz. Bueno, una actriz. Y supuestamente le llegó la regla y también era una niña, una pelada que se desarrolló ese día. Entonces, la nena apenas se levanta, se está besando así con el man, y apenas se levanta, el niño, ¡ah! A mi hermano lo van a regañar, regó jugo de mora en el sofá, y luego ve que la niña se está pegando la pared así como, y claro, se manchó en la, no, y mira, también manchó la pared, y llega el hermano, que es mayor, que es McLovin, el que hace de McLovin, y llega el hermano y dice, ¡ah! No puede ser, ¿qué le hiciste? Se sentó en una tachuela porque la china tenía manchado el pantalón. Entonces, que se sentó en una tachuela, todos empiezan a llorar, él empieza

0: Marica, me parece una escena muy chistosa porque hasta los papás llegan y dicen, ¿qué le hiciste a mi hija? ¿Cómo así que la haces?
1: No, pero no, pero no, no, no.
2: Pero,
1: no,
2: pero eso es el momento, eso es muy traumático.
3: Sí, lo es.
2: Como en el colegio, de nosotros el uniformito de física, de día como de educación física.
4: Sí.
2: Era gris y no era de telita así como esto. No era como esa telita. Era como suaderita de algodón. Uy, parce. Y uno apenas las veía con el saquito. Cuando uno las veía, se le ponían el saquito acá y se lo amarraban bajito.
3: Uno tiene código con las amigas en esos momentos. Uno simplemente literal le tira un, hey, mírame, camina por adelante y ya ahí te
4: Y yo siento que el problema.
1: Las mujeres se cantan la zona durísimo entre ellas. Y cuando hay confianza con su pareja o con los amigos, también es como que, hey, avísame si va a echar un roce.
0: No, pero, y lo digo acá con honestidad, siento que esa como sentirse mal y todo es porque se le tiene un tabú dentro de también, es normal.
1: Pero lo estamos llamando para donde no es. Una cosa es una mujer que es natural y que sabe que en esa semana o esos días corre el riesgo de que pueda tener pantalones, lo que sea. Pero traina, o sea, no puedes comparar una cosa tan normal como la menstruación a otra cosa tan brava como cagarse
3: en la probado. Defensa de la niña del video, ella
0: ambas
3: dijo,
0: cosas normales.
3: En la defensa de la niña del video dijo que tomó mucho el día anterior y que eso le causa malestar estomacal.
1: Pero es que
2: entonces ella no tiene la responsabilidad de quedarse en su casa.
4: O pida por internet la ropa, no sea.
0: No, esperen.
3: Se cagó. Bueno, sí, se cagó.
0: Es que ustedes están juzgando, maricas, marica, somos. O sea, somos igual, somos animales, con conciencia, sí, pero somos animales, no podemos dejar lo que nos hace ser animales.
2: La conciencia, por eso la conciencia es la que nos separa de los animales, y cagarse en un probador lo haría un animal, no uno con conciencia como nosotros.
0: Marica, hay cosas que uno puede aguantar, huevón. O sea, usted lo dijo, usted acaba de decir que usted se tiró un pedo. Y se cagó.
2: Pero yo no estaba en un probador, yo no me estaba probando ropa, era mi ropa, yo cagué mi ropa.
3: No, yo estoy con Chimuelo, no hay que criticar a esa pelada. Ella no llegó allá sabiendo que se iba a cagar en el pantalón.
1: Pero no, ella normalmente no es que usted, eso no es como que le quedó la llave abierta y se le salió. Eso es, perdón, pero eso es como que usted sintió una vaina y el exceso de confianza le dio como por, es como cuando la gente acelera un poquitico y se le va ahí derecho. Esta persona decidió.
0: ¿Usted ha intentado frenar una cagada, Roberto?
3: No, Roberto, aquí donde estoy.
4: Está frenando en seco.
1: Pero yo sé que en donde yo de pronto ahora la llave, pues
2: acelere.
1: Entonces yo sé que
2: se
1: tengo que estar
2: en el chasis, claro.
1: Yo sé que tengo que estar frunciendo. Yo aquí donde estoy haciendo crucetas. Pero yo sé que conscientemente, si yo estoy maluco, si yo estoy en mis días de.
2: No, que ella dice que ella sabe que cuando bebe mucho, el estómago se le pone mal y se le afloja. Mami, si bebió el día anterior, que es encerrada en su casa durmiendo.
1: Y sabe que se le habló así.
0: No, pero es que ustedes también están criticando. No, es que nadie se imagina. Es que
3: ¿y les va a pasar? Les va a pasar ahora por andar jodiendo.
2: No,
3: sí, puede madre, ser Roberto.
1: No me ha pasado en 30 años, me va a pasar ahorita.
0: Roberto, usted ya está.
2: Yo no voy a ir a medirme ropa en Guayabao. Olvídese.
0: No, escuchen. Todos nos ha pasado.
2: Pero en la ropa de nosotros, ¿usted le ha pasado que se ha cagado en un probador, weón?
0: Marica, es que uno no elige dónde cagarse, weón.
2: Pero se ha cagado en un
1: ¿cómo
2: probador.
1: Que ¿cómo está que diciendo?
0: No. Marica. Y esto es una rutina re famosa, weón, re famosa, que dice, a veces el cuerpo dice, en este punto espacio es la hora de cagarse y en este punto espacio es la hora de cagarse y punto. Weón, todos, nadie puede controlar los esfínteres cuando uno está malito. Y nadie
2: pero
0: decide estar malito.
2: ¿Puede quedarse en la casa?
0: Pues que nadie decide estar malito. Uno se puede enfermar en la calle, weón.
2: ¡Estúpido! Ella no se enfermó en la calle. Ella dice claramente, escuche nuevamente. Cuando yo tomo, me pongo mala del estómago. Tomé mucho el día anterior. ¿Cómo estaba?
3: Mala del estómago.
2: ¿Y no. para dónde se fue? A medirse ropa.
0: Lavarse ropa.
2: No lo haga.
0: Yo con su día normal. Es que no puede seguir. La gente puede tener el derecho de seguir con su vida normal hasta donde puede.
1: Por eso, lo hago por un ejemplo.
2: Claro, no, marica, yo sé que cuando yo tomo, al otro día me da por pelear con la gente.
1: Entonces,
2: salí a la calle, entonces peleé con la gente. Ah, perdón, es que uno no elige dónde pelear. No, tan mal.
1: Perdón. Les voy a poner un ejemplo.
0: Liarica ganó en la misma mierda.
1: Hace 15 días nos encontrábamos en este programa. Un compañero de nosotros, para proteger la identidad de nuestro productor, Uribito, se enfermó, le dándole a ustedes la razón, en el trabajo. Sí. Él estaba 20 de 10. Sintió el burbujeo del demonio, el viruñas.
0: Cosquilleo.
1: Sintió que el demonio le acarició el estómago ¿Y qué dijo? Chachos, me les voy a agarrar. Necesito irme para el baño porque me les ando.
2: Y cortamos la transmisión.
1: Eso, cortamos para que él no tuviera que cortar. Porque él avisó que se estaba ando durísimo.
4: A Colombia, los
0: por eso.
3: No, pero, o sea, la defensa de la vieja.
1: Por eso. Entonces usted sabe que si, listo, decidió salir porque tenía que comprar sí o sí ropa ese día. Y usted dijo, ay, usted, señora, téngame aquí ese pantalón un segundito. Voy corriendo un baño donde queda el baño más cerca.
3: No, Roberto, no hubo chance. Cuando uno toma, uno siempre está mal del estómago. Eso le pasa a todo el mundo. ¿Y quién no ha hecho de todo en Guayabado? Uno en Guayabado cuando toca salir, toca y sale y uno hace de todo. Esa vieja no sabía que cuando se pusiera ese pantalón tan apretado, iba a empezar un revoltijo aquí.
2: Yo decía, no, la vieja no estaba mala del estómago. Para mí la vieja toda estaba borracha.
1: Oh, para mí estaba malita y sí, tuvo exceso de confianza.
3: Pues las decisiones que tomó después de que se cagó, si pareciera que se hubiera borracha.
2: No. Por todo lo que la vieja hizo durante, porque es que no solamente fue eso. Todo lo que hizo durante su paso por la tienda es indicio de que la vieja no estaba muy bien, era de salud. La vieja estaba más prenda que un berraco.
0: Sí. Bueno, sí, en eso sí tienen razón, pero marica, cagarse en los pantalones tiene que ser una falta de tabú porque puede pasar, es que es un accidente. Es un accidente.
3: Ella compró el pantalón.
1: No, lo asumió, marica, yo por aprendí, lo menos, pero igual no es una cosa como que normal.
0: Aprendí a hacer chichi sentado por eso.
3: ¿Cómo? ¿Por qué? Sí,
0: pero, o porque yo un día estaba haciendo chichi. No, normal, a veces los hombres cuando hacemos pipí de pie, chichi, normal.
1: Desarrolla porque creo que va a estar muy en desacuerdo contigo. Sí, adelante. Creo que
0: a veces uno tiene peditos y uno se los tira, normal.
1: Normal,
0: sí. Pero me pasó lo mismo que Pipe. Venía como pompa de jabón. Parce, me cagué, weón.
2: Se caldió.
0: Así, me caldié, pero haciendo chichi, weón.
1: Ah.
0: Yo ese día dijo, marica, yo voy a orinar sentado, weón, por seguridad. Y si me tiro un pedo y pasa algo, pues ya estoy sentado, weón. Y aprendí esa vez.
1: No, pero...
0: No, pues Sabrina estuvo muy jodida.
3: Esta conversación
0: jodida, pues.
3: Me ha dado como dolor de barriga.
1: No, yo sí agradezco, la verdad. Yo sí tengo claro cómo...
2: El caso es que la vieja compró el pan cagón.
3: Sí, compré el pan cagón. Y eso que le iban dado una salida primero para... Porque la gente, ella llegó y dijo, ay, no, yo no sé eso qué es. Y los de la tienda, anda, ¿cómo habrá llegado eso ahí? Y después de tanto revuelo, ella misma lo aceptó. Ella aceptó, la verdad es que fui yo.
1: No, pero perdón, es que con qué cara usted dice, esto es así. Ay, qué pena, mi señora. Vamos a revisar un poco más los protocolos de la tienda. Sí, me parece una falta de respeto y se va así.
4: Caminando como un Lego.
1: Evidentemente le tocaba asumirlo.
0: Sí.
1: Además que la
3: se tocó ponerse su ropa sin poderse cambiar, no tenía nada.
0: Además que la vieja la cagó desde un inicio. Porque la vieja hubiera cortado me llevo este pantalón. ¿Ya?
3: La etiqueta era lo que estaba embarrado.
0: Sí, y solo limpiar la etiqueta así, bien con el pantalón.
1: Con el pantalón.
0: Sí, y entregar la etiqueta y decir, me llevo este pantalón, lo pago. Pero
2: me lo en
0: la
2: bolsa.
0: Sí, me lo llevo. O sea, ya quiero llevar. Sí, me lo llevo. No pasárselo a la cara.
2: Y ese olor a mierda también me lo llevo. Yo me lo llevo ya.
0: Yo me lo llevo.
2: Además, pues, es que yo salga para allá, me lo olor a mierda. Ustedes no se preocupen.
1: Y esas facturas que le sobran ahí, también me lo llevo.
4: Que sea factura, claro que sí deseo la factura electrónica. Porque
1: electrónica ni por él.
4: La quiero física y ojalá el rollo largo.
2: Que sea factura, puede ser el mero rollo. Puede ser
1: como esas facturas del éxito que uno.
4: Eso es todo largo, sí.
1: Uno compra un paquete de papas y eso. Sale papel.
2: Bolsita plástica, bolsita de papel. Deme bolsita de papel. Ojalá sin orejas.
4: Porque las orejas raspan a. Uy, bueno, sí. Uy,
2: ojalá sin esquinas, ojalá sin esquinas.
0: Aquí les voy a preguntar, ¿con qué se han limpiado ustedes que dicen, uy, una época difícil?
2: ¿Con qué me limpiaron?
0: Porque ella, yo siento que ella se limpió con el pantalón. O sea, intentó limpiarse con el pantalón y eso. Pero perro.
1: No. Bueno, 8:24 minutos. Vamos a hacer una pausa. Y ojo, porque al regreso.
3: ¿Qué tenemos?
0: Atención.
2: Oh, no. Entre cagarse en un pantalón y farmear ahora. Prefiero cagarme en un pantalón.
1: En los 40 Colombia en YouTube. Primera batalla colombiana de farmear ahora. Ya regresamos.
2: ¿Qué es eso?
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En este ecosistema, sobreviven diciendo exactamente lo que piensan, al aire.

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0: 8 de la mañana, 43 minutos. Ahí estamos conectados a través de los 40 Colombia Impresentables. Se viene torneo.
1: ¿Qué se viene, mi amor?
2: Para farmear
1: ahora. Estoy de acuerdo.
0: Sí, Pipe.
1: Yo no quiero
0: farmear. Yo confío en ti. Yo confío en ti.
1: Quizá no quiero.
3: No queréis.
1: No queréis.
0: Tanto que estáis, Pipe, usted va a ganar.
1: No.
3: ¿Dónde es la batalla? ¿Qué tanto espacio tenemos para ver qué tanto?
0: ¿Qué movimiento
3: va a hacer?
0: ¿Qué movimiento
3: va a hacer? Eso es importante,
0: Vamos a ver un rincito.
1: ¿Qué movimiento va a hacer? Nada.
3: No. Papi,
0: no, pero puede, usted puede
1: hacer
0: el
1: vuelta, que hacen, pues.
0: Pero puede hacer vuelta canela, se puede tirar.
1: Claro, como soy yo, usted cree que vas. Uff, no, la partí. Ay, con eso la partí.
4: No, yo voy a ponerme electrocutarte, Pedrito, me electrocuto.
0: Sí, se puede electrocutar, sí, también. Puede entregar diferentes pasos en el momento de la farmeada. De la farmeada de Rosaura, para que sepa.
1: Vamos a farmear a Rosaura, a ver entonces, sí, qué es lo que.
3: Joda, con estos momentos de la batalla de Aura, extraño a los Therians.
0: ¿Por qué?
2: Bueno, es que yo siento que no les dimos
0: el balón.
2: No, como que los jugamos mal. Eran buenos,
0: sí,
2: en medio de
3: eran
2: todo.
3: Buenos.
4: Eran obedientes.
2: Eran obedientes.
1: La hermana que son todavía Viterians, huevón. Habían como 25 perros. 5 perros culazos.
2: Por favor.
1: No, Dios mío, bendito. Yo ahí.
3: En esta cabina igual hay dos perros.
1: Yo ahí, vos sos Therian, no, ya hay perro culazo.
2: No.
1: María Roberto, una barbaridad, Sonzón. Dios mío, bendito. Mira que están comiendo a las muchachas de Sonzón, hermano. Le están dando mazorca lo que marca, pero.
3: La tusa que no te ganaste.
4: Esa forma de. Eres Therian, ¿no? Y esa forma de jadear.
0: Dios mío.
3: Y también me interesa saber cómo vamos a empezar. Debemos hacerlo a la suerte, porque el primero tiene. O sea, el primero le va a
0: ¿cómo va a ser? Sí. Un triangular, sí.
2: No, esto es farmear ahora por doquier.
3: ¿Por doquier?
2: Sí.
3: ¿Por
0: doquier? Sí.
2: No, eso sí es. Ya tenemos aquí.
1: Estamos perdiendo aura ahí, ojo.
4: Farmeando.
0: Locurita.
3: Llegó Laura.
0: ¿Cómo va a ser el cuadrangular? Bueno, va a haber un sorteo.
3: Para ver quién empieza, quién me parece, porque quién. Es que el primero está jodido.
0: Vamos a entrar de unas semifinales, vamos a hacer ronda de
4: muerte súbita.
2: ¿Qué propone usted?
0: No, yo no
3: propon,
0: sé.
3: Propon.
4: Yo jugué, yo
3: propongo. ¿Qué vas a proponer?
4: Yo propongo encerrón, espada y escopeta.
1: Yo propongo no hacer ni mierda, la verdad. Yo propongo que no hagamos ninguna cosa de
4: encerrona.
3: Pues podemos jugar papel, tijera, piedra y ver quién.
4: Podemos jugar a rifle de precisión y francotirador.
1: Ah, bueno.
0: Sí, ah, bueno.
4: Ninguno está entendiendo estas referencias, pero encerrón, espada y escopeta. Ojalá comenten los que estén en YouTube, encerrón, espada y escopeta, para que entiendan lo
3: papel,
4: que es.
3: Papel, tijera, piedra.
1: Eso es Aura, sí, sí.
0: Eso es Laurazo histórico.
2: Esto va a ser muy sencillo. Vamos a arrancar con la primera batalla del día de hoy. Y es una de las batallas más esperadas.
4: No puede ser.
1: Roberto contra Isabela Macabre.
4: No puede ser.
2: La batalla del señor.
4: No, los 40 contra Tropicana. No.
2: Es la batalla de Chimuelo contra Isabela Macabre.
0: ¡Ah, ah!
3: ¡Ah!
0: ¡Vamos, vamos, vamos! ¡Ah, ah!
1: Llegó el momento de la farmeación.
3: Vamos,
1: de
3: quiero
1: Aura.
3: Que toda la gente que me apoya
1: no, solo
3: mande.
1: Le puedo decir una cosa, que Roberto no va a hacer el bebo porque tiene ese bicho.
2: ¡Oh, no! Yo no voy a participar.
1: Ah, yo no, no voy a participar.
0: ¡Ay, mi papá!
3: No, ese sí.
1: Esta vez, qué pena, pero el árbitro soy yo. Aquí estamos,
2: señor,
1: claros. No,
2: la
1: señor.
2: Gente dijo.
1: No, la gente no dijo nada. La gente, Isabela contra Chimuelo, Roberto contra Sebastián. Y ahí se define sencillamente quién tiene más aura entre Seba Roberto y Isa Chimuelo.
0: Uy, no.
1: Los dos pasan a una gran final, se agarran, yo sé calificar.
3: Chimuelo, no. Buena, papi. La buena Chimuelo.
4: Es que me tengo que encontrar una profesional.
3: Vamos tranqui. No, cero, no. Es que ya va a empezar a decir eso para crearme expectativa y después que mi caída
1: sea inminente.
3: Imagínate. No. Un llamado para toda la gente que me apoya. Este es el momento para. Team Isa.
1: Isa, no, yo soy Team Isa en ese momento, la verdad.
3: Si quiero saber dónde lo vamos a hacer, el espacio para mí es importante.
4: No, disculpa.
1: Aquí, mírense a los ojos y arranquen. Cuando Roberto les diga arranquen.
2: No, tenemos nuestro espacio ya acondicionado.
0: Hay espacio que tintines.
2: Sí.
4: Uy, deberíamos ir a la cabina de alguien.
2: ¡No!
0: No.
2: Ya afuera tenemos nuestro ring.
3: Con la gente viendo.
4: La gracia es colarnos así.
2: ¡No!
0: No, la gracia es que haya gente también que vea que
4: ojalá don cringe. Julio, claro, don Julio Sánchez, o sea, esté ahí.
3: Hay que hacer la ronda así que la gente esté.
4: ¿Se imagina a don Julio haciendo así?
1: Están haciendo, weón, usted. Uy, Dios mío.
4: Don Julio haciendo así.
1: Hay periodistas profesionales, weón. Está don Juan Diego Alvira.
2: Pues que sepan que eso hace parte de la actualidad.
4: ¿Se imagina un farmera entre Julio Sánchez Cristo y Juan Diego Alvira?
1: No.
2: No, la obra de Julio es muy brava.
0: La obra de Julio es muy brava. Pero ojo, que Juan Diego también tiene lo suyo.
4: Es que la obra. No, pero es que yo siento que entre Julio Sánchez Cristo y Juan Diego, yo le voy a Julio. ¿Usted a quién, Isa?
3: A Julio.
4: Julio, ¿usted?
1: Juan Diego.
4: Juan Diego. Listo, pues dos contra uno. ¿Ganó Julio?
3: Yo creo que Juan Diego también le da a Julio. Que tiene más aura que todos.
1: Juan Diego Alvira, para mí es el periodista con más aura de Colombia. Y Eduard Porras.
4: Ah, Eduard Porras tiene más aura que... Uf.
0: Eduard Perras.
2: ¿Qué?
0: Así le dijo una vez a Ana Milé
4: le dijo a Eduard Perras y se pechó a reír Eduard Perras y luego dijo Eduard Porras.
0: No, Eduard Porras es muy bravo, es de la localidad.
3: Nos vamos a humillar entonces, de verdad.
4: No es humillar. Estamos
0: que está ahí tirando ya
4: diverso.
1: Isa, nosotros, Roberto y yo, tenemos un eslogan de vida y es: recuerda que no es ganar.
2: No, es humillar al rival.
4: ¿Ustedes tienen ese eslogan de vida?
1: ¿Qué fue lo que hicieron el fin de semana pasado conmigo en el pueblo donde estuve trovando? No me ganaron, me humillaron.
4: Ah, no, bendito Dios, bendito Dios.
3: Ay, Dios mío.
2: Bueno, que la gente seleccione la primera batalla. Yo creo que debe ser Chimuelo versus Isa.
4: No. Usted está sugiriendo aquí cosas que en mi algoritmo
2: hace bien. Nota de voz en el 316-512-8000.
1: Sí, tiene
4: la primera es Roberto Pipe.
2: No. Sí. No, vamos a arrancar.
4: Obvio, por lo grande. Arrancar de es una Alemania-Argentina rela, güey.
2: No. Vamos a arrancar.
4: Roberto Pipe.
1: No, es Roberto Sebas, yo no voy a participar.
4: Papi.
2: Y no, cada no uno de los integrantes de ese
4: ¿contra quién
2: programa
4: va a trabajar, Pipe?
3: A trabajar.
2: Va a ver.
4: Uy, llamemos a Chevy. Paula.
2: Arranca de una vez para afuera el señor Chimuelo. Llévese, póngase su cajita, hágame el favor.
0: Vale, pues, Chimuelo, mijo.
2: Fuera.
0: A lo que vinimos, si vamos, papi.
2: Paula, salgan, por favor.
0: A farmear Aura.
1: Vaya, pues, Aura. Ah, pues vaya y me en bastante Aura, ¿listo? Una orinada de Aura.
3: Allá afuera no hay nadie, nos van a ver haciendo eso.
0: Claro, están esperando los afuera.
1: Ah, pero no era lo que querían, pues, Chiqui Babies.
0: No, para afuera, Chiqui Babies.
1: No era lo que querían, pues, es que la farmeación de Aura, vaya.
5: Listo, yo mire.
0: A ver qué dice la people.
6: Que sea Sebas e Isa.
5: Sebas Isa.
0: No.
5: Sebas Isa.
0: Otras instancias finales.
1: Arranquen, que estamos en este momento felices de ver lo que será nuestra primera batalla de Orbear Aura.
2: No, pero usted, yo lo he emocionado.
0: Pipe, yo lo veo melo, papi, yo lo tengo. Yo creo que usted la ve bien.
1: No, porque si no me echan.
0: Voy a saber cómo qué va a hacer ahorita. Una carita. Una.
1: Le regalo una carita.
0: Una de la calle, sí.
1: ¿Qué tal esa?
0: Esa está buena, pero.
5: ¿En serio vamos a grabar esto?
2: ¿En serio? ¿Vamos a transmitirlo en vivo para los que están en vivo, papito. Colombia?
1: Arranca por la punta derecha.
5: ¿Los que están en YouTube?
0: Sí, arranque, pues, mi sobrino.
1: Es correcto, mi papi.
5: Para que se conecten en YouTube y vean la primera.
0: Hágale, pues, para afuera, hombre.
2: Bueno, vamos a ver. A ver, espérense. Es que eso tiene que ser con música y todo de farmear Aura.
0: Pásamela ahí, mi
1: sobrino. Mi gallo aquí es Isabela. Bueno, aprovechemos que ya salieron los dos. ¿Quién dicen ustedes que gana? Para mí Isabela va a meter la peor atendida del mundo.
5: El transmisor, huevón.
1: ¿El qué?
5: El transmisor.
1: Transmisor, dices tú. Hombre,
0: la uso aquí en YouTube, Roberts.
2: No, tranquilo. Estoy dejándola ahí. Ah. Bueno, invíteme a la gente que se conecte.
1: Le voy a pedir por favor a la gente que no se conecte a esta transmisión.
0: ¿Qué?
1: No hay absolutamente
0: así
1: nada ni de interesante ni no de bueno para ver aquí. No, la verdad es que esto hay que decirlo, esto es horrible. Me parece que es el día que más cringe vamos a generar en nuestros videos, en nuestras transmisiones. No quiero que este capítulo se repita jamás. Quisiera bajarlo de YouTube apenas termine el día. Horrible, Sebas, qué día tan horrible me están haciendo vivir ustedes hoy.
0: La gente está diciendo, por favor, Roberto contra Pipe, batalla esperada, clásico de clásicos, clásicos de la provincia, el gran clásico, el superclásico.
1: No, dice la gente.
0: Sí, la gente está desbordada. Gente,
1: claro, sí, no, pero me imagino. No, usted sabe que contra Roberto uno no le da, Roberto es muy crack.
0: Con esa aura, con esa Laura.
1: Sí, Roberto.
0: Nosotros
1: tiene...
0: seamos puro laurazo histórico, Claudiazo, Paula.
1: Sí, Laura, nosotros valemos verga y mondá. Pero Roberto la rompe. Para mí la final es Roberto contra Isabela Macauslan farmeando Aura. Ojalá la rompan durísimo. Pero yo no me Dios mío. A mí no me gusta, es que a mí no me gusta a mí eso.
0: Vamos a musicalizar
1: estas
0: esto
1: cosas de los jóvenes, papi. No me gustan, la verdad.
2: Bueno, arranca en este momento. Arranca primero. Esto me da mucha pena lo que va a pasar el día de hoy. Batalla de Aura.
1: Esto no deberíamos estarlo haciendo, Roberto.
2: Batalla de farmear Aura. Ahí los podemos ver en este momento. Por un lado está el señor Chimuelo. Contrincante número uno, Chimuelo. Por el otro lado, Isabela Macausland. ¿Qué es eso? Delante de todo el mundo. Esto lo está viendo toda la gente. Qué pena con la gente. Arranca Isabela Macausland. Arranca Isabela Macausland. Atención.
0: Ahí está, mire.
2: Uy, uy.
0: ¿Cómo pasó?
2: Uy, uy. Día.
0: ¿Paso de qué? ¿Cuál es?
2: ¿Qué es ese? ¿Qué es ese? Yo quiero ver la cara. Ojo a la cara. Dame esto. Atención a la cara.
1: No, le están viendo la cara. Nos están viendo la cara.
0: Atención a eso. Uy, se cayó.
2: ¿Qué?
1: Gilda.
0: De León.
2: Perdón, ¿sabemos si el pantalón sobrevivió a eso?
1: El peor laurazo.
0: Laurazo histórico, laurazo.
1: Se acaban de tirar un laurazo, señoras y señores.
2: Bueno. Atención.
0: ¿Cómo?
2: ¿Qué es esto?
1: Un abrazo histórico en este momento.
2: Bien, Isabela.
0: Bueno.
1: Bien, no, rompió, claro.
0: Bien.
2: Ahora, es el momento. Y perdió, eso fue
0: y...
2: 1000 de cilantro.
1: Eso fue 10,000 de frijoles.
0: Chorizo
2: de doña Aura. Eso fue 1000 de doña Aura. Bueno,
1: eso fue el de 1000 de chorizo de Santa Rosa.
2: Ese momento del señor Chimuelo.
1: Muy horrible, Roberto.
0: Se vino Chimuelo.
2: Atención a la cara.

0: ¿Qué es esto?
1: Oh, ¿cómo le mete? ¿Cómo le mete? Vamos, date, date.
0: Es como lástima un poquito, ¿no?
1: A mí la está partiendo más Chimuelo, siéndoles muy honesto, pues. Estoy siendo objetivo.
2: Entregando buen delivery de ahora, Chimuelo, hasta ahora sí, narrando, comentando el primer torneo.
1: Le está metiendo, también le está metiendo. Uy, actitud segura, no ha perdido ahora en ningún momento. Roberto, qué pena, pero su actitud segura. Demuestra que lo está haciendo demasiado bien. ¡Velo!
0: Pero parece que será, es como esa gente como que parquea carros con valletilla. Así como con un trapito así parqueando carros, no.
1: Pero no pierde mirada, sigue encarando, ahora no ha perdido.
2: No, está bien, me parece bien Chimuelo.
1: Uy, ha parado quita bien. Gama. ¡Oh! ¡Que los granos farmearon! ¡Ojo, ojo!
2: Bien, muy bien, buena. Buena, muy bien. Buen enfrentamiento este.
1: Sí, bueno, siento yo que Chimuelo va ganando esta.
2: Buen enfrentamiento.
1: La verdad.
0: Vamos a ver.
1: Y no parecía.
3: Marga, qué vergüenza.
0: Vamos a ver.
4: Ey, Hugo, me tiré de pierna y todo, me abrí de pierna.
0: ¿Tu pantalón sobrevivió a la batalla?
4: Sobrevivido.
1: Pero hubo una caída.
4: Pero
1: hubo una caída ahí rara.
2: No podía caer. ¿Qué? Eso quita.
1: Se perdió ahora durísimo. Porque se laurió.
4: ¿Cómo?
1: Se laurió.
0: Bueno, la gente que está ahí en los 40 Colombia, necesitamos que voten ya mismo. Y además que manden su nota a vos. ¿Quién ganó? Para ver quién es el que avanza a la siguiente ronda.
2: Cinco noticas de voto, ¿qué?
0: Entre Isabela.
5: Uy, qué
0: y Chimuelo.
5: Yo estaba que me reía y decía, no me puedo reír ni más cuando me dijo.
0: Para mí, perdón, esto fue un partido de final.
2: Cierto.
0: O sea, fue una batalla de final.
1: A mí fue. Final adelantada, papi. Fue Argentina-Francia en octavos.
4: Papi, yo tiré todo.
5: Alguien me acaba de escribir al interno, ¿dónde puedo comprar boletas para esa batalla?
4: No tiré todo, porque estoy guardando incómodo, el todo para la final.
0: Estamos dando alto cringe.
2: ¿Cómo vamos a llegar el ganador, Robert? Notica
0: dos. Sí, tres de cinco. Vamos a ver, nota de voz. A través del 316-512-8000. Liga, vote ahora.
6: Chimuelo. Fue a los 40, obvio. Pipe y Roberto.
0: No, pero no. Miremos las recientes. Nota de voz. ¿Quién para usted ganó entre Isabela y Chimuelo?
2: A ver.
0: Uy, qué parte de Isabela.
5: No, eso no dice Isa. No, no dice nada. No.
0: A ver. Hola, buenos días.
6: Isa.
0: Un voto para Isabela. Solo 1-0. A ver, hola.
7: Oye, yo no voy a decir quién ganó. Yo voy a decir quién perdió. Perdimos nosotros viendo esto.
1: La verdad, muy bien.
0: Toda la razón.
2: Sí, tiene toda la razón el Peti.
0: Bueno,
2: obvio, Isa. Isa.
4: Vamos.
0: Dos votos para Isa. Isa está uno de llevarse esto por goleada.
2: Injusto, me parece injusto.
8: Buenos días, impresentables. Ganó Chimuelo.
0: Oye.
1: Esto se puede empatar,
0: 2-1, a ver, hola. Ay. Buenos días, esta puede ser definitiva.
8: Chimu.
2: Chimu, atención,
1: chimu, empate. Papi, los dos. Atención.
5: Yo no quiero competir.
9: Vamos. A mí gana Isabela.
0: Tenemos una clara ganadora y es Isabela Macaulay. Que avanza a la final de la primera batalla de Farmear. Laura. Bueno, vamos con la segunda batalla.
1: Este va Sebas contra Roberto Cardona. La gente.
0: El señor.
1: La
0: Pipe
1: chimba, no,
0: Flores.
1: No.
0: Contra
5: Roberto Cardona. Es lo mínimo. Sí. Va Roberto.
4: Roberto, sí.
5: Va
4: sí,
5: Roberto. Sí, esa es la pelea del año. Tú ves, ay, tiene la mañana.
2: Sí, señor,
5: eso.
2: Sí, señor,
5: eso.
2: Ese es un clásico, super clásico del fútbol argentino.
4: Sí,
2: Roberto Cardona. Contra Pipe Flores.
1: Va a sacar sus gafas para hacer el truquito básico.
2: Atención.
1: ¿No?
2: Truquito básico. Papi, no se deje inventar.
4: Pase básico.
1: No, ese ya es conocido.
2: No, por eso.
1: Ya va a farmear con un paso usado.
2: Eso. Parece duro, Pipe.
0: Es la
2: batalla mi gallo.
0: De esta jornada.
2: Atención.
1: Ya eso no es ahora. Ya eso es un recurso.
0: Pipe Flores.
2: Roberto Cardona, no.
0: Sebas Podcast.
5: No, Roberto Cardona. No,
1: parece duro. Parece duro.
4: ¿Quién quiere?
1: Parece duro. Parece duro. Parece duro.
2: Vayan los dos. Vayan los dos.
5: Vayan los dos.
3: Quiero hacer esto.
5: Vayan los dos. Se fue, se fue.
1: Yo no quiero hacer esta manejada. Es que no la voy a hacer. Yo, ¿por qué voy a hacer esto? No lo voy a hacer.
2: Atención. Clásico que pide todo, toda la banda impresentable. Roberto Cardona contra Pipe Flores.
1: Las 7 de la mañana.
4: Roberto, eres mi gallo.
3: Jamás pensé estar vivo para presenciar este momento.
2: Atención.
3: Este momento
4: gallo, Robe.
3: Y esto nos está quitando toda la hora, pero no me...
2: Colombia, Colombia.
4: Va mi gallo, listo. Va mi gallo.
2: Vamos,
4: dale,
2: pues,
4: Pipe, no vayas a perder por segunda vez esta semana.
2: Eso, eso lo puede... porque juegue a favor, eso.
4: Eso, eso, eso.
2: Ay, ay, ay. ¿Qué? ¿Por qué mano usted, Chimuelo? ¿Quién cree que va a ganar?
5: Roberto.
2: ¿Usted, Isa?
4: O sea, quisiera, ojo, que quisiera que estuviera más reñido, pero es que Roberto...
2: Y lo que le digo que es el contrincante ahí, suyo, sí, directo.
5: Contrincante y jefe.
4: Quiero contra el mejor.
2: Bueno.
4: ¿Qué? ¿Qué fue lo que me hizo ganar?
2: ¿Cómo, o sea, la qué?
4: La abierta de pata... La caída.
2: Pregunta mucho por el pantalón tuyo, ¿cómo está?
4: El pantalón está bien.
2: Bueno, empezamos esta segunda batalla.
5: Ya empezó esto. Ahí, Paula.
2: Aura, atención. Empieza Pipe. Atención, Pipe. Farmeando Aura hasta ahora. En el primer torneo.
5: Empieza. Farmear, carita. Míralo,
2: mira,
5: risita.
4: Lo que medio ángulo.
2: Buena, buena, bien, Pipe.
5: Va, Pipe. Una buena
2: cara. Por ahí es,
5: echando,
2: por ahí
5: es. Echando.
4: Buena cara.
2: Muy bien.
4: Tiene una buena cara. Oh, oh. Eso, dame ceja, Pipe, dame sí. Otra ceja. Dame otra ceja. Oh.
2: Buena,
4: oh,
2: Pipe, muy
5: buena,
2: bien.
5: Buena, oh. Buena.
2: Mire que
5: buena.
2: Sí se puede, Pipe, ahí Aura.
5: Ahí está sonriendo como...
2: Ya hay Aura.
4: Agachadito, vueltica o algo. Dame dinamismo.
2: Eso, Pipe, muy bien. Sí, señor.
4: Dame dinamismo. Oh.
2: Sienta con la cabeza.
4: Oh.
2: Buena, muy bien.
4: Eso.
5: Y bien, mira, bien, sigue, bien, sigue, bien. mantiene, ¿qué? Y pues, no.
2: Buena, Pipe.
4: Qué manera.
5: Pipe la está riendo, oh. Pipe la hizo, ya, yo se fue.
2: Tiro el de menosprecio, la del menosprecio.
4: La del,
2: la del menosprecio es brava. Oh, que esa
4: fue.
2: No la tenía, nadie la tenía. Bueno, muy bien, Pipe,
4: Roberto,
2: muy bien, Pipe, muy bien.
4: Estamos contigo.
2: Sigue Roberto Cardona.
4: Eres mi gallo.
2: Roberto, por favor.
3: Está muy difícil.
5: No, señor, no, señor, no, no, no, no, no, son versus Bogotá, claramente.
10: No, que me vio la barriga y todo.
2: Oh, buena, wey. Pipe, le fue bien.
5: Le fue re bien, huevón.
2: Muy bien.
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2: Bueno, atención. Roberto responde a Pipe Flores hasta ahora.
5: Vamos a ver cómo responde.
2: La batalla de farmear ahora.
4: ¿Cómo se responde a eso? Farmeando. Mírenlo, mírenlo, mírenlo. Empezó en lugar. Locación. Carrito de comida. Dale, dale, sigue. No, no, Roberto. Empieza ya y no te puedes reír. Oh, dame ceja.
5: Está... perdiendo Aura, perdiendo Aura.
2: Está tirando el abrazo.
4: Está perdiendo.
5: Se está tocando
2: con el abrazo.
5: Inició bien abajo, muy abajo, diría sí. Yo.
4: Pero
5: inició.
4: Tienen la cara.
2: Inició en Rosaura.
4: Se le nota que va a subir.
5: No, no.
4: Vale, pero dame algo más. Pucheca uno, pucheca dos. No, Roberto.
5: Roberto.
4: No te laures. No, Roberto.
2: Oh, Roberto defraudó.
4: Pero hazlo de verdad.
2: Roberto
4: defraudó. Dame quijada.
2: Ahí tiró me.
4: Oh, no.
2: Ahí está Roberto, que creo que no le fue muy bien esa barbeada.
5: Le fue re mal ese
2: huevón. Atención. Atención.
5: ¿Yo esa? ¿Yo esa?
2: Tenemos un gran finalista.
4: Yo creo que no hay ni siquiera que recibir los votos, o sea, está claro.
3: Ah, sí, claro.
5: No, claramente ganó Roberto. Bueno, ganó Roberto.
2: Mande notica de voz.
5: En la pérdida de dignidad, ganó Roberto.
2: Recordemos que es la notica de voz del que da el voto. A ver, ¿quién? ¿Por quién votan?
1: Ya no más, ¿qué estamos haciendo por nosotros?
3: Es esta porquería. Y ahora hay final, ¿no? Supongo yo.
2: Sí, señor.
3: A ver, hola.
1: No, no, la final mañana.
4: Roberto.
1: La
4: final
2: mañana. ¿Qué dicen la gente? A ver, hola, ¿cómo vamos?
11: Team Pipe, el mejor. Pipe, Pipe mostró barriga, mostró todo. Pipe.
2: Uf, vamos.
3: Pipe, sí, gracias. Pipe dio cara.
1: Sí, no, tiré rostro.
2: Dio cuerpo
1: tiré
2: también.
1: Todo.
2: Dio cuerpa.
3: Sí. A ver, 1-0.
2: A ver.
12: No, Roberto, la decepción que pasó. Ay. Pipe ganó. Pipe
13: tenía
12: tenía razón, qué cringe. Pero pues le voy a dar mi voto a Roberto para que repita.
2: 2-1.
3: No, ¿qué es esto?
4: 2-1.
1: Oh, atención. Ya está pasando.
13: Roberto quería hacer Aura Farming y lo que hizo fue Aurofarma.
3: No, hay que Audifarma. Audifarma.
13: No, hay que dársela a Pipe. Pipe la rompió.
2: ¡Calla! ¡Pasa
3: la final! ¡Vamos, Pipe! Que y la final
2: 3-0. 3-0
3: en este momento. Atención, Isabela. Ay, contra Dios. Pipe Flores.
1: Ay, madre.
4: Pipe, una vez, saca los poderes.
3: Esta
1: vez, quiero farmear ahora todo el día, perro.
3: Ahora, quien inicia será el señor Pipe Flores y luego veremos a Isabela Macaulay. Atención.
2: Poco se habla de la narración de farmear ahora.
1: Estamos chico, farmeando bien.
2: Estamos farmeando.
1: ¿Listo?
2: Ahora,
1: no hay que
2: narrando, farmear. Mi hermanito.
13: Vea, son las 9 de la mañana, 6 minutos, sí, y empieza la batalla final para ver quién es.
2: ¿Cuál es su
13: él?
2: Caballito? ¿Cuál es su...?
13: Yo digo que voy por Pipe.
2: Vas por Pipe esta vez.
13: Es que todo lo que apoyo pierde. Entonces ya empecé con...
2: ok.
13: Empecé con... Sí, Argentina.
2: Empieza Pipe Flores hasta ahora. La gran final de la batalla de farmear Aura.
13: 3, 2, 1, inicia. Bótalo, Pipe.
2: Pipe Flores hasta ahora.
13: Arrancó Pipe. Empieza. Levantadita de ceja, mírame eso. Haciendo movimiento de claro que sí, tú no eres más que yo. Ajá, suave, tú eres suave, tú eres suave, dice Pipe. Que baila suave, que no te sabes mover. ¡Uy, movimiento! ¡Uy!
2: Me gusta ese baile. ¡Ojo,
13: el baile!
2: Que...
13: ¡Uy!
2: ¡Ojo, que está! ¡Oh!
13: ¡Uy! Atención. Se están enfrentando en baile.
2: Bien,
13: se están enfrentando
2: bien.
13: En baile.
2: ¡Ojo, que tira el tren ahí un poquito! Tira un poquito de rostro, dice que no.
13: Uy, se le agachó.
2: Atención, atención, hasta ahora.
13: Uy, la reta, a ver, dice, a ver, reta.
2: La gran final. Ok, ojo que hay breakdance.
13: Uy, se paró re bien del breakdance. Bien, bien ahí, Pipe, bien ahí.
1: Estamos usando todo.
2: Muy bien.
13: Lo mira a los ojos, no deja, no corta la mirada en los ojos. La reta, levanta la ceja.
2: Ojo con la ceja. Ojo con el six. Atención.
13: Uy, la señala, señala.
2: Hace la señal del barrio.
13: Le dice hasta la vista, baby.
2: Ojo con Isa.
13: Vamos con Isa.
2: Atención.
13: Responde Isa.
2: Responde Isa. Hasta ahora es el primer torneo de farmear Aura. La gran final. ¿Cómo?
13: ¡Oh! ¡Oh!
2: ¡Ey!
13: Pesó fuerte, Isa. El six seven, sí. Yo creo que puede hacerle. ¿Cómo? Más.
2: Le dice como que, ¿qué? Mira la sí. Cámara. Ok, oh, qué silencio, oh. Tira el silencio, tira el... bate chocolate. 6-7.
13: Pero 6-7 como barranquillero. Como barranquillero. Uy, oh, echándole bailecito.
2: Atención. Hace un poquito de mapalé también ahí. ¿Cómo? Lo provoca, mira
13: lo
2: que
13: provoca.
2: Sabe, provocación un poco. ¿Cómo? Oh.
13: Le hace la tigresa del oriente.
2: Y ya, bro, ¿cómo?
13: Vuelta
2: canela.
13: Vuelta butifarra. Listo, responde otra vez.
2: Ojo que Pipe no se deja.
13: No se va a dejar.
2: Hay dos rondas acá, ¿no? Pues esto ya que estar haciendo. Oh, eso ya es. ¿Qué es esto, por favor?
13: Ahí ya no le gustó a Sebas Podcast.
2: Eso ya
13: dejó de gustar.
2: Eso ya que es, sí. ¿Qué es, por favor?
3: Esto ya es bailando por un sueño. Ya parece.
2: Ya que
3: sí,
2: es, por favor.
3: Bailando con las estrellas.
2: Muy bien, muy bien. Qué buena.
3: Se aparece una clase de Nerú. Estoy ya bailando por un sueño. ¿Qué es esto?
2: Excelente. Ay, me gustó mucho.
3: Perdón, que es este nivel de batallas. Oye, de Aura.
1: Farmeando salsa.
4: Perdón, pero Pipe, la dimos.
13: Ladillas.
1: Acabamos de dejar la vara muy alta.
2: Está muy difícil la
1: para
2: decisión,
1: farmear muchachos. Ahora en Colombia, Roberto.
2: La decisión está compleja.
3: Primero quiero pedirle perdón a la gente por lo bajo que hemos caído. Cuando creíamos que no podíamos tocar más el suelo, lo tocamos, pero con...
1: Ey, la gente está pidiendo tercer y cuarto.

0: Divino. ¿Productor?
1: El productor, nuestro querido y estimado productor Uribito, que está ahí tras el ponche en las cámaras,
2: claro,
1: va a participar contra el señor Sebas Podcast en esta batalla de farmear aura, cabrón.
3: Ey, pero Pipe, estoy sorprendida. Dimos acrobacia, dimos dinamismo, dimos vueltas.
1: Ay,
3: dimos
1: mira,
3: cargada.
1: Le metimos, ve, levantadita de ceja y tal.
2: Bailaron y hubo de todo, güey.
1: Me preparé. Uy, Uribito. Uy, Uribito mete aura en ese momento. ¡Oh! ¡Dios santo! Bob Patiño en este momento sale detrás del señor Sebas Podcast a meterle horripilante. Riquísimo, agresivo y grosero. Ay. Puerco, sucio y venenoso.
3: ¿Quién es tu gallo, Pipe?
1: Uy, en este caso, Sebas Podcast.
3: ¿Sí?
1: Sebas Podcast farmea ahora solo existiendo. Solamente existiendo.
3: Sebas, obvio, uy, es mi gallo.
1: Uy. Veo un Uribito transformado. Ojo al dato. Veo un Uribito completamente transformado. Y en ese momento Uribito se empieza a listar, está organizando sus cosas, está
3: dándose
1: comiendo
3: todo. De todas las maneras posibles.
1: Y el man se está metiendo lo que se llama la preparación y la alistada más desgraciada del mundo. Préstenle, por favor, mi caja a Sebas Podcast.
3: Dios mío.
1: Porque la va a romper durísimo. Sí. Sebas es mi gallo.
3: Sebas es mi gallo. Y Isa, también es tu gallo. Entonces.
1: No sé qué piense Isa, pero para mí es mi gallo. Para mí Sebas va derecho.
3: Es que Sebas.
4: Uribito.
3: Sí, hay que dividir.
1: ¿O Sebas por Uribito?
2: Marica, Uribito siempre
1: Uribito sorprende. No, a mí Uribito no sé. Claro que uno no sabe. Uribito de pronto se tira la farmeación allá calladito y arranca.
3: Yo creo que Uribito puede ser el que crónicamente más está en línea. Entonces puede saber más términos de.
1: Puede saber más.
2: Puede hacerse así como es tan.
1: Arranca en ese momento Sebas a farmear aura en esta primera batalla impresentable de farmear aura en Colombia. A ver, Sebas Podcast.
3: Dámelo todo, Sebas.
1: Ahí tira gafa.
3: Pero no
1: te. ¡Oh! Mira ceja. Humilla con la ceja. Humilla.
2: Porque tiene una
1: ceja. ¡Oh! ¡Cambia de gafa!
3: ¡Doble gafa!
1: ¡Cambia de gafa! Toca labio. Muerde labio. Dice venga.
3: Llama.
1: Dice venga. ¡Oh! En cara y lo deja con la mano estirada.
3: Sí,
1: se planta con sus audífonos característicos, las entradas siempre listas.
3: Dando pose.
1: Usa sus entradas como ataque también en ese momento.
3: ¿Pero qué está haciendo? ¿Farmeando ahora o coqueteando?
1: Y no termina de farmear ahora. El Sebas Podcast no deja de farmear. Sigue mirando.
3: Algo más dinámico.
1: En cara a Uribito, pone manos atrás, le cambia rostro. Le cambia rostro, lo mira con detenimiento. Le dice como, no eres, no te da. Te dice silencio. Mira,
2: yo soy
1: cámara.
2: Tu jefe.
1: Lo señala, los muestra y les dice, no más.
3: Muestra su bigote, muestra su barba.
1: Dios mío, se quita las gafas nuevamente.
3: Sebas, quítate el suéter, quita el suéter.
1: Y está a punto de tirarse una acrobacia, lo veo en sus ojos.
3: Tiro uniceja.
1: Lo veo en sus ojos. Veo en sus ojos que está a punto de tirarse al piso y hacer algo de artes marciales, no sé, algo sofisticado, exótico.
3: Va para el piso.
1: ¡Oh! 3 y llega 5, pierde aura. ¡Diablo, señorito! Y en ese momento.
2: Se
1: da
2: retira.
1: Un poco de menosprecio y se retira.
3: Muy bien, Sebas.
1: Pasamos con Uribito, segundo participante, nuestro productor de los
3: Uribito,
1: 40.
3: Uribito, ve con toda, no te dejes meter miedo de ninguna manera, tú eres el mejor, confío en ti plenamente.
1: Y Uribito dice que se va a mandar en ese preciso momento.
2: El problema es que el productor que tenemos ahorita de reemplazo no sabe ponchar.
1: Dios mío santo.
3: Esa gafa.
1: Uribito le pide que señale, Sebas no le copia, mal hecho, mal. Por falta de compañerismo por parte de Sebas. El compañerismo es importante.
3: Está buscando espacio.
1: Da un poco de modelo.
2: La CR7.
1: Sí, señor, sigue girando. ¿Qué va a hacer?
3: Maniobra.
1: En ese momento va a maniobrar.
3: Maniobra.
1: Dios mío, va a hacer un truco. Se va a tirar un truco.
3: Sigue serio, Uribito.
1: Sin reírse, se mantiene, me va a dar un poco de rostro. En ese momento puedo ver que va a levantarse las gafas.
3: Se agachó,
2: mira lo que es pequeño.
1: Lo manda abajo.
2: Lo hizo re bien. Uy, que dónde está.
1: Le planta encima y le dice, ¿dónde estás, maldito? Se le agacha, le dice,
3: no te veo.
1: Ok, no te veo en el piso, cucaracha.
3: Písalo como cucaracha.
1: Uf, Dios, Uribito, se toca los audífonos, da un poco de planeación, levanta y es momento de la ceja contundente.
2: ¡La de Roberto!
1: La de Roberto y con eso humilla a una cabina entera.
3: Doble ceja.
1: Diablos Milhouse. Y en este momento continúa mirando a Sebas Podcast. Se van a estrechar las manos los dos como acto de buena fe. A ver.

0: Y puedo ver en los ojos de Uribito que no ha dado su vuelta a canela, que siempre, siempre, la icónica. Y no la dio. Y no la dio. A menos de que en ese momento. A ver, vamos nuevamente con Uribito, me dicen por el interno. Claro, Uribito se va a tirar su vuelta a canela. Se va a dar su rollito en el piso. El que nos falta. Y en este momento el señor Uribito está a punto de hacerlo. Con esto sumas ya todos los puntos del mundo. Creo que se lleva a Sebas, creo yo. Y Uribito se organiza, se cuadra, se prepara. Y en este preciso momento tenemos a uno que hace una.
1: ¡No!
0: ¡Se para sin perder aura!
2: ¡Hasta la vista, baby!
0: Cerrador contundente, ganador contundente. Nada que hacer.
2: Yo siento que el mejor de todos ha sido Roberto.
1: ¿Qué?
0: Sí.
1: ¿Cómo así?
0: No, Roberto la rompió. Roberto la metió al estadio.
1: La metió Uribe. Sí.
2: Roberto fue el...
0: Metió la casa por la ventana.
1: Yo te quiero mucho, pero debo decir que Uribito te ganó.
3: Sí, Uribito le fue bien, ¿sabes? Pero...
1: A mí me parece, pues.
3: Una cuestión ahí como subjetiva.
0: Nada, Uribito farmeó aura asqueroso. Sí,
2: sí, sí. Uribito es Cabo Verde.
4: Uribito es el bociña de...
3: El bociña, sí,
0: pero tremendo, tremendo. Él
4: contaba con la con el...
0: Y Roberto es el Team Pain. Todo el mundo creía mucho.
1: Ay, nada.
4: Ahora, perdón. De verdad, Uribito se pasa.
1: Tiene...
3: Yo
1: les dije que él se ve que está mucho tiempo en línea y sabe cuáles son las...
0: Ey, Uribito, farmeo, Uribito, sí. Todavía sigue
3: farmeando ahora, hasta ahora.
0: Sigue
3: todavía
0: farmeando ahora mientras trabaja.
1: Mira, ya no nos va a responder.
3: Mientras poncha, véalo como está. Véalo como está.
0: Sigue farmeando ahora desde el ponche.
3: Solo en el ponche.
0: ¡Oh! Canta porque no está cambiando de cámara.
1: Límpiate,
0: bobo. Andate, bocón, dice.
1: Vaya, bobo.
0: Míralo, como poncha. ¿Cómo?
1: ¡Ay, con los ojos cerrados!
4: ¡Ay! Si está ponchando con los ojos cerrados porque ponchó a Roberto que no está sentado.
0: poncha chimuelo con los ojos cerrados.
3: A ver, Uribito.
0: ¿Cómo lo tira? ¡Ay! ¿Se poncha él mismo? ¡Ay! Dios mío. Ahora, mira. Se cruza de manos y empieza a ponchar solo con la mirada en ese momento, Uribito. Míralo. Poncha uno, poncha el otro.
3: Pónchame a mí.
0: Cambio de cámara.
3: ¿Cómo mete
0: aura? Domo, plano poncho. General, domo.
1: Ay, no puede ser.
0: ¡Oh! Y nuevamente, y sigue de brazos cruzados.
3: Sigue.
2: Es lo que nos indica que Uribito, si no sirve en este trabajo, puede ser webcamer porque teclea con los pies una cosa.
0: Sí, no, uy, papi, ¿qué?
3: ¿Cómo? Pero ¿cómo está haciendo?
0: ¿Cómo farmea?
3: ¿Con cuál dedo? ¿Con cuál dedo está ponchando Uribito?
0: Ey, Uribito es la, Uribito es la
1: miren,
0: cabra.
1: ¡Oh!
0: Nuevamente. A ver, nuevamente. Poncha Roberto.
5: ¿Cómo?
0: Ey, ponchame a mí, una, dos. Y ¿cómo? Me poncha a mí. ¿Cómo va?
1: ¿Cómo?
0: Ese no soy yo. Cambio. A ver. Me poncha a mí. 3, 2.
3: Ey, ¿cómo está haciendo, Uribito?
0: Uribito. Ey, el Uribito. No. ¿Qué? El Uribito.
2: Me poncha a mí en 3, 2, 1.
0: Va con chimuelo.
2: 2, 1.
3: Mira.
0: El botón pa' chimuelo es este.
1: Está pasado de calidad.
0: ¿Y el Uribito qué, Roberto?
3: El Uribito.
0: El Uribito rompió, Roberto, en esa primera batalla impresentable de farmear aura.
3: Primera batalla.
0: Esto es farmear aura versión Colombia.
2: No, sí. Y la rompe el Uribito, la verdad.
3: En Colombia no había una batalla. No
0: nadie había querido farmear aura en Colombia, se cagaban, les dio miedo, pero Isabela y yo dijimos...
4: Bueno, hay que votar entre Uribito y Sebastián, que la gente ya mismo vaya.
3: No, porque era una batalla, digamos,
1: de Ariel y Sebastián.
3: No, que voten, no pasa nada, que vote la gente. Yo estoy seguro
1: de
3: lo mío.
1: Y también faltó la votación de Pipillo.
3: La final, la gran final.
4: No. Bueno, la gente que vaya a los 40 Colombia. No, necesitamos tener un campeón.
3: Claro, la final.
4: ¿Quién es el campeón o campeona entre Isabela Macausland y el señor Pipe Flores? Sus votaciones en nota de voz en el 316-512-8000. Su nombre y por quién votan. Hola.
3: ¿Qué campeón saber?
6: Buenos días, Isabela ganó por una raya.
3: Isabela ganó por una raya.
1: Es una raya.
0: Isabela gana por la raya, claro, una raya.
7: Hola, buenos días, impresentables. Isa ganó, claramente la metiste duro, nena. Date.
4: Date, vamos con un voto más.
5: Es de Bogotá, escuchándolos, pero Dios mío, niños, ¿qué están haciendo? ¿Esto es el de Aura o el de Cringe? Pero yo voy por mi Isabelita. Hermosa.
4: Vamos a hacerlos a cinco votos para
3: cinco
4: que
3: cinco votos la final, sí.
0: Es una final, uy, final, pero mal.
4: Ya esto va 3-0.
0: A ganar por goleada.
4: Vamos a ver,
0: Roberto. No.
8: Un saludo desde Estados Unidos, ganador Pipe.
0: Empecé a sumar. Que recupere suma. Ahora ahí, la gente mira dónde está, miente dónde está.
9: Isabela gana.
4: 4-1, un voto y tenemos nueva campeona.
0: No, espere.
8: Perdimos todos al ver esto.
3: Bueno. Falta usted.
0: A ver, ganó.
10: Isabela gana por una raya, no sé cuál.
4: Tenemos Pipe, nueva metió la casa por la
10: ventana, mejor dicho.
0: Escuché todo el audio.
3: Pipe dijo que Pipe metió la casa por la ventana.
0: Ah, bueno, listo.
4: Tenemos pues, ganadora, que es Isabela Macaulay. ¡Bravo!
0: Ey, Roberto, qué pena, pero yo necesito una final de Uribito contra Isabela.
3: Sí, sí, sería bueno.
0: La cara de Uribito. Es que no puede. Ey, muy triste, mi
3: Pipe,
0: gente.
3: Pero le fue bien, María.
2: Oiga, sí. Pero usted es el eterno segundo puesto, ¿no? Esta semana.
0: No, tercero que yo esta semana.
2: ¡Gané! Bueno, pero esta noche vas a ser el número uno. Voy mejorando. El corazón de ella.
0: Voy mejorando. Va a ser tercero a segundo, ya, ahí voy.
1: Muchas gracias a todas las personas que votaron por mí, a todas las personas que vieron el talento real dentro de mí, vieron oportunidad, yo les di dinamismo, les di rollito, les di cargada, bueno, me cargó
3: un pantalón.
1: El pantalón, por los que preguntan.
3: Está bien.
4: Oye, se apostan con tacones.
1: Ah, sí, y además, gracias por decirlo, quiero decirle a todo el mundo que gané con estos niveles de zanco.
3: Cipote tacones.
0: Y sin tobillo.
3: Eso es más Aura todavía, ¿no?
0: Ey, menos mil de Aura ese tobillo ahí.
1: Me salió ampolla, me salió llaga y hasta tobillo me salió.
0: No, rompiste. No, la verdad, calidosa, digna contrincante.
3: Pero Pipe, mira que te fue bien.
0: Te felicito.
1: El tormento tuyo.
0: Soy yo.
4: Bueno, son las 9:23 minutos, vamos a hacer una pequeña pausa. Y al regreso les vamos a contar. La semana pasada tuvimos un invitado, evidentemente por temas de contingencia y de la emergencia nacional. Pues tomamos la decisión de que fuera el día de hoy que ustedes lo escucharan y que conocieran su historia. La semana pasada todos los ojos estaban puestos en lo que pasaba en el país. Seguimos teniendo ahí los ojos puestos y estamos pendientes de cada una de las regiones afectadas por este terremoto, así como los incendios que ha habido en Colombia. Hay un tipo que gira por todo el país, Pipe.
0: Sí, señor.
4: Por el mundo.
0: Y por el mundo, que es DJ, que es modelo, que ha vestido a un montón de gente muy tesa y muy talentosa.
1: Artista.
0: La gente dice, no, es muy amigo de Carol, pero más que ser amigo de Carol, es muy parcero de Carol.
2: Es íntimo.
4: Más que
0: un hermano es un brother, va a estar con nosotros Daiki. Gamboa, muchacho pa bonito, pa atlético, Hablador. Pa camellador, va a estar con nosotros en un momentico, Roberto.
4: Bueno, así que hacemos una pausa.
0: Nos cambiamos y volvemos.
4: Ya volvemos con Daiki Gamboa. Y yo me voy.
0: Sí. Ay, usted vaya, sí,
4: pues. Ya regresamos con Daiki Gamboa.
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1: Aquí continuamos en una mañana más, mañana de Impresentables en los 40 Colombia, saludando a todos los que están ahí conectados a través de YouTube en los 40 Colombia, saludando a todas las personas que estaban preguntando por el invitado que tenemos el día de hoy, porque se los prometimos, les dijimos desde temprano que iba a estar con nosotros alguien muy talentoso, con, mejor dicho, historias por contar, las que usted quiera. Ya había pasado por los micrófonos de Impresentables, pero siempre será un placer volverlo a tener. ¿Quién está con nosotros, Isabela? Por favor, usted que me decía, Pipe, yo quiero tener el placer de presentar a este sujeto. ¿Quién está con nosotros?
2: Hombre, pero cómo no, tenemos hoy aquí un talentosísimo director creativo, DJ, modelo, artista. Y mira, si yo me quedo aquí diciendo todo lo que este muchacho ha hecho en su vida y lo que viene por hacer, nos quedamos toda la tarde. Aquí estamos con Daiki Gamboa desde Medellín.
3: Gracias por tenerme aquí. Yo ni siquiera sé a dónde mira, acá.
1: A donde se quiera.
3: Por ese espacio tan espectacular.
4: A mí me faltó decir asexuado.
5: No, es que es divino, es divino.
1: No, es muy lindo, es muy lindo. ¿A quién le quedan bien tatuados unos alambres, weón?
3: Es que es esa.
1: ¿Quién se tatúa unos alambres y se le ven bonitos?
3: Es el tatuaje más ñero. O sea, dentro de los tatuajes está ese y que tatuarse en Comic San más algún nombre.
1: Sí, no, y el infinito y María José aquí.
3: Sí, y los tres se le ven bien.
5: El Carmen, protégeme.
2: Métele una rosa de eso.
5: Ñero de ñera.
3: Y la oración de Rosario Tijera, si tiene ojos, que no me vea si tiene manos.
1: Sí, creo, sí, creo.
5: Los tatuajes son generacionales. Por ejemplo, miramos los tatuajes de los 90 que muy pocas personas tenían. Las pocas mujeres que tenían era rosa en teta.
2: Que se atrevían a darme arribita de la nalga.
5: Eclipse.
2: Que
5: se
3: y si nos vamos un poquito más atrás, los indígenas tenían línea.
1: No, no, pero eso es otra. No,
5: pero eso todavía lo tienen.
2: Sí. Ay, pero de ahí, los del 2000 también estamos sacando la cara. Yo personalmente soy adicta a la tinta.
1: Dios mío.
5: ¿Qué color es tu piel, nena?
1: ¿Cómo saberlo? Daiki, estás nuevamente con nosotros y para chulear de una vez, estás estrenando.
5: Estamos de estreno. Salió ya mi primera, y voy a decir es que mi nueva canción es la primera canción. Se llama Perfect Weekend Lover, una canción de R&B increíble que hice con un productor de Ecuador que se llama Eggbean. La grabamos en Nueva York, la escribí en Roma, es una canción bien internacional, bien movidita, como yo que voy todo el tiempo de aquí para allá. Sí. Grabamos el video en Medallo con un equipazo. Con un equipazo impresionante, el video está increíble, lo hice con Camila Calle, que es una de las mejores directoras de este país, que ustedes, los proyectos en los que Camila viene, ustedes ya han visto el trabajo de ella, ya ha trabajado con Caro, con Fate, con Balvin, con todo el mundo, ha hecho unos comerciales impresionantes, pero por las cosas que yo sé que se vienen de ella, van a saber mucho de ella pronto, y tuve el placer de que mi primer video lo hiciera ella, porque...
3: ¡Qué sensación!
5: Sí, porque, a ver, yo conozco a Camila, somos... Desde que ambos éramos unas pobres almas en bus para arriba y para abajo mirando qué hacer con nuestra vida. Y fue muy lindo que yo tuve la oportunidad de este video reunir un equipo que absolutamente todos eran mis amigos, mejores amigos, amigos del alma, pero que resulta que eran personas con las que yo ya llevaba 15 años trabajando atrás. Trabajamos cuando yo hacía videos con 36 grados, cuando trabajaba con el otro artista. Entonces mi director de arte fue uno de los mejores directores de arte de ese país, que se retiró hace mucho tiempo y que dijo, lo hago por ti. Camila, que es mi hermana, dijo, tengo que ser la directora de tu primer video. Mi maquillador, Daniela Duque, hizo el maquillaje. Daniela no maquilla personas hace mil años y dijo, yo tengo que ser. Entonces fue algo hermosísimo. El video tenía una energía impresionante y... Eso nos ayudó a solucionar porque, por ejemplo, un día antes del rodaje nos cancelaron la bendita locación. Entonces, fue como que un día antes del rodaje, ¿no?, se canceló todo. Lo que mejor se hace en la vida.
3: Improvisar
5: y solucionar. No, pero es que imagínate, el video lo grabamos en film. Para los que no saben, una cosa es digital, que es como las cámaras digitales, y otra cosa es las cámaras antiguas, que requieren unos rollos especiales que mandamos a traer desde Londres con una persona que venía desde España con los rollos. Y todo el equipo venía, todo estaba preparadísimo y de repente no, la locación no es tanto. Yo empecé a llamar a todo el mundo. Nos prestaron una fábrica abandonada en Guarne, una cosa embrujada, miedosísima, y terminó siendo la locación perfecta para el video. Entonces es un video del que me siento muy orgulloso, me siento muy feliz también de que mi primera canción ya esté afuera, porque es como, como las personas de, no sé, las personas del barrio en el que yo crecí. Que después del primer hijo ya eso era el 2, el 3, el 4, el 5, el 6, el 7, el 8, el 9, el 10. Así, así. Entonces yo ya quiero ser como esas personas.
1: ¿Y quién es?
5: Muchos hijos. Sino que es la primera canción, da un poquito más de mío.
2: Claro.
5: Es como uno la piensa mucho más.
1: Y que amigos, uno siempre tiene amigos que le están diciendo ahí como, hey, usted tiene talento, hey, hágale. ¿Cuáles fueron esos amigos o esos primeros que te dijeron, hey, por qué no has sacado el tema tuyo?
5: La verdad, todos. Todos. Carolina siempre era como, pues, ¿para cuándo? Daniela Duque era como que, amor, o sea...
2: ¿Y qué te estás teniendo a ti como que al margen de ya lanzarte a eso? Que
5: mira, yo siento que en realidad no es tanto como que detenerme, sino uno como artista tiene en su cabeza mil exigencias para uno mismo. Uno es demasiado benevolente con los demás, pero uno es su peor verdugo. O sea, uno es su peor enemigo y uno es, esto no está listo, esto... Yo he dicho mucho... Esa es la primera canción mía que estaba afuera, pero no es la primera canción que yo hice. Hay un montón de canciones que hice que no pasaron mi corte, que muchas personas las escuchan y dicen, esto es increíble, pero yo digo, no lo es. Entonces, en realidad, no es como que el momento, sino que fue esa canción que yo dije, vení, saquémosla.
1: Dani, perdón, ¿y estas letras las llegaste a pasar de pronto en algún momento a algún artista o le llegaste a mostrar a alguien como, hey, eso lo escribo yo?
5: No, porque mi forma de escribir es muy diferente. Yo soy muy romántico. Yo soy muy romántico. Y esta canción, por ejemplo, mi primera canción es en inglés. Entonces, yo escribí en inglés, pero yo escribo de una forma muy romántica. Yo escribo en prosa. Luego me explicó Carolina que la forma en la que yo escribo se llama prosa. Yo no sabía, porque cuando me senté a escribir mis canciones en español, que también tengo canciones en español, yo intentaba como rimar, pero rimar no me resultaba tan fácil, pero escribir unas cosas impresionantes me resultaba increíblemente fácil. Entonces le dije a Carolina como, mira, pero es que cuando yo, por ejemplo, quiero rimar una palabra con la otra, no me da tan fácil, pero eso es un poema. Entonces me decía, es que tu forma de escribir es en prosa. Y empecé, o sea, yo tengo cantantes que amo, que escriben sin rimas, pero que escriben de una forma increíble. Entonces dije, es que diferentes tipos de escritura, sino que estamos, yo hago parte incluso pues de la industria del reggaetón, que la industria del reggaetón es rima, rima, rima, rima, rima, rima, rima, rima, porque pues es un ritmo más, si me entiendes, como más bailable, como más para la calle, más para la disco, más para el club. Entonces fue como descubrir que en realidad yo quería hacer cosas diferentes, hacer otro tipo de cosas y darle rienda suelta y...
2: Claro, yo creo que Daiki con este nuevo lanzamiento marca como una nueva etapa de tu vida, porque, a ver, tú desde los 13 años estás dando Lidia. Y con dar Lidia, sí, me refiero, se fue de la casa, has trabajado, has hecho de todo, no sé qué te ha faltado por hacer. Sientes que...
5: Caso, es lo único que...
2: Sientes que este momento y este nuevo lanzamiento es como volver a empezar en algo como ya has vuelto a empezar muchas veces en tu vida.
5: Yo siento que este lanzamiento es...
2: Ya me dio brazo.
5: Mi graduación. No, es que aquí hace mucho calor y yo siempre vengo en cuero, cuero de arriba para abajo. Yo siento que el lanzamiento de mi canción es la solidificación de lo que siempre quise ser. Yo he sido de todo, como tú decías ahorita. Yo fui maquillador, productor, director, escritor, DJ, modelo. Pero lo que siempre quise ser fue cantante. Solo que todas esas cosas aprendí a hacerlas en el medio, me volví muy bueno haciéndolas, me iba muy bien, pero esa es la razón por la cual yo siempre creo que también renuncié a ellas, y era porque yo tenía claro qué quería hacer. Pero esos fueron medios por los cuales yo tuve la oportunidad de dedicarme a hacer música, que es lo que hago hoy día.
3: No, y que yo siento que todas esas facetas tuyas te ayudaron a recolectar la gente que te ayudó a hacer este primer video.
5: Claro, claro, yo...
3: Tú enhebraste tu propio equipo, tus propios amigos, para llegar al punto donde estás hoy. Y qué momentazo.
5: Total, o sea, yo por ejemplo no creo en esto de el me hice solo. Yo no creo que nadie se haga solo en la vida. No creo que absolutamente nadie se haga solo en la vida. Yo creo que hay más bien un montón de personas a las cuales les cuesta dar créditos, les cuesta aceptar que uno es la mezcla de mil consejos, mil ayudas, mil acompañamientos y millones de situaciones que lo convierten a uno en la persona que uno es. Entonces yo estaba todos estos años en la industria del entretenimiento, en el que yo no estaba al frente sino atrás de la carrera de alguien más. Yo estaba haciendo una escuela súper necesaria, porque hoy día que soy yo el artista, yo tengo clarísimo quién soy como artista. Tengo clarísimo, por ejemplo, cómo comportarme ante una cámara, en un estudio, ante un micrófono, cómo escribir, cómo no escribir, cómo comportarme. Cosas tan básicas que la gente tiene que aprender, como por ejemplo, cómo comportarte con tus seguidores, con las personas que te apoyan. Esas son cosas que,
3: es que, eso es muy
5: que se aprende, porque hay que tener paciencia. A mí no me resulta difícil ser buena gente, porque yo nací buena gente, pero hay momentos en los que hay que tener paciencia. Por ejemplo, cuando uno hace un meet and greet, son demasiadas personas al mismo tiempo, y esas son cosas que uno aprende a lo largo de todos estos años, y en las cuales yo hoy día me comporto como si fuera un experto, porque tengo una cancha, una escuela muy bien hecha, afortunadamente.
2: Taiki, pero no es la primera vez que haces eso, papito, que te toca aprender en caliente y volverte experto ahí mismo. Ahora que mencionas entre las mil cosas que ya hemos dicho que hace.
5: Ah, qué acento tan maravilloso.
1: Maquillador. Delicioso, sí, no, suena entonces, todo bueno.
2: Barranquillera. Maquillador, mijo. Cuéntame cómo fue esa primera vez que te contrataron para maquillador y no habías cogido ni una sola brocha en tu vida. ¿Cómo sacaste eso adelante? A ver, mi vida, que maquillar no es fácil.
5: Eso fue con Martina la Peligrosa, perdón, Marti, pero todo salió perfecto, todo salió increíble. Porque es que yo siempre voy a decir, yo necesitaba conocer los Estados Unidos. Uh-huh. Yo llevaba un rato con esa visa ahí estampada y nada, que nos salía algo. Carolina fue la que me sacó mi primera visa y yo llamaba a Carolina y yo le dije, nada, que no sale nada de Carolina, es que no.
6: Estoy esperando.
5: Que no. Y nosotros acá nada, cuando fue, me salió ese trabajo. Entonces era, o maquillador o stylist. Y yo no, yo hago las dos. Y me fui. Y yo en ese avión con los videos de Daniela Duque. Daniela Duque recién estaba haciendo los videos, ni siquiera los había sacado y ya me los pasó y yo era en el avión mirando. Contorno.
1: No.
2: No, o sea,
5: estás
2: no.
5: hablando con
2: mirando
5: una,
2: además.
5: Estás hablando de una persona que yo me cuido mucho la cara. Yo
2: se te nota.
3: Yo no.
5: Me cuido demasiado, pero no.
3: Pero es que no, se nota la diferencia.
5: Cero, o sea, maquillaje absolutamente nada, o sea,
2: oye,
5: nada.
2: Oye, esto no es de ver nada, un video, nada, eso nada. Es de la práctica, ¿me entiendes? Es con
5: yo
2: práctica.
5: Yo a practicar en Martina la Peligrosa, me dio el rodaje. Pero
3: yo he visto mujeres
5: perfecto.
3: Que se han maquillado.
5: Sí, todo salió perfecto. Nos demoramos mucho.
2: Y te dio cuenta, pero ella dijo, gracias.
5: No, no, marica, te lo juro por la vida de mi mamá, que Martina va diciendo, es que mira, estos labios solo me los han hecho dos personas en la vida, Durby y tú.
2: Ay, yo, sí, me vas a tener que maquillar.
5: Me dio diarrea, yo casi me muero, se lo juro, me dio una diarrea fuertísima. No sé si fue el suso o unos tacos que me comí, pero casi me muero. El hecho es que lo logré y ya estaba en Los Ángeles, ya conocí Estados Unidos y yo le dije, ya estoy acá.
2: Qué capacidad para sacar.
5: Se acabó el rodaje y yo le dije, chao, me quedo.
3: ¿Y cuánto? ¿Y cuánto? O sea, digamos, después de eso, ¿has vuelto a maquillar? ¿Cuándo fue tu último maquillaje?
5: Ella. Mi primer y mi último.
2: Mejor dicho, pero con broche.
1: Solo que necesitaba conocer Estados Unidos.
5: Yo, eso era lo que yo quería. Yo
3: hay dos formas de conocer Estados Unidos: maquillando o de mula. Y él se fue maquillado.
2: En esa misma orden de ideas, fuiste, y yo creo que mucha gente no sabe esto, fuiste el stylist de Maluma en su Pretty Style Boy, Dirty Boy era. ¿Cómo hiciste eso? ¿Cómo lograste eso? ¿También eso fue aprendiendo haciendo? O
5: no, mira, mis amigas
1: le mandaron unos videos y se fue en el avión viendo cómo.
3: Daniela Duque. Ah, claro. Chaqueta, claro.
1: DJ Gay Maquilla Maluma.
5: No, mira, yo ya trabajaba en moda en Medellín. Y era mi época de rumbero, tomar trago horrible, y salía con mis amigas a la calle, estábamos obsesionados con Maluma, estábamos enamorados de Maluma. Y nos tomábamos fotos, hacíamos montajes con él, montajes en Word, en Paint, en esa época, pues imagínate. Y lo subíamos a las redes sociales y en la discoteca en la que yo era la estrella, todo el mundo me conocía y todo el mundo me amaba, yo me subía a las mesas, marica, o sea, una cosa impresionante. Había una chica que me seguía. Y yo y vi estos montajes y le dije, es que no, se lo voy a mandar, mi hermano es su personal manager. Y yo, mandáselo, decirle que nosotros lo amamos, que yo le quiero hacer fotos algún día. Resulta que un día cualquiera me llamaron y me dijeron, si usted quiere hacerle fotos a Maluma, tiene medio día de fotos con Maluma mañana, si es capaz de montar todo. Y yo, Juan, sin miedo. Armé un equipo élite, porque la verdad, armé un equipo élite, porque por casualidad de la vida, mis mejores amigos terminan siendo personas muy duras en las cosas que hacen. Entonces, mis mejores amigos es Sebastián Quintero, que es probablemente top 3 de los mejores fotógrafos de este país, de los más ocupados. Y yo le dije, yo, lo que sea que usted tenga mañana, no me importa, lo cancela. Tengo fotos como Luma. Hicimos las fotos y el equipo quedó muy maravillado conmigo. Luego yo estaba en el Chocó de paseo y me llamaron y me dijeron como que, es que las fotos de la carátula del álbum son pasado mañana y nosotros te mandamos a buscar, pero nos dijeron que no podías. Y me llamó Judy. Y que Judy en ese momento era como el management de Maluma. me decía, yo quiero saber por qué no podías. Yo, no, a mí nadie nunca me buscó. Resulta que alguien dentro del equipo malintencionado dijo como que no, él no puede, entonces puede esta persona que también hace styling, pero pues resulta que cuando esta persona estaba haciendo todas las cosas, nada de lo que le presentaban a él le gustaba, entonces yo digo, ¿dónde está este man? Yo quiero hablar con él. Y Judy me encontró, yo estaba en el Chocó. Yo le digo, si estoy acá, pues no tengo cómo hacerlo. Pero hoy no sos capaz. Y yo, si esta persona que ya está involucrada quiere ser mi asistente, lo podemos lograr, porque yo puedo decirle a esa persona a dónde ir, a dónde no ir, qué hacer, qué cosas va, y yo llego a Medellín directamente a la producción. Entonces, dieron como que le dice, igual a esa persona, ya le pagamos, tiene que trabajar. Entonces, yo le dije, bueno, vas a ir acá. Resulta que yo, como manejaba modelos, yo tenía muy buena relación con todos los diseñadores y estábamos pre-Colombia Moda. Todo el mundo me prestó las colecciones que ni siquiera habían salido en Colombia Moda. Claro, entonces yo mandé a esa persona que recogiera, tararara, yo llegué al otro día del color de ese micrófono. Porque yo estaba cazando ballenas, pues no cazando, claro, sino como yendo a verlas. Yo estaba buscando ballenas en el Chocó. Y yo llegué a la producción como un harapiento, pero yo dije, es que no soy yo el que se tiene que ver bonito, es él. Y ahí hicimos la carátula de Pretty Boy, Little Boy, que es en la que le está así.
3: Uy, es que esa, es que se ve re lindo en esa cara.
5: Ah, él es muy lindo.
1: Hey, ¿cobraste bien por esa estalla de Maluma?
5: No me acuerdo, pero no creo ni siquiera que haya sido lo que cobré, sino lo que pasó después. Después de eso, ya entonces llevaba dos veces trabajando con él. Hicimos una relación muy buena y a la semana me citó Judy. Me dijo, quiero que seas el personal stylist.
3: Yo quiero...
5: Me vine a ir a Bogotá con él y vivimos un año y un montón de cosas.
3: Yo quiero hacer una pregunta porque yo soy medio ignorante. Por no decir ignorante completo. Por no decir ignorante y medio. Por no decir dos ignorantes en uno solo. ¿Qué es ser styling? ¿Cómo describirías styling para alguien que no sepa? Yo no sé qué es esto. O sea, digamos, yo que vine el 20 de julio, no sé qué esa profesión, no se ve, digamos, con él.
1: Hay dos cosas que Chimono no sabe qué son. Stylist y niacinamida. ¿Cierto? Que tampoco sabe qué
3: tampoco
1: es. Estoy
3: que
1: seguro.
5: Se le nota.
3: Ahorita dejan de hablar del styling, pero si empiezan a hablar de la niacinamida.
5: A ver, un styling es una persona que tiene, digamos, como que la capacidad de ayudar a otras personas a armar looks, como a decirte que se ve más bonito, y de pronto como que en otros aspectos va más allá, como que por ejemplo hay momentos para un styling en una película, entonces nos sentamos entre el director y yo a decir, esta persona que va a ser de esta época debería vestirse así, no debería vestirse de esta forma. Okay. Simplemente, pero ya también tiene otro nombre, director de vestuario y otro tipo de... ¿Sí me entiendes? Toda la persona que tiene que ver como con la parte de moda.
2: Sí, en otras palabras, stylist es lo que necesitas. Bueno,
3: no, porque yo no, intenté vestir bien. Hoy me vestí bien para él. Yo que me he vestido
5: por él. No, uno se viste bien para uno mismo, no para nadie.
3: No, pero yo me vestí bien para su merced, porque yo dije, yo vi las fotos de su Instagram y yo dije, no, este hombre tiene que
1: ver. Ay, Dios mío. ¿Cuál es?
5: Uno se viste para uno mismo, pero me parece que estás muy bonito.
3: ¿Sí?
5: A mí me parece que las personas que se ven bonitas son las personas que son fieles a sí mismas.
3: Sí.
5: Yo nunca, casi yo solo me disfrazaba, sabes que me disfrazé con Carolina ese video que se volvió súper viral. Ajá, de Tronchatoro. Nunca me disfrazo porque yo digo, yo me disfrazo todo el año, me encanta disfrazar. Pero yo, el único momento de mi vida en el que sí me he sentido disfrazado fue una vez que me regalaron una camisa polo. Me la puse, que porque era de una marca impresionante, y yo, bueno, y estaba yo en París. Me la puse. Me voy a andar por todo París. Yo sentía que yo no podía respirar.
3: Uno se siente como incómodo con algo que no es uno.
5: Disfrazado. Y era una camisa muy bonita, pero yo siento que esos son los verdaderos, es el verdadero estilo, es ser uno mismo, es estar fiel con las cositas que a uno le gustan, con las que me siento como.
1: Pero ahora que ahora que mencionas esa vuelta, perdón, Chimo, ¿a quién se le ocurrió la idea de ese disfraz? ¿A Carol o a vos?
5: Es que yo soy muy fastidioso. Marica, yo una vez llego Jessica y digo, Jessica como con unos trencitos. Estábamos en la oficina.
1: Tu mami. Exacto,
5: todo el
1: es
5: mundo.
1: Una
5: había mil personas. Estábamos en una reunión super seria. Y cuando entró Jessica, yo le dije, yo, ¿eres africana, Amanda? Marica, nos íbamos a estallar.
2: No.
5: Íbamos a estallar. O sea, te lo juro, nos íbamos a estallar. Es Carolina. Porque Carolina, además, y yo tenemos algo muy particular. Es que a veces nosotros nos reímos de cosas que solo nosotros deben entender y nos podemos olvidar.
2: Pero pasan seco.
5: Y la gente dice que. Y nosotros somos muertos de la risa. Y de ahí en adelante, persona que veíamos con trencitas, personas que veíamos, ¡ah! Eres picada nada más.
1: Lo mejor no vayan a venir de trenzas ninguno.
2: Lo mejor de ese video fue que el audio lo hicieron ellos.
3: Uy, sería hacerse trenzas.
2: A veces me hago. Lo mejor de ese audio fue que hicieron el audio ustedes. Entonces queda.
5: No, Marica, qué increíble. Entonces nosotros dijimos, déjenos disfrazarnos. Y yo, Tronchato lo voy a mandar. No, un éxito. La verdad, un éxito. No. Insuperable.
1: Ha sido de los mejores disfraces que yo he visto, la verdad. O por lo menos con los que más me he reído. Ve, vos a quién llegaste a, pues ya sabemos que lo hiciste con Maluma, pero a quién llegaste hasta hilear vos que decías como, uy, yo no puedo creer que yo tenga a esa persona enfrente o que le esté dando un consejo, que me esté pidiendo un consejo de cómo vestirse a mí.
5: Mira, yo te voy a ser súper honesto. Yo hice más de 150 videos de reggaetón. Y en esos videos de reggaetón están los artistas que vos querás.
2: ¿Cómo cuáles?
5: J Balvin, Nicky Jam, Zion y Lennox, Ozuna. Todo el mundo, yo trabajé con todos. Pero a mí, ninguno me producía eso. Como que yo decía, yo no puedo creer que yo esté acá. No, yo llegaba a mi trabajo profesional, sí, con la actitud de siempre. Pero a mí, una persona me produjo eso y no era una cantante. Era mi amiga Natalia Betancourt, cuando yo no la conocía. Cuando ella recién se había convertido en la chica del mundial, yo no la conocía, yo no sabía que era. Yo fui una de esas millones de personas que la vimos en una pantalla del mundial. ¿Vale? Cuando Rihanna la volvió famosa, y estábamos en México precisamente trabajando en un video de J Balvin, y alguien me dijo, viene Natalia, y yo estaba con Sebas Quintero también haciéndole fotos a Balvin, y Sebas me dijo, hagámosle fotos, esa mujer es un bombón, esa mujer es espectacular, y yo dije, de una. Cuando Natalia llegó, yo me quedé así.
1: Claro, no, te entiendo. Es que yo solo me lo estoy imaginando y ya estoy así.
5: Yo no lo voy a creer.
3: Qué emoción.
5: Pero además que sí, hoy día sigue siendo hermosa y espectacular y tiene dos hijos. En ese momento sí que era impresionante. Y es tal lo que uno ve en las fotos, su cara es perfecta, es así. Yo no lo podía creer, o sea, ella.
3: Pero yo siento que de pronto los artistas, como J Balvin, Zion y Lennox, no son los que mencionan. Yo siento que ellos sí tienen el, no puedo creer que aquí esté su merced. O sea, que tenga, que el que me dé consejos de vestimenta es su merced. O sea, de pronto ellos son...
5: ¿Sigue quién está aquí? ¿Sabe quién está? No, era por los looks con los que yo llegaba, que todo el mundo era como, ¿qué tiene puesto ese man?
2: Daiki, y hablando aquí de esta capacidad espectacular que tienes tú de querer hacer algo y así no sepa, voy a aprender y lo voy a hacer. Me quiero volver un poquito a tu infancia y a cómo creciste. Te fuiste de tu casa a tus 13 años, pero antes de que también pasara eso, bueno, naciste en una casa que de pronto también muchos colombianos comparten esa historia, de pronto no el mejor escenario, papá ausente, tenías muchos hermanos y tú eras una persona como muy curiosa, ¿no? Te encantaba estudiar, te encantaba ir al colegio, te encantaba aprender, hasta una vez endeudaste a tu mamá con unas enciclopedias. ¿Cómo era ese Daiki?
5: Aquí vemos una gran periodista que hizo la labor investigativa súper bien hecha. Yo era precisamente eso. Yo siempre voy a decir, mi vida no fue diferente de la del 85% de las personas en Colombia, que nacimos en unos niveles de pobreza miedosísimos y con familias extremadamente disfuncionales. Yo creo que lo que hizo diferente mi vida era
3: las enciclopedias.
5: Lo loca que era mi cabeza, las enciclopedias, por ejemplo, obsesionarme más con los libros. Yo soy una persona que al día de hoy leo demasiado. O sea, yo no veo la hora de terminar esta entrevista porque mi libro está a 20 minutos de terminarse. Yo sí que me enloquezco preguntándome qué le pasó a Eva, la protagonista. Y yo...
1: Pues sí, ¿cuál libro es? Porque ahora yo también quiero saber quién es.
5: Es un libro que me tiene la vida vuelta cuadritos. Usted no me imagina. Se llama The Parfum Collector, que es en inglés. Es un libro increíblemente versionado y es de más que está la versión en español. Casi siempre los libros, cuando son tan buenos, los versionan en español. Pero a mí me gusta la versión original. Pero se llama El Coleccionista de Perfumes. Tiene todo y nada que ver con perfumes. Entonces es una cosa impresionante. A mí la vida... Me puse ese libro, yo caminando por las calles de Nueva York y la gente bota muchos libros porque también hay mucha cultura de que uno los recoge. O sea, es como un trading de la vida. Yo, por ejemplo, cuando termine este libro, yo llego a Nueva York y yo lo pongo en una acera y yo sé que alguien se lo va a leer. Entonces yo iba caminando.
3: ¿Libros en las aceras?
5: Sí, sí, eso me parece súper lindo porque la gente tiende a dejar los libros en su casa y si, por ejemplo, yo vivo solo, nadie más se los va a leer. Y un libro es... Es un tesoro, güey. Sobre todo hoy día, donde la gente tiene un nivel de atención tan corto, donde la gente ya casi no lee libros. A mí me duele demasiado que la gente no lea libros. Yo compro libros y los compro con pasta dura. Ahí lo tengo, ahorita se los muestro. Lo compro con pasta dura cuando yo los compro, porque cuando los dejo en la calle quiero que si se mojan, por ejemplo, resistan un poquito más. Yo lo encontré, estaba como un poquito trashy. Entonces, por ejemplo, habían unas páginas que ya no debían. Entonces me tocó pedir la nueva versión.
2: Pero tiene su historia.
5: Pero me tiene la vida destrozada.
1: No, no, no, si deja un libro en la calle, al otro día se están armando qué tablón de basura. Al otro día Eva es un ébano.
3: Eva es la protagonista de ese y de futuras historias que voy a contar de hoy en adelante.
1: No, papi, aquí se fuman las letras.
3: Aquí las letras no se consumen de otra manera.
5: Hay que recuperar. No podemos permitir que se muera, de verdad, o sea, es que es muy triste. En estos días estaba en Estocolmo y había un parque en el que hablábamos de que la Universidad de Noruega descubrió que el 40% de la generación Z ya perdió sus habilidades de caligrafía, o sea, no saben escribir.
2: Uf, fuerte.
5: Yo, por ejemplo, cuando estoy en el estudio y me he tenido que ir de estudios a buscar papel y lápiz, y entonces lo puedo decir. Soy capaz, yo tengo que escribir yo a mano, yo ando siempre con una libreta para escribir cualquier cosa que se me venga en la cabeza, y luego esas son cosas que solo las entiendo yo, pero yo se las traduzco a mi equipo.
2: Pero eso no es desde ahora, es desde pequeño. Por favor, no me vas a dejar con el cuento en la boca de cómo intentaste a tu mamá para comprarte unas enciclopedias y por qué eras tan come libros, mijo. Eso era de quería saber.
5: Pero es que era como un tira y afloja. O sea, mi mamá no me dejaba salir, pero entonces no me dejaba salir y no me compraba cosas para leer. Entonces, no, yo la anduve. Mi mamá una vez no estaba y por Medellín pasaban unas cosas que llamaban el contado.
1: Sí.
5: El contado, no sé si en Bogotá, en Barranquilla. Ok, una persona que iba a tu casa, dejaba cosas a crédito y luego esa persona cada 8 días estaba en tu casa.
2: En Barranquilla se fiaba.
5: Y a gota. Fiado, exacto.
3: No, en Bogotá se le conoce como gota a gota.
5: Gota a gota, pero es que en esa época no. Gota a gota es de plata. El gota a gota es de plata.
1: No,
5: el
1: contado. Cositas
5: es que de la casa.
3: Que yo crecí. Sí, que no uno sabe ni hablar, ya me falta leer.
1: Le voy a dejar un libro en la calle ahorita.
3: Gracias. Yo necesito el libro, listo. Yo crecí en un barrio donde el que llevaba las cosas también era algo. O sea, el man era gota a gota, vendía iPhone, vendía Jambal y el man era gota a gota.
5: ¿Cuántos años tiene?
3: Yo, 20 y 30.
5: Ok.
1: 20 y 30. Buena edad.
3: 29, pero ya voy a cumplir ahorita el 8 de febrero.
5: Bueno, en Medellín, en esa época, cuando yo era tan chiquito, no existía el préstamo del gota a gota, pero existía el contado. Entonces era un señor que iba con un carro, y en ese carro ese señor tenía de todo. Tenía desde nocheros, armarios, vajillas, peluches, libros.
3: ¿Qué?
5: Entonces mi mamá ya tenía un crédito con el señor, y el señor fue una vez y yo dije, señor, ¿y esos libros?
2: ¿Qué?
5: Y que no, eso es increíble, usted soy yo. Sí, mi mamá dijo que yo necesito porque no tengo casi nada. El señor creyó en el cuento que yo le eché, dejó los libros, yo se los oculté a mi mamá todo lo que pude, porque mi mamá simplemente vio como que la cuota semanal le subió, pero no sabía por qué.
3: ¿Será que cambió la tasa?
5: Como al mes ella se encontró con el señor, porque siempre ella se iba y me dejaba la plata y yo le daba al señor. Como a veces ya se encontró, se cruzaron con el señor. Ay, no, pero esa cuota, ¿por qué estás sacando? Es que no, por los libros. La pela que a mí me dieron. No. Ya los libros estaban en mi casa. Yo me los leí mil veces. Mi mamá los tiene todavía. Son 6 tomos. Cada tomo de este grosor, de este tamaño. Yo me los leía y los terminaba y los volvía a empezar. Porque es que ya no me dejaba salir.
3: Pero da una pregunta. ¿Su mamá era la que le pegaba con el libro?
5: No, mi mamá a mí me pegaba. Mi mamá es colombiana, ¿ok? Mi mamá es una dulzura.
3: Sí.
5: Y lo que mi mamá recuerda es que ella me crió pues como en los cuentos de los hermanos Grimm.
1: Ah, no, ahora ya no le pegaron a uno.
3: Es más, la historia que ella recuerda de los libros es: yo vi los libros. Y yo dije, él merece leer esos libros.
5: Necesita.
2: Le dicen a uno ahora, ay, ayúdame con esto aquí en el celular. Y uno piensa, si le ayudo como me ayudaba ella a mí, entonces sí. Busca el gancho.
1: Y si cojo una correa y le digo.
5: Yo la miro, por ejemplo, cuando van hace en diciembre. Marica, es que mi mamá, yo la me va a hacer el amor de mi vida. Todo el mundo lo sabe.
1: Claro.
5: En diciembre, en la finquita que yo le compré a mi mamá, que cada vez está más hermosa, porque yo todo lo que me gano lo invierto en mi mamá.
2: Debes ver.
5: Invitamos a Arcángel. Estaba Arcángel en la ciudad. Arcángel iba a ir a la finca de Caro, pero Caro aún no conocía la finca de mi mamá, y Carolina adora a mi mamá. Entonces Carolina me dijo, no, vamos, hoy tengo tiempo, vamos donde tu mamá, vamos donde tu mamá. Fuimos donde mi mamá. Jessica, la hermana de Caro, habla más con mi mamá que yo. Entonces todos estábamos felices de ir donde mi mamá. Y Caro dijo, ¿qué es esta finca tan espectacular? Porque la finca de mi mamá no es como una finca tipo mansión. Es una finca grande con un lago y todo, pero gallinas. Entonces yo se la remodelé, se la he decorado yo toda, pero yo quiero que siempre conserve eso, que le hace hacer una finquita. Claro. Entonces es lo más agradable y espectacular. Carolina salió de allá. Yo no, hace mucho tiempo yo no la veía tan feliz.
2: Y eso que antes le nosotros... hiciste tu mamá un apartamento, ¿no?
5: Sí.
2: Y no, sí, pero ya no estaba feliz. No, mi vida, yo no quiero ciudad.
5: Entonces le dije, vendas de apartamento y busquemos una finca que valga lo que vale el apartamento. Como buena mamá encontró uno más caro, entonces a mí me tocó endeudarme otra vez porque en esa época yo no hacía tanta plata.
3: Y yo creo que ella le echa en cara. Yo, no, no se le olvide que yo le regalé una enciclopedia. Pues. Es que después de la enciclopedia le echa en cara.
5: También cada vez que puedo le echo cosas en cara. En este día la llamé y yo, ¿dónde está la plata de mi primera comunión?
2: Literal.
5: Yo vi que estaban haciendo eso en redes.
2: Sí.
5: La llamé, pues no le iba a hacer el video. Ahí está mi celular, les iba a mostrar. La llamé y yo, ¿dónde está la plata de mi primera comunión? Y es que, oye, este tan este ridículo. Más bien, ¿dónde está la plata del jardinero?
2: Oye, mamá, pero qué lindo es... que menciones a tu mamá.
5: No, y entonces llegamos y entonces Carolina dijo como que teníamos ya la cita con Arcángel para ir a almorzar, porque Arca venía para lo del concierto, eso fue en enero, para el concierto
3: de Bad Bunny.
5: Ajá. Y Carolina dijo, yo lo puedo llevar a mi casa es espectacular, mi casa es impresionante, pero él ha visto mil casas impresionantes en su vida, yo quiero que él viva una experiencia en la finca de tu mamá. Y yo me estresé horrible, pero pues yo qué mal iba a decir a Carolina, le dije, mi casa es su casa. Pues,
2: dígalo, mija.
5: Entonces terminó.
1: Pero no la de Arcángel, así que recibalo.
3: Fue que cuando llegó Arcángel, la mamá, le voy a mostrar la primera enciclopedia.
5: Pero yo me estresé, es porque la logística de uno tener en el mismo lugar a Karol G y Arcángel. Además, yo conozco los puertorriqueños nunca llegan solos. No, yo le dije, o sea, mi casa es muy linda, muy grande, el terreno de mi mamá es grande, pero parqueaderos caben cuatro carros.
1: Ya. Llega Arcángel y su ejército, marica, de Arcángel.
5: Ocupamos toda la, como todo el caminito de la vereda, eso era lleno de camionetas negras. Todo, yo decía, los vecinos deben pensar que aquí estamos haciendo algo.
1: Que están traqueteando enciclopedias a lo que marca.
3: Que aquí no se está maquillando, sino llevando mulas. Así.
5: Mejor dicho, mi mamá hizo. Hasta para vender, mi mamá les hizo frijoles, chorizo, morcillas, ancocho, venga mijito, venga lo uno, venga lo otro. Arcángel se tenía que ir a las 6.
1: ¿Pero qué dijo Arcángel? ¿Qué dijo Arcángel de la finca?
5: Mira, Arcángel se tenía que ir a las 6 porque él cantaba esa noche.
1: Sí.
5: Y a las 8 a mí me tocó echarlo. No. A él y a Carolina.
1: No.
5: Lo eché. Le dije, te vas porque es que esto es lejos. Si no te vas ya, no llegás y tenés que cantar en el Anastasio,
3: a
5: huevón.
3: A mí se me hizo,
5: o sea,
3: a
5: me tocó echarlo. Sí.
3: A mí se me hizo raro que en el concierto le estaba cantando y de la no.
5: Sí, se veía muy rojo, sí.
2: Se veía muy rojo.
3: Porque la mano de frío le dije,
5: marica, ellos estaban matados y con mi mamá y bailaban y lo uno, o sea, fue de los días más espectaculares del mundo entero. En la finca de mi mamá.
2: No.
5: Y yo miraba a mi mamá y mi mamá, es una dulzura.
2: Ay,
5: te lo juro.
2: No.
5: Y yo la miraba y es que.
3: Yo tengo un antojo de conocer a su mamá, pero
5: esa no, mi mamá lo máximo, te lo juro, la van a ver. Y mis hermanos y yo, cada vez que la vemos con alguien, ¿cómo se come? Somos, es que.
2: Y hay algo chévere que tú dices.
1: Supieran.
5: Solapada.
2: Y es que y lo habían conocido antes.
3: No, y siento algo de las mamás antioqueñas, y lo digo por ustedes dos, que son antioqueños, y es que. ¿La forma de cocinar de una mamá antioqueña?
5: No, no. Mi mamá cocina como los dioses.
3: No, la mamá de Pipe el otro día que me invitó a comer unos frijoles. ¿Qué?
5: Cocinan como los dioses.
3: No, es que cocinan muy delicioso. Y más si está en finca. Yo me imagino esa ahí, pues madre.
5: Imagínate que Caro tiene una chef que es japonesa. Y cuando Caro fue a la casa de mi mamá le hizo un sancocho. Un sancocho increíble que mi mamá hace trifásico, impresionante.
1: Y echaron a la japonesa.
5: No.
3: La japonesa le dijeron, me morí chin con chano, yo.
5: ¿Qué tal? Resulta que ella quedó tan impresionada con el sancocho que en estos días estábamos en Chicago y ya llevábamos mucho tiempo ensayando. A uno le empieza a dar duro el ensayadero, como es un lugar gigante donde se monta un estadio completo. No es un estadio, sino un lugar gigante que tiene la misma capacidad del estadio para poder montar exactamente el mismo escenario. Estamos todo el día a oscuras. Entonces nos empieza a dar duro. Entonces Toa, nuestra chef japonesa, son dos chefs, uno argentino y una japonesa.
3: ¿Cómo se llama ella, la japonesa?
5: Toa.
3: ¿Toa?
5: Sí.
1: Entonces, Toa, ¿cómo le explico? Chalón. Chalón.
3: Chunchuyo. Chunchuyo.
5: Llegamos y Toa nos había hecho sancocho. Y yo la miré.
3: ¿Oh, qué?
5: Le digo, sancocho. It's your mama's soup.
3: ¿Cómo dice?
5: Me dijo, la sopa de tu mamá.
1: Oh.
5: Espero que sepa parecida a la sopa de tu mamá. Carolina y yo nos pusimos a llorar. Además que llevamos una semana súper difícil con un montón de cosas antes del
3: tour. No, si se me están llorando.
5: Cuando nos hizo sancocho la japonesa, nosotros no lo podíamos creer. Te lo juro.
3: Yo me imagino la conversación de la japonesa con su mamá. Chumeche, hagamos.
5: No, ella no tuvo conversación con mi mamá, claramente mi mamá.
1: Solo la vio, probó y ya supo.
5: Ella se comió dos platos de sancocho de mi mamá de este tamaño. Y yo siento que en ese momento, porque yo la veía, ella era como que... Y miraba cada cosita y se las comía.
1: Papa, mazolca.
5: Y me preguntaba, ¿y esto es papa? Y yo sí, pero es un tipo de papa que, por ejemplo, la papa criolla solo crece en Colombia.
1: Claro.
5: Entonces yo le explicaba todo, ella era... ella era fascinada.
1: Guardando la lista ahí de todos los componentes, weón.
3: Sí, o sea, y ella habla español.
1: ¿Será que la japonesa entiende que cuando hay visita nosotros solamente le echamos más agua?
3: Yo creo que ella no entiende. Ella no sabe lo que es el
5: de ellas deben hacer lo mismo con el ramen.
3: Sí.
1: Échale más agua al ramen.
2: Ay, Dios.
1: Échale más agua al ramen que necesita.
5: Échale más agua de ramen, dos huevos más.
3: Un huevo más y otro poquito de cerdo. Píquele un poquito en cuadritos.
5: No se embala.
2: Oye, pero hay algo muy lindo que tú dices de tu mamá, que de hecho lo sentí como algo personal y dije, lo voy a hacer, que tú dices, conozcan a sus mamás. O sea, dense la oportunidad de conocer a sus mamás sin tanto estrés de cuando nos estaban criando y nos cogían por los pelos y te fuiste de viaje con ella y con tus amigos. ¿Para dónde te la llevaste?
5: Pa' Europa, mi amor. Pero es que todavía una cosa. Yo dije, llevaba mucho tiempo diciéndolo. Yo soy una persona que... Vuelvo y lo digo, a mí me va muy bien en la vida económicamente, pero yo como que todo lo que hice en los últimos 5 años, que fue cuando me empezó a ir muy bien, lo destiné precisamente a pagar lo que me valió la finca de mi mamá, la remodelación,
2: porque cuando
5: la compramos no era igual, entonces vivió mucho tiempo en una casita muy, muy, muy pequeña. Entonces como que yo siempre decía como, bueno, tengo que hacer eso, pero yo siempre quería. O sea, que un día Carolina me miró, me dijo, traiga la Madrid, o se le da. Y yo dije, a mí me da.
2: Me encanta que Carolina es la alcahueta.
5: Ella...
3: Es como que la que propone la idea y su merced dice, efectuémosla.
5: Yo siento que entre los dos tenemos la relación de que ella tiene una idea y yo se la empujo, yo tengo la idea y ella me la empuja, porque nos conocemos perfectamente. Y ella salió del baño de la nada y me dijo, traiga a su mamá, usted le da. Y yo dije, a mí me da. Porque a veces por miedo uno dice, no, de pronto luego, llevé a mi mamá, me la llevé de paseo. Hay algo muy lindo de las mamás y es que... Mi mamá hoy día vive como una princesa. Mi mamá no le falta absolutamente nada. Entonces, la personalidad de hoy día de mi mamá es su verdadera personalidad. Porque las mamás de nosotros
3: estaban
5: muy ocupadas criando un montón de huevones insoportables. Yo era insoportable.
1: No, vos decís nada.
3: Esconder una enciclopedia.
5: Éramos 6. Entonces las mamás tienen que criar 6 hijuemadres.
3: No, tú dilo como son.
5: Sacar comida de donde a veces no había.
1: Que uno no explica cómo. Si uno me merca para uno y no le da.
5: Y no le da, literal. Y ellas hacían comida, hacerla. Ver de dónde se pagaban los servicios, ver de dónde se pagaba el arriendo, arreglar la casa. Entonces, en realidad, yo entiendo que muchas mamás en esa época perdían la paciencia y le pegaban a uno porque yo también les hubiera pegado. Entonces, hoy día que no tienen toda esa presión encima, usted puede conocer mejor a su mamá. Y cuando mi mamá llegó a España, mi mamá, estaban mis mejores amigos allá, estaban de visita también para los conciertos de España. Yo llevé a mi mamá a los camerinos, o sea, estábamos en el Santiago Bernabéu. Entonces mi mamá llegó y yo, ay, mi mamá viene, voy a visitar todo el mundo. Ay, viene la mamá, ay, viene la mamá. Llegó mi mamá. Llega mi mamá. Yo le había dado, yo tenía que trabajar. Uh-huh. Entonces yo tenía que estar en el estadio de temprano. Pero Mateo y Camilo, dos de mis mejores amigos, estaban allá. Mateo ya conoce a mi mamá. Mateo es uno de mis mejores amigos y es como si fuera el mejor amigo de mi mamá. Mi mamá habla con Mateo todo el día y se insultan,
2: eso,
5: se pegan, se tratan mal.
3: Una verdadera mamá
5: todo
3: con
5: el
3: un
5: día,
3: amigo
5: literal.
3: Verdad, se insultan como, sí. Bueno, usted que es cacorro. Y así le...
5: así literal. Entonces yo le di a Mateo mi tarjeta, le entregué la tarjeta y le dije, anda a comprarle a mi mamá ropa. Se fueron de compras. Cuando mi mamá llegó de noche, yo no la había visto en todo el día. Mi mamá llegó como la infanta Sofía. O sea, con sombrero, con un chal espectacular.
1: Y un carrielito y un poncho para pa que no se pierda la costumbre.
3: Encontré con papas criollas. Así está emocionada.
5: Y todo el mundo, ay, mira la mamá. Mi mamá, la mejor amiga de los papás de Carolina, de todo el mundo, de Jessica, ya tuvo que ver con todo, o sea, todo el mundo tenía que ver con mi mamá. Mi mamá estaba matada y ella era sonrisitas van, sonrisitas vienen. Mejor dicho, eso fue una cosa increíble. Luego se acabaron los conciertos y nos fuimos, mis dos amigos y yo, con mi mamá a París, a Roma, a Ibiza, a Italia. Pasamos delicioso y yo dije, viajar con la mamá es lo más chimba que uno le puede pasar en la vida.
3: Es que ahí es
5: lo mejor, lo mejor.

0: un cuento. ¿Qué es lo que pasa detrás de la primera comunión tuya?
1: Yo creo que lo primero que hay que hacer para hablar de mi infancia es hablar del hecho de que de mi infancia yo solo me acuerdo de una forma charra. O sea, a mí mi infancia lo único que me produce es risa. Yo me acuerdo de mí con mis hermanas cuando nos reunimos y con mi mamá y empezamos a sacar trapitos, hacemos secos de la hija de puta risa. ¿Puedo decir hijo de puta?
0: Sí. ¿Puedo decir hijo de puta? ¿Hijo de puta? ¿Puedo decir hijo de puta?
2: Me encanta.
1: Ay, hijo de puta, se me salió. Yo no soy de eso que, ay, con todo el respeto, pero a mí este... Que los traumas generacionales y esa mierda a mí me tiene mamada.
2: Ay,
1: eso de que usted tiene que sanar lo que sus padres le hicieron, déjelos en paz, que ellos hicieron lo poco que podían con lo poco que tenían. Y yo también, yo tuve una infancia durísima, weón. A mí me pegaba hasta la vecina. O sea, mejor dicho, a mí todo el mundo me pegaba.
3: ¿Pero usted cuántas enciclopedias sacó?
0: Es que todo bien, pero ¿por qué poner de fiador a la vecina?
1: Literal. Y la aguantada de hambre y la echada de la casa y todo. Y yo cogí a dejar esa mierda a un lado y enfocarme en el presente. Pero hoy día está, ay, que los traumas generacionales... Entonces, ¿cuáles traumas generacionales tiene su pobre mamá que tuvo, o su pobre papá, que tuvo una infancia mil veces más dura que la de nosotros?
0: Sí, señor.
1: Porque ellos no tuvieron educación en su gran mayoría.
0: Apoyo 100%.
1: Ellos no tuvieron apoyo psicológico, no sabían lo que era una enfermedad mental. Entonces, a mí
0: ¿y
1: todo
0: cuál depresión
1: de,
0: y cuál ansiedad?
3: Esa era falta de lavar la losa, de traer...
0: Ni sabía que era eso.
1: Y no podían, no tenían el tiempo. Entonces, a mí todo ese nuevo cuentico de los traumas generacionales y que la culpa es de los... Me sabe... cosas muy malucas.
0: Ah, dijo hijo de puta, pero mierda no.
1: Ah, mierda, me sabe. Me sabe a mierda, la verdad. Entonces yo soy una persona que yo recuerdo mi infancia, por dura que haya sido, yo la recuerdo cagado de la risa todo el tiempo. Con mis amigos del colegio nos acordamos de unas historias que la gente de otros países son como... Y nosotros somos muertos de la risa.
3: Yo siento
1: y
3: que
1: una
3: sí.
1: de ellas es la de la primera comunión.
3: ¿Qué pasa?
1: Pues yo no quería hacer la primera comunión. Yo ya me había ido a la casa. Yo me fui a los 13 y yo hice la primera comunión a los 15. Cuando entre los 13 y los 15 yo ya había desarrollado parte de mis creencias personales, yo ya había entendido que yo no soy una persona religiosa, que mi religión es el amor, que yo vine a este mundo a ser la mejor persona del planeta, pero que no tengo que guiarme por el miedo que me imponga absolutamente nadie. Yo soy buena gente porque yo nací así. Entonces yo ya había decidido que yo no necesitaba hacer la primera comunión. Mi mamá dijo, tiene que hacer la primera comunión. Usted, mejor dicho, hágalo por mí. Y yo,
3: uy, clásico de mamá.
0: La mamá. Mire que ya leí algo, tal gota que ni me decía, por favor, una Biblia, pa.
3: Y la mamá siempre cuando van a pelear uno algo que uno
1: un
3: no
1: anillo.
3: Quiere.
1: Claro. Me dio un anillo de plata.
0: Opa.
1: Y yo dije, mi mamá, ¿de dónde, hijo de puta, sacó plata para darme un anillo de plata a mí? O sea, entonces yo me sentí súper comprometido y le dije, bueno, vamos a hacer la primera comunión.
3: Este fue tu primer compromiso.
1: Hice la primera comunión.
0: Me imaginé a la mamá poniéndole el anillo como, ¿te quieres hacer la primera comunión?
2: Acepto, bling, bling.
1: Terminé haciendo la primera comunión en una iglesia de Medellín que es un poco cuestionada porque es la iglesia en la que en Medellín se ejerce la prostitución, que es la iglesia de la Veracruz. Entonces, absolutamente nadie hace su primera comunión allá. Pero pues yo ya tenía 15 años. Y
0: yo hice mi primera comunión en la Veracruz.
1: Sí,
0: pero no la de comulgar.
2: Ay, Dios mío.
3: Ah, usted fue la confirmación.
0: Yo hice mi primera comunión y mi primera transacción también la hice en la Veracruz.
3: El bautizo.
1: El hecho es que en esta iglesia, que es la iglesia en la que se ejerce la prostitución en Medellín, sobre todo en esa época, era mucho más pesado. Era la única iglesia en la que recibían personas que no hacían este, como el curso en el que yo me quedaba meses pues haciendo y yo me voy para allá.
3: La catequesis que ya.
1: Es eso. Yo dije, no, yo me voy para allá. A mí no, yo no quiero hacer. ¿Qué piensas? Yo yendo a la iglesia, ¿qué? Tengo muchas cosas que hacer a los 15 años. Me fui. Hice ya la catequesis en 2 días.
3: ¿En 2 días? ¿Validó catequesis?
1: Sí, validé catequesis.
0: Es el primero que hace primera comunión por ventanilla, ¿no?
3: Recoger cirio por ventanillas y gracias. Validó catequesis muy áspero. Eso sí es serio.
1: Catequesis. Graduado con honores del colegio, pero validé catequesis. Así es, no todo puede ser perfecto.
0: Okay.
1: Hice la primera comunión en la iglesia de la prostitución. Mis fotos, no había quien me tomara fotos porque yo fui solito. Yo simplemente olvidé donde me iba porque mi mamá estaba en la casa haciendo el arroz con pollo con los invitados. Le dije, yo la hago. Yo ya andaba en bus desde los 13 años. Ya mejor dicho, era el putas. Llegué, cuando salí, las putas de afuera, ay, tan

0: Lindo, mira, me abrazaban todos y yo, ay, gracias.
1: Ay, es legal.
0: Y yo llegué a la casa y yo, lista, la comunión está ya.
2: El padre.
0: ¿Dónde está el arroz con pollo?
2: El padre, cuerpo de Cristo, lo están vendiendo.
1: ¿A cómo el cuerpo de Cristo? Pregúntale. ¿A cómo?
0: Yo te lo juro que por sucesos como esos, yo entendí que yo no nací para ser una persona normal. Y yo desde ese momento en mi vida veo todo como si fuera una película de Alejandro Gómez Iñárritu o de Benicio del Toro o de Wes Anderson, te lo juro. Yo veo mi vida como las cosas que me pasan, yo me las imagino como en un escenario de películas.
1: Digo, es que esa parte de una salir de la primera comunión y que una asesora de divorcio.
0: Eso es cine.
1: Le digo a uno, oye, se ve re lindo. Eso es un contexto. Eso
0: parte. Es cine, para mí eso es cine, eso es arte. Fue hermoso, yo lo recuerdo.
2: El fuck you men gonorrea en la vendedora de rosas es una estupidez.
1: La corrida de Betty en la playa en Cartagena vale mierda, huevón.
2: Marica, usted con su cirio en la mano. Buena. ¿Qué más, hombre?
1: Yo paso, gracias.
0: Tocó cuello torto, que yo vi en cabezón, que era, yo parecía un pirulito. Mi mamá desde pequeño me tusaba. Mi cabeza era gigante, güey. O sea, yo porque crecí y mi cuerpo se acomodó a mi cabeza. Pero mi cabeza era gigante. Yo también se uso cuello tortuga, marica. Yo era un pirulito y yo con ese sirio, mirando que no me fueran a atracar y saludando a las prostitutas, buscando el 263 para irme para Castilla. Y yo... Primera comunión.
3: Dios
1: mío. Uy, qué puta historia. Qué bendita historia.
2: No.
1: Es bendita historia. O sea, es como, yo siento que yo también creo que Dios como que ve eso y dice, muchacho merece todas las bendiciones.
2: Le tiene que ir bien.
1: Sí, obvio, porque, o sea, graduarse por ventanilla.
2: Sí.
1: En primera comunión es porque Dios dice, es que él lo obligaron, pero igual lo hizo.
2: Todo bien, que yo lo bendigo igual. Bueno,
1: o sea, que solo has hecho la primera comunión, no has hecho confirmación ni nada de ahí para allá.
0: No.
3: Por ahí
0: no. Creo que me tocará hacerla porque...
1: ¿Te quieres casar?
0: Un día tuvimos una... No, ¿qué tal?
2: La confirmación la va a hacer en el Santa Fe.
1: En la isla.
0: Vas con un lugar así en peligros. Un día tuvimos una conversación de Daniela Duque, algún día quiere tener un hijo y quiere que yo sea el padrino. Y yo, bueno, hágale. Pero creo que le toca a uno hacer
3: el curso. Cosas. Sí, un curso es un curso más corto. Creo que sí, de pronto lo podrías hacer.
1: Pero podrías hacerlo en línea. Ahorita, como todo está así como.
0: Daiki. Todo es transacción.
3: Papito, yo quiero que tú me respondas una pregunta muy seria. Y es: ¿tú qué estás haciendo aquí hoy en Bogotá, Colombia? Si sabemos que Karol G está en la mitad de su gira viajando por el mundo tour y tú eres el encargado oficial de los after parties.
0: Yo saqué esos dos días de descanso que tenía y muy en contra de mi equipo, les dije me voy para Colombia porque tengo que hacer en Colombia, ir a hablar sobre mi canción en Colombia, que es mi país de origen. Entonces me dijeron como que no, porque es que te demora más yendo que viniendo. Y yo lo tengo que hacer, la verdad lo tengo que hacer, pero yo termino acá y
3: te vas de una. Bueno, y háblame de estos after parties que estás liderando tú. Sé que no es la primera vez que lo haces, pero cuéntame cómo es eso, cómo vives eso. Y también quiero hablar un poquito de lo que está diciendo todo el mundo, pero primero cuéntame tú cómo estás viviendo esa experiencia.
0: Eso es una experiencia increíble, es una experiencia que a mí me fascina porque mira, mi persona está intrínsecamente relacionada a la persona de Caro. Entonces, cuando yo hice los after parties oficiales, que yo no los hice todos, en el tour pasado no los hice todos, éramos Agudelo 88 y yo, 888 son tres ochos, y yo, Agu hacía unos, yo hacía otros, a mí me parecieron extremadamente divertidos, porque es como que algo por lo que primero que todo, desde el punto de vista logístico, no me tengo que preocupar, porque por lo menos cuando a mí me contratan como DJ, contrataban porque yo ya no trabajo como DJ, me contrataban como DJ, yo me preocupaba mucho de que la persona que me contratara le fuera bien, entonces yo me la pasaba posteando, preguntando, como, ¿esto es algo? Exacto, eso es, a veces tocaba en venues muy grandes, a veces, por ejemplo, a mí me pasó que yo llegaba en una ciudad y la primera vez que fui, hice unos venues de 3,000 personas yo solo. Y a la siguiente vez era ese mismo venue. Entonces yo decía, 3,000 personas. Yo me preocupaba mucho siempre. Pero los after parties oficiales de Carolina es algo que yo no me tengo que preocupar por nada. Solo, de hecho, mi preocupación es que alcancen a entrar todas las personas. Que ha sido el único problema que hemos enfrentado. Que tengo que salir muy tarde a tocar, más tarde de lo que quisiera. Porque yo digo... que entre hasta la última persona que pagó una boleta por venir a verme, porque Es lo mínimo que uno puede hacer como por respeto a las personas. Entonces, no solo es fácil, sino que además de todo, la energía de la gente sale del concierto. Es el único momento en mi historia como DJ en el que yo toco reggaetón nuevo. Yo solo toco clásicos del reggaetón, pero entonces esa vez toco los mejores clásicos del reggaetón y le meto las canciones de mi amiga.
3: Claro.
0: Los clásicos de mi amiga que ya no puede. Entonces, la energía es una cosa impresionante. Entonces, yo ya sabía cómo era eso. Entonces, cuando... Me lo propusieron para este nuevo tour. Yo ya había tomado la decisión de retirarme como DJ. Yo me retiré desde diciembre del año pasado. Pero yo dije, para los after parties de Carolina, obviamente lo hago. Además, porque yo ya sabía que yo iba a lanzar canción más o menos por esta época. Entonces, es la plataforma perfecta para
1: ir metiendo la canción.
0: Exacto.
1: Es que es perfecto.
3: Me encanta que lo mencionas. No he tenido el privilegio de estar. Espero estar en un after party tuyo, pero...
0: De Bogotá, invitadísimo.
3: ¡Sí! Pero sí, hablas...
1: Que sea fiesta, voy. Y estoy en una edad donde la cara se tiene que brotar.
3: Hablas y dices, mira, si tú supieras la energía, cómo se siente en ese lugar, y me imagino que debe ser una cosa candente, pero lo que uno ve es la gente que no va a los after parties, sino que de pronto ve en redes, y ahí uno ve como toda esa ola de comentarios, que hay mucha gente diciendo, no, este man es un colgado, que no supera a Carol, o porque tiene esta energía tan pesada en el escenario. Tú ves eso y qué sientes, qué piensas, dices, ah.
0: A mí me parece muy gracioso que alguien diga, es que tiene una energía por cómo me veo. Pero a mí nunca en la vida me han visto en redes en un problema. Yo tengo 1000 amigos, he ido a 1000 lugares, nunca nadie ha salido a hablar algo malo de mí, nunca nadie que me conozca ha dicho, ese man tiene una energía. De hecho, siempre se ha dicho absolutamente todo lo contrario. Entonces me parece muy divertido que alguien diga, por una foto de Instagram, de la forma más falta de inteligencia de la vida, tiene una energía súper pesada. Y yo digo, energía pesada. Yo tengo... amistades de 29 años. Tengo una amistad de 29 años, cuatro amistades de 27 y tengo más o menos 40 amistades de 20 años. Mis amigos del colegio todavía son mis amigos. Van a todo lo que yo hago. Me veo con ellos siempre, hablo con ellos todos los días.
2: Yo puedo ser tu amigo.
0: Ah, ya, desde hace 2 años que vine acá por primera vez.
1: Yo me siento nuevo.
0: ¿Cómo es uno para mis amigos y a mí nunca nos van a ver en redes? En un problema de, ay, es que este se peleó con este y entonces ya no se hablan y aquí están las capturas de pantalla. Nunca nos han visto ni nunca nos verán. Entonces yo digo, ¿quién tiene mala energía? Para mí tiene más mala energía una persona que cada mes tenga que cambiar de círculo social, cada mes esté envuelto en un problema, cada mes esté envuelto en una situación en la que se cuestiona su forma de interactuar con los demás, que yo, que lo único que hago en la vida es trabajar y preocuparme por los míos. Simplemente porque, no sé, ven una, porque me encanta tener colmillos, o porque me encanta tener tatuajes, o porque me visto de negro, pero mi energía es la cosa más hermosa de la vida. Y respecto a lo que dicen, por ejemplo, de Caro, yo entiendo mucho. Yo ayer estaba en una entrevista y me contaron que alguien de acá de Colombia había dicho algo. Yo no tenía la menor idea, entonces a la persona le tocó mostrarme el video.
1: ¿Y qué dijeron? Yo,
0: ¿cómo es que se llama esta persona?
1: Gina Calderón.
0: Ella había dicho algo, no sé qué. Entonces cuando la persona me contó, me preguntó, yo le dije, con toda honestidad, yo no sé qué dijo. Pero sí,
1: ¿quieres
0: me cuentas?
1: Con toda honestidad,
0: él mostró el video y yo le dije, mira, yo esto no me lo tomo mal. No me lo tomo mal porque yo lo que hago es sentirme orgulloso de mí. Porque si yo supiera qué dijo esa persona, yo estoy muy mal. Porque eso quiere decir que con mi vida no está pasando nada interesante. Yo no tengo tiempo de respirar en mi año. Yo vine acá, pero yo estoy...
2: A trabajar.
0: A trabajar, exacto. O sea, yo no vine acá a hablar de la vida de alguien. Yo vine acá a promocionar mi trabajo, a hablar de mi canción. Entonces yo, en este momento estamos en agosto y yo estoy trabajando desde el 1 de enero. Porque yo hice una canción, le grabé el video, la mastericé, estuve en un tour solo que tuve que terminar, fui a la Semana de la Moda de París como invitado, estuve desfilando en la Semana de la Moda de Milán, estuve haciendo una campaña internacional para Jean Paul Gaultier, que es una de las marcas más importantes de moda del mundo, y eso puede sonar como alguien que está alardeando, pero no es que esté alardeando, es que yo estoy muy ocupado, entonces yo no tengo el tiempo de ver qué dijo una persona como estas de mí. Entonces no me molesta cuando me cuentan qué dice, porque yo también luego entonces lo tomo desde un punto de vista profesional y digo, bueno, ¿qué hace esta persona? ¿Cuál es su carrera? ¿Cuál es su talento? Si es una persona que de pronto esté en el mismo ámbito en el que yo de pronto lo analizo, porque pues las críticas no siempre son malas. Si tú haces lo mismo que yo y tú tienes algo que decir de mi trabajo, probablemente dentro de lo que tú estás diciendo hay algo que yo tenga que mejorar, deba mejorar, bueno, pueda escuchar. Pero entonces yo veo esa persona, no estoy muy familiarizado con su carrera, pero yo estoy seguro que nunca en su vida ha hecho cosas como las que yo he hecho. La gente dice, es que él solo se cuelga de las cosas de Karol G, pero están hablando con una persona que hizo 5 tours sold out en Europa, solo. Llevé un tour a Australia que se hizo sold out en menos de 24 horas y que desde hace 4 años no paro de trabajar yo solo como DJ, además de lo que he hecho en mi vida como modelo, como productor, en 1000 cosas. Entonces, si yo pues veo a la persona...
2: Estaileó a Maluma, estaileó a Zion y Lennox, estaileó a un montón de gente, y eso no fue por ser amigo de...
0: No, exacto. Entonces, yo veo a la persona trabajo, que está diciendo las cosas, y digo, es una persona que no solo nunca lo ha hecho, sino que estoy seguro de que si, por ejemplo, le tocara pararse frente a 70,000 personas como yo sí lo he hecho, probablemente se quedaría frisada, porque si tu talento es hablar de los demás, entonces es muy difícil que ese talento lo pongas en un escenario, ¿sí me entiendes? Y luego lo tomo como por, yo siento la compasión, yo siento que cuando yo trabajaba en redes sociales, cuando yo trabajaba como influencer, que nunca fui el tipo de influencer que habló mal de nadie ni se burló de nadie, a mí me ofrecían 1000 trabajos en paneles, por ejemplo, en programas de chismes y todas estas cosas, y me ofrecía muy buena plata. Y hubo época en la que yo incluso dije, hueputa,
3: ¿será?
0: ¿Será? Pero yo dije, no, porque es que por mucha plata que tú tengas, si tu trabajo proviene de hablar mal de alguien, de hablar de la vida de alguien, de inventar chismes y mentiras de alguien, eso es dinero maldito. Eso es dinero con el que tú nunca vas a ser feliz. Entonces luego ahí ya lo tomo desde la compasión, y yo miro este tipo de personas, y son personas que por lo general no son ni siquiera felices consigo mismas, que están todo el tiempo sometiéndose a cambios físicos, cirugías y un montón de cosas, y esto habla de una persona que no está contenta ni siquiera consigo misma. Entonces yo no lo tomo mal, porque yo hace mucho tiempo acepté el hecho de que no todo el mundo tiene que quererte. No todo el mundo quiere a Beyoncé y es mi artista favorita. No todo el mundo quiere a Karol G y es mi artista favorita también. No todo el mundo quiere, no todo el mundo me quiere y soy mi artista favorita. ¿Sí me entiendes? Ni siquiera mis amigos, no todo el mundo cuando salió mi canción, no a todos mis amigos les gustó, y eso está bien. Yo hace mucho tiempo hice las paces con eso. Entonces, a mí no me molesta que la gente hable y dé su opinión. Yo siento un poco de tristeza que hoy día las redes sociales sean tanto para eso, como para atacar y para todo este tipo de cosas, y que de pronto hablen desde el conocimiento. Pero a mí, cuando me pasan este tipo de cosas, que lo que yo sí veo es, por ejemplo, los comentarios que hacen en mis redes. Cuando yo veo estos comentarios, yo ni siquiera los borro, porque yo digo, la gente está totalmente entitled, es la palabra en inglés, que en español significa que tienes derecho a algo.
2: Ah, gracias,
0: tienes,
2: por explicar.
1: Gracias.
2: Sí.
1: Somos los que validamos inglés. Sí.
0: Entonces, tienes derecho a tu opinión, por triste que sea. Si tu opinión es así de horrible, porque hay gente que pone unas cosas horribles, uh-huh, eso habla más de ti que de mí. Yo voy a continuar con mi vida, porque yo también le hago la pregunta mental a los haters, a alguien que se toma la molestia de dejar unos comentarios. ¿Qué esperan? ¿Cuál es su objetivo?
3: Que te duela.
0: Si tu objetivo es que me ponga triste o me duela, nunca lo vas a saber. Y si tu objetivo es que yo deje de hacer las cosas que yo estoy haciendo, nunca lo vas a lograr. Porque alguien como yo nunca va a dejar de hacer las cosas que está haciendo, porque alguien como estas personas hablen, porque hace parte. Yo hace mucho tiempo también entendí cómo funciona el ecosistema de las redes sociales.
1: ¿Cómo hiciste para llegar a ese punto de mirar esos comentarios?
0: Cuando empecé en redes sociales entendí el ecosistema de las redes sociales. En las redes sociales hay una regla. En las redes sociales y en el mundo en general, eso es una regla. En el mundo en general, habemos personas que nacimos para hacer cosas increíbles, y hay personas que nacieron para hablar de esas cosas que nosotros hacemos. Yo no nací para hablar de las cosas que hacen los demás. Cuando yo veo las cosas que hacen los demás, yo me alegro. Yo me alegro. Yo tengo, por eso tengo tantos amigos y tan buenos amigos, y amigos a los que les va tan bien en todos sus campos, porque soy una persona muy honesta en cuanto a mis reacciones. Si yo veo algo, yo digo, wow. Y no me da miedo ni vergüenza decirle a alguien, dejar un comentario alabando algo, expresando mi amor o mi admiración por algo. Pero yo nunca tomaría mi tiempo para desmembrar las cosas que hacen los demás. Yo estoy súper ocupado viendo qué hago yo. Y siempre digo como que cada cualquier cosa que alguien vaya a decir negativa tampoco es ni siquiera nueva, porque yo ya la dije. Yo ya me la dije a mí mismo. No sé si a ustedes les pasa, yo sé que les pasa. A uno le pasa que uno siempre es la persona que primero se critica. Entonces ni siquiera eso llegaron a tiempo, porque ni siquiera en eso son mejores que yo.
1: Oye, pero
0: ni siquiera en eso son mejores que yo. Nadie es mejor que yo criticándome a mí.
2: No, y porque no existe, creo yo, o al menos yo no conozco el primer artista que se haya retirado y haya dejado de hacer su carrera por los comentarios.
0: Y lo vas a conocer.
3: Iba a pasar.
1: Pero oye, pero para haber validado catequesis, conoces bien la palabra. O sea, conoces muy bien la palabra, porque Jesús lo dijo más o menos, creo que es Corintios. Olvida los comentarios, así decía Jesús, porque a Jesús también lo criticaban. Sí,
0: creo que la gente
1: lo criticaban.
0: Yo creo que la gente
2: Jesús no dijo siete palabras, sino ocho en la última. ¿Qué dice el último comentario?
0: Muchas veces es muy sorprendente.
1: Dale like y suscríbete.
0: Es muy sorprendente como la gente religiosa o la gente que dice que esas personas, ay no, esa persona me da tanto miedo, son personas más fuertes que uno. Muy, pues cuanto fuertes en cuanto a energía y a las cosas tan feas y tan horribles que hacen. Pero aquí está uno que dice, que digo abiertamente que no soy una persona religiosa y que soy una persona a la que yo nunca le he hecho daño a nadie en mi vida. Nunca. Yo recuerdo que una vez, hace por ahí 4 años, creo que fueron ella y otra, y Epa Colombia, que intentaron meterme en un problema como con la Jesús. La Jesús y yo hablamos una vez al mes.
1: Saluda a Ibagué.
0: La Jesús y yo hablamos una vez al mes. Y cuando yo hablé de esto con ella, yo le dije, yo nunca voy a salir a hablar de esto en redes sociales, porque eso no tiene sentido para mí. Yo estoy ocupado trabajando. Y como yo estoy ocupado trabajando y haciendo cosas bien, a mí me pasan cosas maravillosas a diario. Entonces yo estoy súper ocupado, agradeciéndole a la vida por las cosas increíbles que me pasan y trabajando para que me pasen más. Entonces, cada cual hace con su vida y sus redes
2: lo que quiera. Hay que recordarle a la gente que estás de lanzamiento, que ya salió, que ya está disponible, que ya lo pueden ir a escuchar, a buscarlo. ¿Dónde, cómo, cuándo?
0: Perfect Weekend Lover, mi primera canción, ya está disponible en absolutamente todas las plataformas digitales. Por favor, también no se pierdan el video. La gente ha perdido mucho la costumbre de ver videos hoy día.
3: Sí,
0: como
3: es de chévere sentarse a poner.
2: Y de comprar enciclopedias, güey.
1: Son dos cosas.
3: Qué lidia, qué lidia.
2: La gente es muy...
1: Y validar catequesis. Son tres cosas que se han perdido, weón.
0: Pero no lo pierdan.
2: Y bajar a la Veracruz. También se han perdido mucho las buenas costumbres.
0: Poco pierden. O sea, no pierden la costumbre de ir a la plataforma digital, de streamear mi nueva canción, de escucharla. Espero que conecten con ella. Tiene una letra súper linda. Es pues, una letra sensual. Es una canción muy sensual.
3: Dime, ¿me vas a dar perreo?
0: Es R&B. Es un R&B muy rico, muy delicioso. Como si lo vas a bailar, tiene que ser así como pegadito, como con alguien.
1: Pues, ¿puedes traducirnos el título? Digamos, para los que no
0: sabemos.
1: Perfect
0: Weekend Lover significa amante perfecto de fin de semana.
1: No, es que saque, ¿qué?
2: Amante perfecto de fin de semana.
1: Pipe, usted y yo, Pipe.
2: ¿Soy yo qué?
1: ¿Soy yo?
2: ¿O soy yo finish con Orrea? Hombre, Daiki, que suben esta mañana con nosotros, Daiki. Muchas gracias por venir. Ya habías estado antes.
0: Sí,
2: por favor, volvé. Para en ese entonces que estuviese con nosotros, creo que no habíamos abierto la premiación de los 40, que es básicamente una premiación de mierda, donde premiamos a fin de año en diferentes categorías.
0: Había una, premiaron el olor.
2: Exacto. Y una de las categorías a las que estás nominado a partir de hoy, y te pongo ahí como primero de la lista.
1: Es el sabor.
2: Es el sabor.
1: Voy yo.
2: Es a lo que sabe. A lo que ahí es, va punteando en la lista de mejores conversadores.
3: No, pero
2: creo que también puntean en una de las entrevistas más largas que hemos tenido. Nos extendimos un montón de rato.
3: Y me quisiera quedar.
2: Quedar uno, pero pues no nos pagan lo suficiente. Y se quisiera quedar uno, porque la verdad tiene muchas historias. Y creo, no sé si ustedes estén de acuerdo conmigo en decir a todas esas personas que comentan lo de tu mala energía y tu mala vibra, creo que todos estamos en capacidad de decir, tienen razón.
1: Sí.
2: No, mentiras, sí, que no, todos estamos en la capacidad de decir, parce, están muy equivocados. Mala energía la suya, que está pegado a esa cámara sin, sí, saber, sin saber nada y foto criticando a la gente.
1: Él no tiene ni mala energía, ni mal olor, ni mal sabor.
2: Sí.
3: Mal estilo no tiene.
2: Mala energía eléctrica, Caribe. Pero, ¿cómo así?
1: Mal sabor no tiene. Yo que vengo del baño con el mal sabor, no.
3: Mira estas flores, mira estas flores.
2: No, qué pena, pero lo digo yo a título personal, no sé si se me unan ustedes, pero es verdad, qué gran energía, lo dijimos desde la primera, sí, vez que estuvo con nosotros, hoy lo reitero y creo que usted esta entrevista puede sacar chismecitos, si le gusta el chismecito, usted puede sacar anécdotas y pues identificarse con muchas de ellas, pero creo que también puede sacar un montón de reflexiones, frases muy contundentes, el mal, o sea, nos acaba de incitar a la lectura, sí, nos acaba de dar brazo, músculo,
1: a crecer,
2: ese pecho delicioso.
1: Okay. A crecer por darle la mejor vida a la, para conocer la personalidad de la mamá de uno, a crecer por conocer la mejor personalidad de la mamá de uno, a nacer, ¿no? Eso está
2: una... Y un abrazo, obviamente, a toda la gente que se ha visto afectada por todo el tema del terremoto en Colombia. Un abrazo para todos ustedes. Esperamos incluso que pues esta entrevista y este momento lo saque un poquito de todo este ruido, de todo este aturdimiento que tenemos todos en Colombia, que lo saque, que lo desestrese, que por lo menos pueda salir un ratico de ahí, que más que cualquier cosa, eso es lo que buscamos, salir un ratico de ahí. Por eso tuvimos un gran invitado en esta mañana, Deki, muchas gracias por venir.
1: Muchas gracias a ustedes por el espacio, me parece muy lindo eso que dices, súper importante que la gente entienda que una de las formas más importantes de ayudar es uno asegurándose de uno conservar la energía bonita que los demás necesitan en sus momentos de tristeza. Desde que está pasando todo esto del terremoto, nosotros hemos estado trabajando un montón, recolectando ayudas, enviando con fundaciones, con un montón de personas, pero al mismo tiempo tenemos que asegurarnos de transmitir cosas positivas, porque es nuestra labor.
2: Qué bonito. Bueno, pues es de ahí que estoy ahí con nosotros. Sigan ustedes ahí conectados con los 40. Un aplauso, por favor.
1: Aplauso y beso. ¿Usted cree que yo me arregle así por nada?
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5: 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En los 40 son las...
6: Ya son las 10:38 en los 40.
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En este martes, un fin de semana con puente festivo, un fin de semana demasiado productivo y evidentemente desde los 40, Diana Restrepo, tu locutora favorita, pues les agradece por todo lo que hicieron este fin de semana. Había mucha gente, es muy, muy solidario, típico de los colombianos. Colombianos que se siguen poniendo la 10, como Aria Vega, que llega aquí a los 40 con esto que se llama Agua.

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más de este martes en donde Diana Restrepo, tu locutora favorita, sigue acompañándolos, evidentemente, con información, con saludos, con todo lo que está pasando en Colombia, porque la reconstrucción de Colombia aún sigue y esperamos que siga por muchísimo tiempo. Los saludos.

acá saludo a Martica, que me reporta sintonía a través del 316-528-1000. A Katherine, que también estuvieron muy conectados con nosotros desde la semana pasada, pendientes a todo el tema de la donación. Llegó con Rawayan y Manuel Turizo a esta hora.

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artista que continúa con las ayudas humanitarias desde Miami para Colombia entera. Es J Balvin, que llega a la marca más viral de todo Colombia con eso que se llama reggaetón. Por acá saludo a Eliana, que también me deja su saludo. Ponerle un poco de color, un poco de dancehall a esta mañana. Lo hacemos con Bless Kiva y esto que se llama McDonald's en los 40. Oh, yeah.

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muchacho que estuvo este fin de semana en Miami, 16 de agosto en Miami, en Unidos por los Nuestros, un concierto benéfico tanto para Colombia como para Venezuela y que se prepara para luego estar el 29 de agosto en The Juan Piece.

que realmente la que era fan, fan, fan de esta relación entre Bad Bunny y Julieta Venegas era Julieta Venegas de Bad Bunny. Y gracias a Tiny tuvimos esta colaboración. Se llama Lo Siento Bebé.

pero siempre recordarles que a las 5 de la tarde llego al lado del team más hater, que también está muy pendiente de Colombia y de todo lo que está pasando. Actualización del mundo, de las ciudades más afectadas del terremoto, por supuesto, ahí lo vamos a estar hablando, así que recuerden, 5 de la tarde a través de arroba los 40 Colombia y a través de nuestro canal de YouTube, los 40 Colombia. Me despido con la nena de Quilla, Aria Vega. Ya llega Cami Upegui a acompañarlos en el mediodía. Cuídense mucho. Esto se llama Tototón, los 40.

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Balvin junto a Ryan Castro haciendo Dalmatian. Llegamos a las 12 y 7 minutos. Bienvenidos, yo soy Camila Upegui. A partir de este momento y hasta las 2 de la tarde, los voy a estar acompañando con sus canciones favoritas, con todos los éxitos. En minutos ya abro todas las líneas de WhatsApp para que usted pida su canción favorita mientras almuerza, mientras descansa, mientras se da su borondo, su vueltica con la gente de la oficina. Yo voy a estar encargada de leerlos todos y de ponerles sus canciones favoritas, como esta que viene a continuación. En el 2016 pasaba algo y es que se mezclaba el pop con lo urbano. Y fue Sebastián Yatra junto a Dandy, el de Cali, el Dandy, que escribieron esta canción, es Traicionera. A esta hora, en los 40, bienvenidos.

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evidentemente con J Balvin, pero esta canción tenía una estrategia importante y era en la época, en el 2017, que Anita quería expandir un poco el mercado latino. Empezó a hacer un proyecto que se llamaba Checkmate o Jaque Mate, que cada semana lanzaba una nueva canción. Downtown fue parte de ese proyecto y fue totalmente exitoso, pues además estaba Anita, estaba J Balvin, Justin Quiles y Sky rompiendo, o sea, verdaderamente era un éxito total. Y así fue, en el 2017 Anita logró lo que ella quería, volverse una artista de reconocimiento mundial, y lo logró con Downtown. Ahora ha llegado el momento de presentar a Maysac, Fade, Maluma en los 40, eso se llama Te Entiendo Remix.

Deja reina Shakira siendo soltera hasta ahora en los 40. Shakira, que por estos días ya llegó a Quibdó con ayudas para el Chocó. Evidentemente, después de esta emergencia humanitaria del terremoto que golpeó toda la región. Pues Shakira ha decidido hacer frente a la emergencia y anunció además que va a ayudar a varios niños afectados. Recordemos que ella ya hace 18 años ya había estado en el Chocó, donde inició también varios procesos educativos, donde también hizo parte de reconstrucción del área. Y ella, igual que en varias regiones del país, pues ha construido colegios, universidades, y esta no será la excepción. Ya lo comunicó, incluso se comprometió a estar al frente para que esto se haga realidad, y a nosotros nos alegra muchísimo la empatía y nos conmueve mucho cómo todos los artistas colombianos y toda nuestra gente se ha puesto al frente para ayudar a Colombia cuando más se necesita en una situación como estas. Es el momento de J Balvin, otro artista que también puso a disposición todas sus ayudas para la emergencia humanitaria que se vive en Colombia. Aquí está J Balvin haciendo Blanco.

0: 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En los 40 son las
1: 12 y 50 minutos en los 40.
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5 minutos. Llegamos ya a esta hora en los 40. Estaba Mr. Plata, el americano y los 4 catea haciendo las muñequitas. Yo soy Camila Upegui y a partir de este momento y hasta las 2 de la tarde voy a estar poniendo todas sus canciones favoritas y todos los éxitos, así que hágale tranquilo. Si no quiere alguna canción, sino que quiere saludar, también aproveche, porque ya están abiertas nuestras líneas de WhatsApp. Ahí voy a estar yo personalmente respondiendo y poniendo todas sus canciones. En este momento llega Omar Kurtz con un sonido que yo podría interpretar como el nuevo sonido del reggaetón o sonido urbano contemporáneo. Es Coco en los 40.

gusta porque tiene como sonidos afropop, que también entra obviamente todos los elementos urbanos. Hacer parte de esta canción, me encanta a esta hora. Tutu, Elena Rose, Ale, pasándose por los 40. Recuerden que usted puede ya mismo a través de nuestro WhatsApp pedir su canción, la que usted quiera, su favorita. Yo lo voy a estar leyendo y acá se la voy a estar poniendo como esta canción que nos hace irnos para atrás. Cuando Raycon le da la oportunidad a Karol G, quien era su corista, de colaborar con esta canción, es 301. Raycon y Karol G en los 40.

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Yo siento que la gente no ha valorado esta canción. No la ha valorado lo suficiente. Es Rey conjunto a Capo, se llama Mochilera. Imagínate que a uno le dedicaran esta canción. Aunque uno no sea mochilera, uno entiende las vibes. Porque esta canción la estaba pidiendo Sebas hace un minuto para dedicársela a Vicky, que están pasándose por los 40, escribiendo a través de nuestro WhatsApp, pidiendo canciones. Usted también lo puede hacer. Y si no tiene quien dedicarle, dedíquemelas a mí, por favor. Esta canción, como fuera, Mochilera, Raycon y Capo. Ahora nos vamos para los clásicos del reggaetón. Zion y Lennox. Daddy. Junto a Daddy Yankee haciendo Yo Voy, esta canción que hace parte del álbum Motivando a la Yal.

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57, una de las canciones más importantes porque reúne a los artistas más importantes de Colombia, pero llegó a ser muy polémica también por algún verso que les tocó cambiar después de la polémica. No hay cosa que más orgullo me dé y me sienta totalmente conmovida es que todos estos artistas, todos, estuvieron al frente y están al frente después de la emergencia humanitaria en Colombia. Cada uno de ellos ha hecho parte y ha puesto su granito de arena para la situación que está viviendo hoy por hoy Colombia y me encanta que pasen por acá. Más 57. Y hablando de todos los artistas colombianos, pues Maluma, que también hace parte de esta canción, también anunció nueva gira mundial para el próximo año 2027-2028. Y bueno, habrá que ver, porque sí queremos volver a ver a Papi Juancho en escenario. Esos son los dos carnales, esto se llama De Todas y De Nadie en los 40.

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1: 1:49 en los 40.
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una de esas canciones que llevan varias semanas en nuestra programación. Y es la encargada de darles la bienvenida en esta tarde de martes, el segundo día de la semana, pero el inicio de una gran semana. Era Ryan Castro junto a Capo con La Villa. Les digo feliz tarde. Ya saben que ustedes van a ser los encargados de la programación, así que los espero juiciosos a través de nuestro WhatsApp 316-512-8000. Mientras tanto, por aquí llega Olivia Dean con Men in It.

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Junto a Quevedo, ahí estaba BL y Opion de Drums con Yo y Tú. Seguimos avanzando en esta tarde de martes, segundo día de la semana. Venga, ¿saben que este fin de semana fue un fin de semana bastante interesante? Bueno, y para saludar a todas aquellas personas que aprovecharon precisamente el

El dúo que no es dúo, los venezolanos Aleijer Gaki, por aquí nos estaban tirando señal con el ingeniero. Bueno, los mismos de Capaz, los mismos de Tranqui, Te Puedes Enamorar, De Una Noche. Uno de los dúos que nosotros, que nos estuvieron acompañando también en algún momento por aquí en el setup de los 40. Oiga, qué bacano y qué chimba que ustedes a través de nuestro WhatsApp se están reportando, están solicitando buenas canciones. Por ahí nos siguen llegando muchos mensajes de aliento para aquellas personas que en ese momento lo necesitan. Es My Towers, para que llega con 5 estrellas, es la Davison, la número 23.

Ya la escucharon, ella es la reina de Quilla, es Aria Vega con Tototo. Venga, que por cierto, a través de nuestra web, las40.com.co, pueden chequear cómo quedaron las cosas el sábado en el conteo que verdaderamente importa en Colombia y el mundo, el del 41, de hecho es la número 15. Podrán chequear cuáles son las más importantes de la número 40 a la número 1. Por aquí está Wolf Fine, llega junto a Ñejo. Si no me escápate conmigo.

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2: 2:51 en la hora Colpensiones.
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Uno de los artistas que desde el primer momento, desde el día cero, se puso la camiseta, como dicen por ahí, con ayudas humanitarias para todos los damnificados de esa eventualidad que tuvimos la semana pasada en nuestro país. Les hablo de Chris R, que por aquí estaba iniciando esta hora con Pico y Chao. Uno de los éxitos que hace parte de la W Sound. Por aquí llega Bruno Mars. Por ahí lo vieron al lado de Karol G. Le estaban haciendo como un chipe. Se llama Risky Doll.

0: Quizás una de las canciones más clásicas que podemos encontrar del género urbano latino, el reggaetón, es precisamente ese La Gasolina del Cangri, Daddy Yankee, éxito que ayudó a poner en el mapa mundial y convertir ese género en un fenómeno como es el reggaetón. No importa que sea del pasado, si es un éxito, suena aquí en los 40. Lo hace Maluma, se llama Tu Recuerdo.
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No es la versión Spanish version de 21 Questions de 50 Cent, pero sí es la versión adaptada de My Towers, que llegaba por aquí con Girl. Bueno, de hecho utilizó elementos muy conocidos de la canción. Al principio fue como que, hey, ¿esa es la versión en español? No, una versión aparte. Simplemente utilizó elementos como la pista, como el beat. Estás escuchando Los 40. A pesar de que ya no es la canción más importante de nuestro listado, sigue en el conteo. Es Dalmatian, Jel Balvin junto a Ryan Castro.

este fin de semana pasado en Los Ángeles, donde, bueno, Karol G se presentó al lado de Bruno Mars. Ahí los chequearon juntitos y ya a través de redes sociales les estaban generando chifre. Están saliendo, son novios. Bueno, ha confirmado, pues.

Lo mismo lo dijeron de Drake en algún momento. Pero pues normal, estaban grabando, venía un disco, estaban colaborando. Llega Raúl Alejandro, eso se llama 214. Qué rico te.

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de lo que hace Arias Vega se llama Culo y Poco, tremendo vibe para iniciar esa nueva hora y recibiendo a todos los nuevos oyentes que se van sumando a nuestra señal 40, que como siempre, gracias por estar ahí conectadísimos desde cualquier parte del mundo, la marca más viral de Colombia y el mundo. Una hora más para seguir disfrutando de buenos éxitos, porque en punto de las 5 llegamos con Team Haters y con todo lo que ha sucedido con sus artistas favoritos. Llega Bad Bo, llama Girlfriends.

Por esos días en nuestra programación llega Postrecito de Cali. Eso lo hace Kevin Roldán. Venga, importante que ustedes a través de nuestra web los40.com.co chequen cuáles son las canciones que han ingresado a nuestra programación, cuáles son las canciones más importantes en nuestra programación en Del 40 al 1. Paso pueden aprovechar para votar. Por aquí está Maisac junto a Fede. Se me olvida.

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1: Algo muy bueno, Chisela.

Andrés Quevedo con Columbia. No, Colombia, es Columbia. Bueno, hablando un poco de lo que sucede en algunas universidades cuando hay ese tema de ¿cómo se llama? De traslados por cierto tiempo, por temporadas. La persona llega y luego se va. Situación difícil esta. Los famosísimos intercambios. Llega Hamilton junto a Dieff. Se llama Gata Oficial.

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1: 4:44, la hora Colpensiones.
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0: Ya son las 5 de la tarde, 6 minutos. ¿Qué tal? ¿Cómo andan? Saludo especial a todos los que se conectan a esta hora a través de Los 40 Colombia. Ya los saludamos también en arroba Los 40 Colombia en TikTok y por supuesto en YouTube en este martes. Martes un poco con cara de lunes en Team Hater de Los 40. ¿Cómo andan? Feliz inicio de semana después de un fin de semana con muchas cosas. Siempre van a haber tantas noticias, tanta información después de un fin de semana largo en Colombia. Los saludamos, por supuesto, para desatrasar un poco el cuaderno con ustedes mientras van de camino a sus casas, terminando una jornada laboral, terminando ya algún tema de relacionado con estudiar. Usted que ya está en el segundo semestre, si de pronto va perdiendo el año, recuerden que eso es un recordatorio. Dos recordatorios que le hacemos siempre. Primero, póngase las pilas para que no recupere en diciembre y saque el pollo a descongelar para mañana el almuerzo. ¿Sí lo sacó Diana Restrepo? Buenas tardes.
1: Pero claro que sí. Yo esta mañana que dije para mañana, pues para mañana que va a ser el almuerzo, dije, me acordé de Sebastián. Me acordé de Sebastián, de Lu y de John P para descongelar el pollo. Lo saqué, bendito Dios, gracias a Dios, gracias por recordármelo, gracias por estar en el subconsciente. Muchachos, buenas tardes, ¿cómo están? Buenas tardes a todos los oyentes de Los 40 que se conectan con nosotros. Feliz martes, un fin de semana, siento yo que bastante largo. El festivo se sintió así como larguito, ¿sabes? Como que no quería terminar, pero bendito Dios, martes, semana chiquitica.
0: Bueno, esa semana se va rapidito y los vamos a ir saludando a través de arroba los 40 Colombia en este martes, en este inicio de semana. Hola, Luda Silva, ¿cómo estás?
2: Hombre, no,
1: preciosa.
2: Ay, tan linda. Te veo.
1: Mira, muy bonito el amarillo.
3: Tapitas. Radiante hoy.
2: El amarillo.
0: ¿Tapitas son nuevas o ya las
2: tenía? No, ya las tenía, sino que casi no me las pongo porque son viejitas, son del aumento pasado. El aumento pasado, el que ya se venció, sí, ¿cierto?
0: Pero estás como de sol, ¿no? Como soleado, un
2: hoy
0: poco
2: es un
0: con
2: día
0: ese
2: soleado,
0: outfit.
2: Lindo.
0: Parece bien, bonita.
2: Hice match con el sol de hoy. Oh. Yo saqué el pollo hoy también, no precisamente de la neve.
0: Dios mío.
1: ¿Cómo?
0: Dios mío.
1: ¿Cómo?
2: No, es que ando con tos.
0: Okay. Bueno, de Silva,
2: hombre, sí. No, mentiras. Un fin de semana un poco movido para mí, mí un poco movido, pero bien, feliz. El domingo logramos hacer el show, dos shows completamente full,
0: sí,
2: HD, llenos,
0: sold out
2: de los dos shows que hicimos benéficos, hermoso.
0: Me, o sea, parece
2: la gente
0: muy bien
2: que
0: ahorita.
2: Estaba preciosa, todo ahorita les cuento ahorita bien.
0: Me cuenta
2: pero
0: bien cómo le fue en esos shows, además fin de semana sin fútbol en Colombia.
2: Señor.
0: Con diferentes noticias deportivas futbolísticas a nivel internacional. Ya llega el señor Rodri a Barcelona.
2: Qué gran fichaje.
0: Vamos a hablar un poco ahorita de lo que va a suceder en un partido benéfico que vamos a tener con las leyendas del fútbol colombiano. Lo de
1: belleza.
0: Lo era por ahí Mario Alberto Yepes.
2: Sí, señor, y que se va a jugar en la ciudad de Bogotá.
0: Ya nos va a contar acerca de ese temita. Uno que también anda con una buena sonrisa siempre es el señor Jumpy.
1: A ver, Jumpycito, a ver.
2: Y de blanco. Porque le queda muy bien el blanco.
3: A ver, feliz tarde.
0: Mira la cámara, Jumpy.
1: A ver.
0: ¡Uy!
3: Déjeme quieto.
1: Laura.
3: Super relax. Creo que un fin de semana bastante productivo. Estuvimos por ahí en muchos puntos, digo muchos porque la verdad, se como una jornada maratónica en lugares de acopio y se pasó muy bien, ¿saben? Se pasó muy bien y nada, aquí estamos arrancando, iniciando la semana, quizás cortica, pero con muchas cosas
0: interesantes. Sí, señor, así es. Fin de semana de seguir ayudando, de seguir donando, de seguir estando ahí de la mano con ustedes y nosotros también siendo canal. Recordemos que todavía tenemos activos. Lo hablamos esta semana y a ver, esto no es de una semana solamente, esto es de días, de semanas, de meses, estando muy pendientes de todos en las diferentes ciudades que fueron epicentro de este terremoto, y vamos a estar también ahí recordándoles el banco de alimentos en la ciudad de Bogotá para todo el mundo, donde usted pueda donar, ahí los vamos a estar saludando. El tema también el fin de semana, ayer de hecho, Vieron a Shakira, muy bonita,
1: sí, preciosa.
3: Sí, sí, sí, sí.
0: En el Chocó, de hecho, con los con pies descalzos, Shakira ya ha tenido un trabajo humanitario y social desde el Chocó desde hace unos años ya. Y pues se apersonó de la situación.
3: Venga, qué gran
0: visita. Llegó directamente a Chocó. Ahorita vamos a estar hablando un poco de ello. Diana Restrepo, usted tiene ese cuaderno lleno de información de valor, más no chisme.
1: Sí, señor. Vieron lo que está, pues, están funando.
0: Yo no vi, cuénteme.
1: Están funando un poco a uno de los funados más en Colombia.
3: ¿A quién?
1: A Jefferson Cosio. Ya les voy a estar hablando por qué. Si ustedes lo vieron, pilas, porque necesito su opinión también. Hay una notificación para todos los creadores de contenido en YouTube. Una notificación, creo que positiva.
0: Sí, sí.
1: Es bueno, me parece chévere. Una notificación que, si usted también es creador, está empezando a crear contenido, también tiene que estar muy pendiente. Además de eso, bueno, lo que pasó con Karol G este fin de semana, tres fechas increíbles. Además, que todo lo que se recaudó dentro de estas fechas en Los Ángeles, ella lo duplicó para poder reconstruir educación, escuelas y, pues, para la gente que más lo necesita en las diferentes ciudades que fueron afectadas por el terremoto.
0: Correcto.
1: Además de eso, muchachos, hay una pregunta que tiene Jay Wheeler a través de stream y que creo que más de uno se lo ha hecho. Fan del Fercho. Como que se pregunta así como de que, ¿por qué será que el Fercho recibe tanto hate? ¿O por qué tantos artistas le han tirado al Fercho?
2: Okay.
1: Es una pregunta que deja ahí como...
0: Sí, para es que la gente sirve, sirve para el debate. Sí, sirve para el debate.
1: Sí, sí, sí. Sí, se pregunta...
0: Porque...
1: del porqué. Además de eso, pues Bad Bunny que vuelve a ser tendencia, además que sí va a haber un cierre, ¿no?, de su gira, y pues va a ser portada también de una gran revista al lado de una criatura.
0: Perfecta. Ya es portada.
3: Qué bien, ya
0: precisamente él. Ahorita vamos a hablar de su mascotica.
1: Sí, señor.
0: Su perrito.
1: Y algo les traigo, algo que les... Bueno, ustedes saben que este fin de semana Morat arrancó con sus seis fechas en el Movistar Arena. Pero además de las noticias buenas y positivas que nos dejó ese concierto también, hay una noticia que me llamó bastante la atención y quiero preguntarles, de pronto hay más fans que fueron engañados.
0: Ay, Dios mío, ya sé para dónde va, pero es que también tenemos que saber dónde comprar
1: porque compraron alguito.
2: Ay, no, ya
1: ahorita les cuento y les muestro más de lo que pasó con los fans de Morat.
3: Pero por un lado, los que pues no ponen cuidado de estar ahí, y por otro lado, los que se aprovechan también de la
0: situación. No falta. Luda, sí, no. Cristiano Ronaldo se casó.
2: Sí,
0: eso fue noticia, obviamente lo hablamos. Pero otro tema también, y es que se casó muy tranquilo, sin tanto visaje. La gente estaba pensando que iba a tener un montón de invitados y no, se casó literal en el garaje de su casa.
2: La rama. Sí, él se casó en la casa. Fue una cosa muy íntima. ¿Lo hablamos ya de una vez?
0: Deme ahí como una.
3: No,
0: porque muchas personas estaban diciendo que él tenía una lista de invitados.
2: No,
0: una vez se filtró, obviamente fue esto fake news. Se filtró una lista donde decían, por ejemplo, nombres que de Speed.
2: Hombre, pues sí, iba a ir hasta Rihanna.
0: Pero esa lista fue fake news.
2: Claro, absolutamente todo.
0: Durísimo, y en realidad ya las imágenes se están viendo, y es que las imágenes son el señor CR7 se casó muy tranquilamente. El hombre.
2: Exactamente, él se casó muy tranquilo. La verdad es que vimos también a Georgina con un vestido de novia muy
1: divina,
2: sencilla, muy
0: perfecto.
2: Linda.
0: Sí, niños ahí.
2: Y yo también digo como... ¿Para qué más?
0: Sí, si eso fue como cabo, plato frío en la casa relajada.
2: Exacto, además que yo siento también, mi querido Sebas, que a veces con una pareja ya lleva tanto tiempo junta, como lo es Cristiano y Georgina, ya tienen sus hijos grandes, todas las cosas. Siento que este tipo de matrimonios es más para ellos,
3: sí,
2: ¿sabes?
3: Claro, como más, un poco más íntimo, más
2: exacto,
3: personal.
2: Más como de comprometerse con ellos mismos, a seguirse amando, a seguirse respetando. Entonces, la verdad es que obviamente mucha gente pensó que por ser Cristiano Ronaldo iba a ser la fiesta, claro, de la...

0: quien presentó música esta semana, bien suave, que, feito, que es...
1: pero creo que es una crítica, ¿no?
0: Claro, es digamos una autocrítica y un poco de jugando con el hate que le hacen al señor Benny Blanco, que tiene unos sonidos y un beat bien importante. Así que esto y mucho más es lo que vamos a tener hoy en Team Hater de los 40 en esta tarde. Usted también que va llegando, ¿quién anda por ahí en el TikTok? Saludemos, hombre, a la gente que llega en el TikTok y en el YouTube de los 40
1: la
0: Colombia.
1: La gente, por supuesto. Suju desde Panamá, que siempre se conecta con nosotros. Bien, está Panamá, Alejandra Panamá. López, que dice, te vi bien esta mañana, Sebas.
2: ¿Cómo así que hizo bien esta mañana?
1: ¿Dónde estabas esta mañana,
0: Sebas? Oh, seguro farmeando un poco de
3: agua. Tuvimos
0: hoy una competencia de farmear aura hoy en la mañana.
3: ¿Cómo le fue?
0: Usted sabe que yo lo represento en la mañana.
3: Sí, ¿cómo le fue?
0: Bien, gracias.
1: ¿Le metiste,
0: bien,
1: Ricky?
0: No, te cometí.
1: Eso, como debe ser.
3: Como nunca, ¿no?
1: Sí, eso, sí. Por acá está Carlitos Devia, también está Will desde... ¿qué?
0: Desde...
1: Kiribati. Desde Kiribati. ¿Dónde queda Kiribati, por Kiribati, cierto? Porque no tengo ni idea.
0: Kiribati. Bueno, ahí los saludamos a través de Team Hater de los 40 en esta tarde.
2: Sebas, también alguien por aquí en los comentarios.
0: ¿Qué pasó? ¿Qué sucedió?
2: Me perdió esta parcerita, hombre. Bueno, alguien ahí decía que si mañana miércoles recibían voluntario en el Campín, y resulta que no, resulta que...
0: ¿Usted tiene esa info clara?
2: La recepción de donaciones y voluntarios en el Estadio Nemesio Camacho del Campín cerró oficialmente a la medianoche el domingo 16 de agosto.
0: Okay.
2: Tras completarse con éxito la fase masiva de acopio. Entonces, en estos momentos ya lo que sigue activo es el de la Cruz Roja Administrativa, 24 horas, todavía pueden seguir yendo allá. Okay. Pero el del Campín ya, oficialmente, ya se cerró.
0: Bueno, sí, ya vamos a estar solucionando un temita ahí a través de TikTok, que tenemos ahí unos problemitas técnicos, pero ahí nos pueden escuchar la voz,
1: señor,
0: hermosa de
1: Jumpy.
0: Casi Jumpy.
3: Venga, si es en Kiribati lo que me aparece aquí.
0: Sí, dice Norte de Australia.
3: Es un país que está ubicado en el Océano Pacífico Central. Sí, exactamente entre Hawái y Australia. Sí,
1: ¡oh!
3: O sea, está lejos.
2: Parce,
3: está lejos.
2: Tengo unas ganas de vivir en Hawái.
3: Está
0: lejos. Ojo, porque por estos días en Hawái está difícil.
3: Están en alerta.
2: Ya no tengo ganas.
0: Están en la alerta
1: de tsunami.
3: Y sabe, que,
1: tsunami.
3: Es, y sí, sabe que es curioso porque entiendo que
0: de
3: es la primera
0: huracán
3: vez.
0: Y de después
2: y es de la todo. Primera vez.
0: Sí, hace sí, más sí, como sí. De 100 años no pasaba eso.
3: Sí, sí, sí.
2: Ay, qué tal.
0: Bueno, saludo especial a todos los que se conectan a través de los 40 Colombia en TikTok. Un abrazo a todos los que llegan desde Lima, desde México, desde el norte de Australia, desde Reino Unido y todo el mundo. Cuénteme.
2: Yo les puedo pedir un favor a Diana y a usted.
0: Ay, sí, María.
2: Señora. A usted como fan de Faye. Yo soy como fan de Karol G.
1: ¿Qué pasó? Sí.
2: Lo que pasa es que yo he visto muchas teorías y muchas cosas
0: paz.
2: de
0: numeral Karol. Paz.
2: No, he visto meras vueltas de que hay canciones de Karol G que se las está respondiendo Faye en el mismo álbum.
0: Se lo tengo todo completico.
2: Se están ahí como peleando y me dio mucha risa el meme donde sacan la típica frase que una vez dijo J Balvin: usted no tiene WhatsApp para que se digan las cosas.
3: Para que sigan las cosas.
2: Entonces, me gustaría como si ahorita
0: totalmente.
2: Más adelante
0: yo le tengo todo, yo le
2: podemos
0: tengo todas
2: hablar
0: las canciones.
2: De eso un poquito porque me gusta
3: cronológicamente.
2: Pero no, es que las tiene. No, sí, o sea, ver, es que yo vi como que había una que decía, no se va a poner un ejemplo.
0: Llegó
2: la vez que me dejaste sola y el otro va, la vez que pensaste que te dejé sola. O sea, así
1: el
2: como
1: del ángel.
2: Super,
1: ya no tengo el ángel que me
2: exacto,
1: cuida.
2: Exacto, como okay. Que super, muchas coincidencias que yo digo.
0: Son directas. Son indirectas, muy directas.
2: Exactamente.
1: Sí, la de ya no es un verano rosa.
2: Exactamente. Ese
3: enlazar ahí el tema.
0: Pero es totalmente.
1: Pero yo siento que.
0: Totalmente lo que dice Luda. A ver, no tienen WhatsApp para decir las gadas.
1: Pues yo
0: ya,
1: creo que
0: ya.
1: Están bloqueados y por eso se comunican.
2: No,
1: sí,
2: pero
3: se siguen en
2: Instagram. Sí,
1: yo también me comunicaría por canciones.
0: Ellos se siguen en Instagram todavía.
2: Todavía se siguen en Instagram, ya, también.
0: De hecho, le tengo las. Las de Karol G, o sea, los mensajes que tiene Karol G, por ejemplo, ajá. En las... Diana, que es bien fan de Karol G, ¿sí? A ver si me corrige esta teoría.
1: Sí, señor.
0: En la séptima canción de los últimos álbumes de Karol...
1: En el de No me arrepiento de sentir tanto.
0: No, en la séptima de No me arrepiento de sentir tanto, de Tropicoqueta, de Mañana será bonito y el Mañana será bonito, Bichota Season, en el track número 7 de esas de ese
3: álbumes.
1: Sí.
0: Ella siempre tiene... un mensaje de amor. O sea, no necesariamente tiene que ver en este caso con Faith, sino que ella siempre entrega un mensaje específico en cada una de estas canciones.
3: Pero justamente en el track 7.
1: En el track 7.
0: En el track
1: 7. Es alguien que te amaba de...
0: Sí.
1: De no me arrepiento de sentir tanto.
0: Que ella ahí es donde dice, y el verano rosa ahora

0: es un invierno.
1: Ah, ah, qué pesado.
0: Hace alusión a la canción que tiene
2: y con Coleccionando Heridas, es el séptimo de Trópico Queta.
0: Sí. Y ella dice ahí, nadie quiere en estos días, por ejemplo.
1: Oiga, yo estoy de acuerdo con ella.
0: Tengo todo.
1: Ah, no estoy de acuerdo con ella, nadie quiere en estos días. Va, hoy en día nadie quiere. Vámonos, más bien, y ahorita hablamos.
0: Ah, bueno, más bien, 5 de la tarde, 21 minutos.
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0: 5 de la tarde, 21 minutos. Muchos hablan de la Odisea de Christopher Nolan.
1: Hombre, me la vi.
6: Uy,
0: sí. Pero pocos hablan de la Odisea del señor Ozuna que llega hasta ahora a través
1: no,
0: de los
1: no la escuché.
2: Grande.

0: escuchar nada.
1: No, no voy a escuchar nada hoy.
2: ¡Cállese, señora!
0: Me levanté re-hater.
3: Ya estamos con ustedes al aire en Team Hater de los 40. Son las 5 de la tarde, 29 minutos. Y aquí estamos, @los40colombia en TikTok. Ahí se pueden conectar con nosotros. También en la ciudad de Medellín por 90.9. En los 100.4 en la ciudad de Bogotá. Ahí los estamos saludando a través de los 40 Colombia en la radio. Si va tranquilito, en un taco.
4: Está sentado en un taco.
3: Está sentado bien en un taco. Los saludamos. Y los cuadramos ahí. Mi querido Tigre, ahí cuadremos la descripción del live en TikTok. Esta semana el conteo lo hicimos al aire en TikTok. Ahí quedó el nombrecillo. Bueno, saludo para Carlitos Devia. También por acá para Joshua, que anda por ahí. Para el señor Luisillo, el gordillo, para...
4: Sí, o comunica.
3: Para Miguel y todos los que se van conectando.
4: Oiga,
3: a través de los 40.
4: Ahorita comunica. Que hablo de Luisillo Comunica, viste que estuvo súper atento con todo lo del tema de la tragedia.
3: Sí,
4: y todo. Incluso estuvo mandando comida, cosas de aseo, todo. Como que una carga que venía para acá, para Colombia, desde México. Y Luisillo Comunica, Luisillo el Pillo, sí. Estuvo comprando y también ayudando por allá.
3: Bueno, por acá también está, mira, desde Minnesota, Estados Unidos. Por ahí está Geraldine conectada con nosotros.
5: Saludos a Gerald.
3: También el Barón, a través del TikTok de los 40 Colombia, los saludamos. Y todos los que van llegando, recuerde que tenemos línea 40, Jumpy, para que mande su nota de voz.
5: Sí, señor, al 316-512-8000. 316-512-8000. Ahí nos envían notica de voz, chor, estamos ahí pendientes.
3: Bueno, esta semana van a haber muchos eventos benéficos. Vuelve el fútbol, además, también con un evento benéfico, pero también muchos conciertos. Recuerden que el 29 de agosto, cerrando este mes, vamos a tener un evento bien lindo en el Movistar Arena con el señor Juanpis González. Vamos a tener nombres.
4: ¿Ya está soldado?
3: No, ya eso ya
4: durísimo.
3: Llenó. Eso ya está lleno. Es que nombres como el de Chucky Town, sí. Por ahí va a estar el Fercho. También va a estar Messi Periné, por ahí va a estar Manuel Medrano, eso mejor dicho, va a estar el uno y el otro. Este fin de semana estuvimos presentes en Medellín también en el evento benéfico de Luis Alfonso.
4: Y estuvo bastante lleno, Sebas.
3: Estuvo lleno.
4: Bastante gente, a pesar de que fue de tan temprano, llegó bastante gente. Por ahí vimos a Emil, a Juliana, que estaba
3: todo el combo de Va Uno a Ver y Ve. Estaba
4: Luis Alfonso también,
3: Luchito,
4: estuvo por ahí.
3: Sí, señora. Bueno, todos los que andan por ahí y que les gustan los conciertos por estos días y quieren ir a parchar y a escuchar buena música, pues compren las entradas de los eventos benéficos y por allá, además de pues de hacer esta donación por medio de una taquilla, pues se puede ir a parchar a escuchar a su artista favorito.
4: Exacto.
3: También lo puede hacer. Y ver fútbol también.
4: Y ver fútbol también, mi querido.
3: Once Caldas, hoy juega Once Caldas contra Nacional, ¿o es mañana?
4: Es el 19, ¿hoy qué es? 18,
5: mañana.
3: 18, entonces el 19 juega mañana el Atlético Nacional contra Once Caldas.
4: Es un partido benéfico también, lo van a jugar en la ciudad de Medellín.
3: Ok.
4: Y también todas las entradas que se recauden van a ser donadas.
3: Bueno, hay un tema pasando. Miren esta situación en Quibdó, en Chocó. Uno de los personajes creadores de contenido en Colombia, que pues siempre está ahí en el ojo del huracán y siempre está ahí muy en la línea de la funa, en la línea de la controversia, del debate y de las situaciones, es el señor Jefferson Cosio.
4: Ah, obvio.
0: Sí, señor.
3: Pues es muy normal hablar de Jefferson Cosio con respecto a videos polémicos.
0: Sí.
3: Y esta vez también llegó un video polémico, está rondando a través de redes sociales, un video polémico con respecto a que llegó con unas donaciones a Quibdó, al
0: sí.
3: Chocó. Y pues ahí había pues policías y todo el tema. Cogió una la hizo como que hacia el cielo, se la cogió al policía. ¿Cómo la cuestión de ahora?
0: Bueno, para la gente que se está preguntando qué pasó con Cosio, y les vamos a estar contando, pero también quiero queremos escucharlos. ¿Qué opinan sobre este tema? ¿Por qué? Porque, como ustedes saben, como Seba ya lo contaba, Cosio viajó al Chocó, pues, para participar en las labores humanitarias. Sí. Y pues los reportes dijeron como que había llevado 40 toneladas aproximadamente de ayuda humanitaria. Okay. Pero comenzó a circular un video en redes sociales donde aparece con... ¿Puedo decir la palabra?
3: Arma.
0: Con un... No, pues con un fusil.
5: Okay.
0: Es la palabra correcta de dotación, de dotación de la policía, en donde pues se ve manipulándolo e incluso bailando con esta dotación de la policía.
3: Él hace como el amague de...
0: Sí, empieza a bailar y empieza a posar con esta dotación de la policía.
4: Claro.
0: Y evidentemente la gente pues empieza a hablar de...
5: A comentar.
0: ¿Qué pasa? Pues ustedes saben que la policía, o hay un artículo, la ley, que ellos, estos instrumentos de seguridad, no los pueden entregar. Como así, hay una ley que castiga fuertemente a quienes hacen parte de la policía, bueno, de todo este tema.
4: De todas las Fuerzas Armadas de Colombia. De Colombia y de todo el mundo, porque es que se supone que no lo puede manipular otra persona que
0: civil.
4: No sea...
0: Que no sea, sí, civil, sí, que no sea pues el dueño, incluso ni entre ellos se pueden dar la dotación de la policía. Entonces, este video empieza a circular en redes sociales y empiezan a decir... ¿Qué es esto que está pasando? Y evidentemente queremos escucharlos. 316-512-8000. Si no vieron el video...
5: Eso sucedió. ¿Eso sucedió este fin de semana, Dianita?
0: Sí, pasó este fin de semana. Pasó este fin de semana en donde se ve a Jefferson Cosio pues manipulando este artículo de dotación que tiene la policía para la defensa.
3: ¿Sabe qué es triste ahí un poco? Y es que Bueno, el policía que estaba esperando las donaciones, que estaba ahí pendiente,
5: sí, sí, sí.
3: Él se emociona al ver a Jefferson Cosio, seguramente sigue su contenido, incluso le piden fotos los mismos policías a Jefferson Cosio.
0: Sí.
3: Y se emociona y entrega la dotación ahí y le dice, bueno, no le dice nada, pero se ve como contento, obviamente. Uh-huh. ¿Qué pero sucede? ¿Qué sucede? Que pues ahí... Él va a llevar el que va a llevar toda como la cuestión negativa, porque eso no se puede hacer, digamos.
4: Y además, estoy acabando el video y es una mujer.
0: Es una mujer la que le hace pues la entrega de este artefacto de dotación.
3: Bueno, queremos escuchar la gente qué opina acerca de ese tema a través del 316-512-8000, que es la línea 40. Buenas tardes.
1: Hola chicos, aquí desde Bogotá. ¿Cómo es eso posible de que Jefferson Cosio tenga armas de dotación de la policía? O sea, solamente es el reflejo, primero que todo, de que los influencers aquí en Colombia no influencian nada. Y segundo, que la regulación de las armas aquí en Colombia es pues definitivamente una basofia. O sea,
3: ¿cómo?
1: Debería
3: ¿cómo?
1: Más o menos, y Jefferson Cosio antes debería es como preguntarse a sí mismo qué clase de influenciador es él.
3: Uy, Dios mío.
5: Bueno, opiniones.
4: Estamos bravos.
0: Estamos.
3: Tardecimos bravos un poquito.
4: Atardecimos.
3: Son opiniones que ustedes pueden llegar, nos las envían a través del 316-512-8000, conversando de lo que está pasando con Jefferson Cosio, el video viral donde se le ve con un arma de dotación de un policía.
0: Dotación de la policía.
3: A ver quién anda. ¿Hay más noticias de vos?
5: Que ya.
3: Ah, bueno, hágale pues ahí.
0: 316-512-8000, evidentemente.
4: Se le reinició el WhatsApp.
0: La gente ha empezado a decir que evidentemente pues la culpa es de...
4: ¿Del policía?
0: Del policía.
3: En este caso de la policía, entonces.
0: De la policía que le entregó. Sí, efectivamente. Entonces la gente empieza a decir, por acá dicen a través de @los40colombia, dice Anthony, ya lo demandaron por eso, muchachos.
3: ¿Ya lo mandaron a quién?
0: A Jefferson Cosio. A Jefferson Cosio ya lo demandaron. Dice la gente, ¿no?
4: Pero en este caso, ¿quién demandaría?
3: Exactamente.
4: Porque es que esa es la vuelta. O sea, digamos que de pronto puede ser por, no sé, un video inapropiado. De pronto, una de las cosas que hablaba la muchacha que envió la nota de voz.
3: Ajá,
4: es como qué tipo de influencia está mostrando a la gente que lo sigue.
3: Sí.
4: Ya, pues, de pronto lo pueden estar siguiendo menores de edad. Entonces, como que...
0: Sí, y creo que, digamos, una persona del común puede hacer la demanda. Como yo me sentí vulnerada o algún tema así. Y lo puede hacer, lo puede demandar. Wow. ¿Qué dice la gente?
5: ¿Más notas de voz?
4: A ver.
3: 316-58.
2: Hola chicos, buenas tardes, ¿cómo están?
3: Te va.
2: Aquí desde Bogotá. Respecto a lo de Jefferson Cosio, pues sí, tal vez desde su desconocimiento de que eso no se puede hacer, no lo sé, siendo abogada del diablo, pero sí creo que la responsabilidad recae más en la oficial de policía, que debe tener pues conocimiento de la norma y de la dotación que se le da. Entonces creería que el tema o el problema o las consecuencias pues sería más para ella.
4: Claro, es que también hay que pensar que es algo más allá de lo que estemos hablando, es peligroso.
0: Claro, dice acá Jaramillo, uso de elementos de uso privado de las Fuerzas Armadas.
4: Claro, y es lo que puede pasar, o sea, porque en dado caso de que Dios no quiera, pasa algo, no sé, se le disparan cosas, no sé, y de pronto hubiera alguien o cualquier cosa,
0: bajo quien,
4: pues en
0: bajo
4: este quien caso también la culpa sería de la oficial por haberle pasado un elemento tan peligroso a una persona que de pronto no lo sabe manipular también.
0: Entonces la pregunta es para la gente que está ahí, que nos está viendo, ¿la culpa de quién es? ¿Realmente de Jefferson Cosio, que es un creador de contenido influyente en muchas personas en todo Colombia?
5: Sí.
0: ¿O de la agente de policía que aún sabiendo cuáles son pues las restricciones y todo lo que conlleva tener una dotación de estas, entregarla a un civil
5: prestó
0: solamente?
5: Su
0: exacto, prestó su dotación, lo puede hacer así a un civil como si nada, a pesar de que, pues digamos que sea muy fan del Jefferson, del señor Jefferson Cosio, ¿de quién realmente es la culpa?
4: Dicen que la culpa es de ambos, dice uno más.
5: Bueno, notas de voz, pues sí, que nos envíen notas de voz. 316-528-1000, queremos seguir escuchándolos.
3: Los escuchamos con este tema que está bastante viral a través de redes sociales y también lo leemos en los comentarios. Usted nos puede dejar ahí su opinión. ¿Quién es el culpable? ¿Cómo ustedes vieron el acto de parte tanto de Jefferson Cosio como de la oficial que hizo ahí? Como yo sé, creo que la ganó un poco la emoción.
0: Le ganó la emoción a la gente de policía.
3: A la gente de policía y a los que estaban ahí en el momento de la recolección de donaciones. Hombre, Jumpy, ¿quién hay por ahí? Hola, buenas tardes.
6: Hola, a los 40.
3: ¿Cómo te va?
6: Dentro de mi opinión, obviamente está mal. O sea, la culpa es de los dos. Por Cosio, por hacer el tema. Y de la gente, ¿cierto? Y tres, yo no sigo a Jefferson Cosio, pero él siempre ha dicho, yo no soy influencer de nadie, todos tienen sus papás, sus mamás, todos van a la escuela, al colegio, lo que sea, cada quien se educa desde su casa, yo no educo a nadie, entonces pues hay uno a quien va a demandar, o sea, posiblemente le pongan una multa y ya.
0: Tenemos plata, papá.
4: Igual lo que es una multa para el parcero.
0: Igual los queremos leer a través de Rodolos 40 Colombia. ¿Quién tiene la culpa en realidad en este caso? ¿Jefferson Cosio por manipular pues esta dotación de la policía o la agente de policía que entregó su dotación a un civil? Los vamos a leer.
4: Yo también siento que es irresponsabilidad por parte de la gente, ¿no? Es que doña gente, ¿cómo le ocurre pasar?
0: ¿No? ¿Doña gente?
4: Mi papá, ¿cómo le cuidaba? Mi papá era policía.
5: Oh, historia de luz.
4: Y mi papá, pues mi papá siempre fue muy responsable con eso, incluso en la casa, porque uno no sabía de pronto yo chiquita coger
5: la
4: dotación de mi papá. La dotación era solo de mi mamá.
3: ¡Dios mío!
0: ¿De qué dotación está pagando, Lu?
4: La dotación de mi papá era solo de mi mamá. No, pero digo, es que, por ejemplo, mi papá siempre fue muy cuidadoso con ese tema, como de que él siempre que llegaba, por ejemplo, a almorzar, él toda la dotación cogía, la guardaba, así fuera solo a almorzar, la guardaba toda la cosa, y él sí nos decía mucho, esto no lo puede, ni siquiera se lo puede pasar a un compañero.
5: Claro.
4: Sí, porque es que se supone que cuando uno le dan la dotación, es que no estamos hablando de cualquier cosa. Estamos hablando
5: dotación.
4: No, y que estamos hablando de algo que puede llegar a ocasionar daño, puede hacer daño, puede perjudicar a alguien. Entonces, como que siento que sí es muy responsable por parte de doña gente.
3: Yo estoy con Lau también acá y ella dice, ella de repente perdió toda su seriedad y autoridad y se emocionó de más, lastimosamente. Sucede. Bueno, ahí lo vamos a estar leyendo a ustedes a través de los 40 Colombia acerca de este tema. ¿Cuál es su opinión?
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3: Bueno, aquí estamos, 5 de la tarde, 43 minutos.
4: La canción de Luis Miguel. ¿Cuál? La de culpable o no.
3: Dios mío, aquí llega Ozuna a esta hora. Just.

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0: Ya 5 minutos, aquí lo saludamos a través de Team Hater de los 40. Usted que se va conectando, feliz tarde, que viene llegando, va de camino a su casa, va de pronto de camino a estudiar, tiene clase ahorita más tardecito, clase de 7 de pronto.
1: Sí.
0: Va a hacer ejercicio o está saliendo también de laborar, ahí lo acompañamos. Oiga, hasta las 8 de la noche.
2: Hablando de estudiar, yo estoy pensando en meterme a estudiar. Muchachos.
0: Muy bueno sería, hágale.
2: Pero ¿sabes qué me gustaría estudiar?
3: ¿Qué quieres
2: tanto
3: estudiar?
2: No, me gustaría estudiar, pero de esas que son corticas, me gustaría estudiar un curso de ingeniería, no, de... Sí, ingeniería automotriz. Bueno, sí, okay, para saber de mecánica.
1: Ok.
3: Claro, así se ahorra un montón en el carro y en la... Mira.
2: Última vez me tocó pagar mucho. Y yo dije, se ahorra. Y aprendo.
0: Pero eso no es un... Ahí sí le toca voltear más.
2: Sí, no, y cortico.
1: No, pero para un curso... No, o sea, hay que dedicarle tiempo.
3: No, eso sí, no es solamente un cursito.
1: No.
3: Para eso sí no...
1: Hay que dedicar.
3: Claro, es una carrera.
2: No, eso sí, claro.
1: ¿Seis meses y ya?
3: Yo creo que de pronto como para que tengas en cuenta el mantenimiento y eso, pero ya temas eléctricos, mecánicos.
1: No. O sea, si
2: y si me hago un curso de 6 meses en tutoriales de YouTube.
3: Sí.
2: Pues mismo me pongo la meta.
1: ¿Cómo cambiar una llanta?
3: Y te certificas tú misma.
2: Yo misma me certifico.
1: No, pero te hago una pregunta. ¿Sabes cambiar una llanta, Lu?
2: Sí, claro. Me tocó aprender. Porque
1: por la necesidad. Hay gente que no sabe, que tiene vehículo, no sabe cambiar una llanta.
2: Sí,
1: por ejemplo.
2: Uno sabe que es necesario el gato.
0: No estamos hasta ahora.
3: Eso Lu tiene dos.
2: Dos gatos. Para la gente que piensa que estamos hablando, vamos a hacer publicidad. No, estoy hablando de que en realidad.
0: Quisiera en realidad.
2: Ustedes
0: estar
2: no tienen
0: ahí
2: una carrera frustrada.
0: Sí.
3: Sí.
0: Yo sí tengo.
2: Sí. ¿Cuál?
0: La mía es ingeniería de sonido.
2: Ingeniería de sonido.
0: Sí.
3: Psicóloga. Yo desde que estaba en el
2: colegio. Serías una gran psicóloga.
3: Desde que estaba en el colegio.
2: Además, yo no conozco psicólogos sin gafas.
3: ¿Sin gafas?
2: No hay.
3: O sea, voy bien.
2: Sí.
3: Voy bien.
1: Casi todos.
0: Ya tiene las gafas.
1: Casi todos.
2: Hay psicólogos sin gafas. Como que la visión es importante.
3: Como que te hace más interesante.
1: Para analizarte bien.
3: ¿Tú crees que sería una gran psicóloga?
2: Tú eres una persona muy empática.
3: Sí, pero siento que me cargaría mucho de la gente.
2: Ah, bueno,
3: entonces,
2: sí.
3: Entonces, como que sí he pensado en ese tipo de cosas, porque siento que como psicóloga yo me apropio mucho, entonces me tocaría ahí ser muy profesional.
1: Hay que serlo, hay que ser muy profesional.
0: Bueno, John P.,
1: sí, señor.
0: ¿Qué va a hacer esta semanita? Que hay buen parche por ahí.
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0: Ok, bueno, ahí estamos muy pendientes. Pues, parchecito de Sube el Volumen. Aquí estamos a través de Team Hater de los 40. Por ahí está Lau en el chat de TikTok. Dice... Soy psico y no uso gafitas. Y sí, Diana, como psicóloga también necesito ir al psicólogo.
3: Claro.
2: Yo digo que eso es una cadena.
1: Obvio.
2: Yo también digo que eso es una cadena. Yo digo que los psicólogos tendrían al psicólogo y el psicólogo al psicólogo al psicólogo. Porque
3: y así es
2: que, imagínense ustedes cargarse también con todo eso.
1: Es que hay una particularidad del psicólogo y es precisamente eso, que usted termina siendo como ese puente y tiene que descargarse.
2: Pero es que claro.
1: Porque usted se carga.
2: Pero entonces saben, acá está la vuelta que, por ejemplo, ellos no pueden ir con psicólogos que sean amigos de ellos, porque eso
1: una
2: también...
1: de las reglas de la psicología, qué pena cortarte.
3: Así, ¿ah, hay reglas?
1: Es el hecho de que preferiblemente en el momento de la atención que no sean familiares.
0: Es que no es tanto reglas, un código ético como cualquier
1: familiares y conocidos.
3: Ah. Sí. Yo no los podría atender.
2: No nos podrías atender.
1: Podría hacerlo, pero pues no sería como dentro
2: es,
1: de
2: es claro, porque lee el tarot. por... Es lo mismo.
0: Uy, ya está metiendo
2: con... No, pero es en serio.
3: No, pero mejor.
2: No, pero es en serio. Se lo
0: ¿cómo cambiar de en contra de, la, de los psicólogos a en contra de la
2: psicología? No. Lo que pasa es que mi mamá es...
3: Ya leí tarotista.
1: Sí, es tarotista. Claro.
2: Y mi mamá no me puede leer el tarot.
3: ¿Por qué no me dijo el día que vino para que me leyera las cartas?
1: Hubiera hecho aquí una sección.
3: Ay, María.
2: Pero mi mamá no me puede leer el tarot a mí, ni a mis hermanos, ni a mis hermanos.
0: Código ético. Del tarot.
1: Claro, ya.
2: Exacto. Y porque no te va a atender de la misma manera. ¿Sabes? Porque también se va a involucrar.
0: Claro.
3: ¿Y será
0: claro.
3: que los que leen el café tampoco igual?
2: No, baila. O sea, todo lo que tenga que ver con lo esotérico.
0: El cigarrillo ni nada.
2: Todo lo que tenga que ver con lo esotérico no lo puede relacionar con una familia.
0: Con la familia, con la familia.
1: Exactamente.
3: Esa no me la sabía.
1: Exactamente. Sí, claro.
3: Esa son no códigos, me la sabía.
1: Son códigos.
0: Código ético.
2: Y que no te va a decir las respuestas más acertadas. Porque va a estar involucrada emocionalmente.
1: Códigos.
3: Claro, ¿cómo es que llama eso?
2: ¿Qué? Tarot.
0: Bueno, 6:10 PM.
1: ¿Qué pasó?
0: Jopi, ¿usted tiene mascotas? ¿Usted tiene mascoticas?
1: Aquí en Bogotá, no, en Cali sí.
0: ¿Qué tiene? ¿Perrito o gatico?
1: Perrito y gatico.
0: Ah, tiene perrito y gatico.
2: Sí, María.
0: Luda tiene dos gaticos, ¿cierto?
2: Ah, sí, pero Dios bendito.
0: Qué raquito más.
2: Embrujado.
3: Ay, son más lindos.
2: Ah, no, yo en divinos, Don Pedro y Don Zoro, claro.
0: Diana no tiene mascotas.
3: Yo no tengo mascotas por decisión.
2: Tenía una empanada.
0: Ah, Diana tenía una gata.
3: Yo tenía empanadita, pero...
1: ¿Se llamaba empanada?
3: Yo le pusimos empanada. Porque también me fue muy difícil porque tenía que ser consciente que estaba muy sola.
1: Okay.
3: Y pues ya estaba creciendo. Y además de eso, pues estaba en un apartamento chiquito, estábamos las dos solas. Entonces yo prácticamente todo el día afuera y ella dentro le estaba dando estrés, se estaba estresando.
1: Claro.
3: En algún momento se me tiró desde el tercer piso donde yo vivía al casi patio. Segundo.
0: ¿Sí?
3: Y casi pues me asusté, por allá duró un tiempo perdida. Entonces ya vi que ella estaba...
1: ¿No le pasó nada?
3: No, gracias a Dios no le pasó nada. Pero ya vi que ella estaba siendo muy afectada, entonces decidí... regalarla a alguien que tenía tiempo para ella.
2: Yo caí y me quedo con empanadas, ¿se acuerda?
3: Sí.
2: Porque por el tiempo que Diani estaba buscando quién se quedara con empanadas, yo estaba buscando un gato para mi gato.
1: Okay.
2: Porque normalmente uno le consigue gato al gato.
3: Sí.
2: Entonces yo estaba buscando un gato para Zoro. Y Diani me dijo que ya había una persona interesada en empanada y que si esa persona no salía con nada, me la daba a mí.
3: Ahorita bueno, está gorda.
0: ¿Saben quién tiene mascota y está bastante viral hoy?
1: Venga, pero señor, ¿sí, usted tiene mascota?
0: No, señor, no tengo nada. En de mi abuelita en el Porbe tenemos ahí a Mambo.
2: Ah, bueno,
0: pues
2: quiero decir que mi abuelita.
0: A Mambito, es un gatico, está más loco que una
1: ¿Cómo se llama?
0: Mambo.
1: Mambo.
0: Sí, señor.
2: ¿Sí?
1: Buen nombre,
0: está más loco que una cabra.
1: Pero Mambo.
0: Bueno, vea, es Bad Bunny. ¿Conocen ustedes la mascota de Bad Bunny?
2: Bad Bunny tiene mascota, ¿no?
0: Tiene mascota y la presentó en un video que se llama, bueno, en una canción, de hecho.
3: Hay una
0: canción que Bad Bunny le dedica a su mascota y que ahí fue donde la presentó y la mostró al mundo.
1: Okay.
0: Para eso del 2022, en el álbum de Un Verano Sin Ti, uh-huh. Que de hecho es la combinación que tiene junto a los colombianos, la banda colombiana Bomba Estéreo.
3: Sí.
0: Es Ojitos Lindos. Esa canción es exactamente para... un animalito.
2: ¿En serio la de por eso mírame?
0: Es correcto. Para Sansa. Es
1: Sansa.
0: La Sansa. Perrita de el señor Benito Antonio, quien fue y es noticia porque pues se han visto unas fotos muy bonitas de su beagle. Es una raza beagle. La raza beagle que es bastante inquieta, son cazadores. Los beagles son cazadores y en este caso, pues hizo una producción para la revista Vogue, que en este caso tiene una edición de la revista Dog.
2: Okay.
0: Y hicieron una sección de fotos como La Dama y el Vagabundo. Se vieron obviamente ustedes la película y toda la cuestión. Pues ahí sale la perrita Sansa, quien pues fue la modelo de esta última edición.
2: Esos beagles como son de hermosos, ¿no?
0: Aquí hay una cuestión.
3: ¿Qué pasó?
0: Y es, ya enseguida vamos a estar mostrándoles el video ahí, mi querido Tigri, lo vamos a mostrar, de el señor Bad Bunny con Sansa. Y es que Sansa creo que tiene custodia compartida.
2: Ay.
1: Ok.
0: Con Gabriela.
3: ¡Miente!
0: ¿Por qué? Porque Gabriela también... sube muchas fotos con... Bueno, tenía con custodia compartida cuando estaba Bad Bunny, cuando estaba con Kendall. Ahí tenían custodia compartida porque Gabriela subía fotos con Sansa, Bad Bunny también. Y ahora, pues que ya están juntos nuevamente, pues ya es una familia real, una familia completa, ya no hay custodia ni nada.
1: Tengo una pregunta.
3: Teoría conspirativa.
1: Antes de la teoría conspirativa.
0: Con amor, sí, señor.
1: ¿Hace cuánto están juntos?
3: Teoría conspirativa. Mira, yo esto no lo vengo diciendo desde hace poquito. El año pasado lo empezamos a hablar, pero
0: la respuesta, ellos están juntos desde más o menos hace un año y medio más o menos.
1: Lu, ¿tú sabías ese dato?
3: Teoría conspirativa, y lo estoy hablando desde el año pasado que se vieron fotografías. Para mí, para esta teoría conspirativa, Bad Bunny y Gabriela ya se casaron y posiblemente ellas están en embarazo.
1: No puede ser.
3: Sí. Mira, lo digo.
0: ¿Qué dice eso?
3: Lo digo 18 de agosto del 2026.
0: Pues a ver, ¿de qué?
2: Mira, había que estar juntos otra vez.
0: Sí, ellos ya están juntos desde hace más o menos un año largo, después de lo que pasó con Kendall.
1: ¿Él terminó con Kendall hace cuánto?
0: Póngale que hace 2 años, más o menos, 2023. Sí, 2024, 2024.
2: A mí yo 2024, ¿por qué?
0: ¿Sabe por qué? Hay una teoría en cuanto a ellos, la terminación y eso. La canción de Adivino. Búsqueme ahí, Diana, cuando salió Adivino de My Towers. Voy. Con Bad Bunny, por favor.
3: Divina.
0: Adivino es una canción que tiene mucho, o sea, tiene un mensaje. Ajá. Detrás de la relación que tuvo Bad Bunny con...
3: ¿Canción de quién?
0: Con Kendall. Bad Bunny, My Towers, Adivino.
1: Adivino.
0: Tiene ahí un mensaje...

0: vuelven a terminar.
1: ¿Con Kendall?
0: Con Kendall, sí señor. Y la canción salió el 25 de abril del 2024. Bueno, adivino esa, la que tiene Mike Towers.
1: ¿Es una que esas para?
2: Para Kendall.
0: Para Kendall.
3: ¿Para Kendall? ¿Para Kendall?
1: ¿Qué, ¿qué los... dice esa canción? ¿Cómo, ¿la trata lindo o
2: mal? No, la trata lindo.
0: Adivino.
2: La trata lindo. Hay una parte que dice que decir te amo, o sea, no, como que significa más un te amo cuando es en inglés.
1: Ah, es como la canción de que es decir te quiero y decir amor no significa nada.
2: Pues entonces, 2024, más o menos, bueno, ellos terminan y ahí en el inicio de la gira de Bad Bunny, recordemos que Bad Bunny nunca termina conexión, digamos, con Gabriela, porque Gabriela hace parte del equipo de Remax, hace parte del equipo de...
1: Ella siempre
2: de
1: ha estado Bad Bunny, con él.
2: Trabaja pues, con
1: siempre,
2: él.
3: Venga, de hecho, ha sido una relación, pues, no sé, como bastante extraña, porque nunca se ha como que se ha distanciado. Terminaron, no sé qué. Ella siempre ha estado ahí presente.
1: Ella es la siempre. Que siempre ha estado desde los inicios.
2: No, la que estuvo desde los inicios en teoría fue que demandó hace algún
1: la demandó.
2: Ya después Gabriela sí está desde por siempre.
0: Hay una teoría por ahí, que dicen que Gabriela también se metió en la relación, en la primera relación. O sea que
2: Gabriela sabía lo que iba,
3: anterior,
2: mi hermano.
0: Gabriela es la hermosa.
1: Está linda.
0: Pero miren, básicamente la relación de Bad Bunny entre Gabriela ha estado así. Se separaron a finales del 2022. En enero del 2025 comenzaron nuevamente los rumores de que estaban juntos.
2: Sí.
0: Pues gracias a los eventos relacionados de Debí Tirar Más Fotos.
2: Correcto.
0: En febrero del 2026, pues obviamente fueron más fuertes porque los vieron cuando cenaban durante una visita en Argentina. Los vieron cenando juntos. Después también fueron vistos juntos en Sydney. En la gira de Bad Bunny. Y hoy 18 de agosto pues siguen apareciendo. Además que lo vieron en una playa con Gabriela
2: en un
0: también.
2: Partido de básquet en Nueva York.
1: Gabriela es muy linda
2: y un montón de cosas. La teoría de Diana, pues vamos a ver que Diana desde hace ya más o menos hace algunos mesecitos viene con esta teoría. Esperemos a ver qué sucede. Recordemos que Bad Bunny tiene dos fechas cerrando ya el tour de Debí Tirar Más Fotos. Lo cierra en su casa en el Iron Beaton, en la ciudad, en Puerto Rico, en su país natal. Va a cerrar ahí su Debí Tirar Más Fotos. Quien quita que salga por ahí alguna noticia extra de lo musical y que sea lo que Diana Restrepo está diciendo.
0: Ojalá.
2: Lo que sí es que tienen ya no tienen custodia compartida, sino que tienen
1: ya
2: a su hijo
1: con
2: a su hija ahí con su hijo con su Sansa, que es tendencia
3: nombre,
2: y que quedó
3: Sansa.
2: Muy bonita.
1: Tiene un culo,
2: quedó muy bonita, ¿sabes? Quedó muy bonita en las fotos para que la vean.
1: Pero poco se habla que Kendall Jenner come bueno.
2: Dios mío.
1: Oye, ha estado con Harry Styles,
2: no, es que
1: con Ben Simmons, con Devin Booker, con Bad Bunny, con Jacob Elordi. No sé, mamá.
3: Uy, la lista
1: solo
3: larga.
1: Le falta estar con Sebas Podcast.
2: Dios te oiga.
1: Dios.
2: Son las 6 de la tarde y 19 minutos. Hombre.
1: Dios mío.
2: Ahí les dejamos en los comentarios teorías que... Pues que les presentamos a ustedes a esta hora de la tarde en Team Hater. También en TikTok los estamos saludando y también a través de la radio, los 90.9 en la ciudad de Medellín, los 100.4 en Bogotá.
1: Esa canción se la puedo dedicar entonces a mis gatos. Ya
2: ojitos
1: sabiendo.
2: Lindos, sí, sí. Los ojitos lindos de Bad Bunny y Bomba Estéreo la puede dedicar a su animalito.
1: A mis mitos.
2: Yo me la dedicaré a mí mismo. Sí, según eso yo soy mi...
1: Eres un beagle.
2: Yo lo que sé es un pinche.
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2: Es muy bonito, muy bonito.
1: Ay,
2: muy bonito.
1: Ay, sí. Ay, los beagles son hermosos.
2: Estaba con el señor Bad Bunny. ¿Qué tal si le damos play entonces a una de las canciones que nos dio el señor Benito Antonio en el verano de 2022? Se llama Ojitos Lindos junto a Bomba Estéreo.
1: Ándale,

0: De los 40 en esta tarde noche, el transcurso de la tarde a la noche lo acompañamos desde las 5 hasta las 8 de la noche, de lunes a jueves. Team Hater de los 40 en la radio, en el TikTok, en el YouTube, ahí donde usted nos quiera escuchar. Hemos venido hablando de diferentes eventos benéficos,
1: sí,
0: que ya se llevaron a cabo, por ejemplo, el de la ciudad de Medellín, el concierto de todos estos artistas que llegaron al centro de eventos La Macarena. Por ahí, acá en Bogotá también, el día de ayer, se un concierto bien importante con diferentes bandas de la ciudad de Bogotá. Y tendremos el 29 de agosto el parche de Juan Piz González, que ya está sold out. Pero hay fútbol también, no solamente es conciertos ni música, sino que también hay eventos deportivos con respecto al fútbol. ¿Cómo es eso de que Mario Alberto Yepes está haciendo un todo el tema para un partido benéfico con las leyendas del fútbol colombiano, Luda?
2: Así es, mi Sebas, pues imagínese que este 21 de agosto van a hacer un partido conmemorativo, un partido benéfico que se llama Levantemos a Colombia. Va a ser un partido con todas las leyendas del fútbol colombiano, que se hará el 21 de agosto en el estadio Nemesio Camacho, el Campín.
1: Sí.
2: Todo lo que se recaude va a ser donado a los damnificados por el terremoto. Y pues la idea es como que se sumen los hinchas, las familias, los jugadores, las empresas, las marcas y cada colombiano que quiera aportar. Dice, cada entrada, cada apoyo y cada persona que se una hará parte de este propósito. La verdad es que es increíble esa iniciativa por parte de Mario, de Yepes. Van a haber varias figuras súper importantes, Sebas. Sí. Va a estar, pues obviamente, Yepes, va a estar Falcao, va a estar el Pibe Valderrama, Cuadrado, Reneguita, Zúñiga, Mondragón. Gio Moreno, Juan Pablo Ángel, Jackson Martínez, Alex Mejía, Magnelli Torres, el Choronta Restrepo. El Choronta todavía está vivo.
0: Choronta Restrepo es ídolo de Medellín. ¿Sí sabe, usted sabe por qué Juan Fernando Quintero está en Medellín?
2: Sí, señor, por el Choronta Restrepo. No, yo ya sé quién es, lo que pasa es que hace mucho no se
0: pega
2: escuchaba.
0: Todavía duro.
2: Gio Hernández, Cristian Zapata, Carlos Valdés, Oscar Córdoba, Teófilo Gutiérrez, Freddy Guarín y varios más que van a estar en este partido benéfico. Recuerden, va a ser el 21 de agosto.
0: Ya
2: esta semana pueden conseguir las entradas para que vaya y usted también vea fútbol. Y también aporte en esta
1: el
2: causa.
1: 29 de agosto es el viernes.
2: Sí, señor, viernes ya prácticamente será un partido solidario entre las leyendas de la selección Colombia.
1: Qué bien.
0: Bueno, no solamente con el tema musical y entretenimiento, sino que también ahí vamos a tener buen fútbol para que todos nos animemos y los que están en la ciudad de Bogotá y nos escuchan, vayan y pues estén muy pendientes y puedan ir a ver fútbol. ¿Usted va a ir, Luda?
2: Es muy probable que vaya, Sebas. Es este viernes, sí. Yo creo que podría estar yendo.
0: Que tire a ver futbolito en el Campín. Esta semana, y además pues se apoya a todo el tema benéfico. Hay otro evento benéfico, Jump, que es con musiquita. Sube el volumen, ¿cómo es la cosa?
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2: Pasó esto. Oiga, Jumpy, ¿usted se acuerda cuál era su juguete favorito? Cuando era niño.
1: Caramba, no. Espérate.
2: ¿Sí tuvo un juguete favorito?
1: Sí, creo que era como un Transformer. Eran de esos carritos chiquiticos.
2: Sí.
1: Y era,
2: ay, de esos que uno podía armar.
1: Sí, era versión Transformer.
2: Como eran de hecho.
1: Sí,
0: ¿cuál era el suyo, Luda Silva?
2: Una tractomula.
0: Muy bonito.
2: Es que.
1: Qué bien.
0: Como su abuelo era.
2: Tractomulero. Y con mi hermanito jugábamos en el solar y armamos. Amo los viajes.
3: Muy bonito.
4: No, pero bien.
5: Pero de las de controlcito, de las de Rino, las grandotas que se montaban.
2: Eran de las grandes que ustedes les montaban carga.
5: Sí.
2: Y nosotros le montábamos cemento, le montábamos ladrillo, todo, le montábamos de hasta los gatos los montábamos y los llevábamos así.
5: Llevan del bulto.
0: Bonito.
2: Y claro, y mi hermanito y yo peleábamos mucho porque todos querían, pues como que él, había una mula que era muy linda, que se la había traído mi abuelito, mi hermanito, de por allá. Y a mí me gustaba mucho la mula y a mí me daba la más feita. A mí me daba la volqueta.
0: Pero la volqueta tenía también su estilo.
2: Claro,
0: su
2: claro, claro.
5: Tenía su capacidad.
2: Claro.
5: Fuerza.
2: Pero uy, era muy chévere manejar a mula.
0: ¿Cuál es lo suyo, Diana?
5: Yo siempre quise de niño una Barbie, pero una Barbie.
0: No, pero no es que quisieras. O sea, la ¿Qué tuvo? ¿Cuál fue su juguete favorito que tuvo usted?
2: El que más le gustó.
5: Tuve un juguete, sí, podríamos decir que un juguete, pero lo cuidé mucho. Era una mochilita, ajá, o sea, mochila, dícese, de bolsito,
3: sí,
5: de Pikachu.
2: Ajá.
5: Y pues era como peluche, y pues adentro yo metía mis cuadernitos y qué tiene, qué tal. Era un Pikachu. Ay, pero divino. Pues, divino. Bueno, sí.
2: Pues mal, Diana, porque el juguete favorito era un bolsito. Mentira.
0: Qué pegado.
5: ¿Y sabes qué? ¿Sabes qué? Me dolió en el alma porque lo regalé a mi sobrino y mi sobrino en una semana lo dañó.
2: No, parce, no hagan
0: no,
2: eso.
0: No regalen.
5: Me dolió.
2: No siempre le regales que los juguetes de uno al sobrino, al primo, y siempre lo dañan.
3: Se hereda y no, baila.
5: Me dolió en el alma suyo, mi Pikachu.
0: Una retroexcavadora, que era como a tamaño, como más o menos como
2: la volqueta mía.
0: Volquetica, okay. Y era control remoto.
5: Ah, ah, no, pues okay. Yo creo que todos los hombres como que si a ti hoy en día te regalaron mandado. Si hoy en día te regalaran un juguete así,
0: un carro control remoto.
5: Sí.
0: No estuviera aquí, me estuviera ahogando con él.
3: Pero eso es un clásico, yo tengo.
5: Pero
3: uno,
5: tú también.
3: Sí, claro. Sí, claro. En ese momento no
2: hasta
3: tengo,
2: yo no, y hombre. O sea, ¿usted acuerda de esos carros que eran de cómo se llama? De cuerda.
3: Sí, que no lo
2: pero hacia, eran re
3: los impulsaba hacia sí, atrás, los soltaba.
2: Eran re lindos, incluso que uno les podía abrir las puertas,
3: sí,
2: les
3: sí,
2: podía.
5: Que eran pesados.
2: Caro, nea. Eso era re caro. Mi hermanito coleccionaba eso y yo cada rato me le goleaba. Pues para ir a jugar, pues yo lo devolvía. Pero, ay, cómo eran de lindos.
0: Muy bonitos.
2: Es que a mí siempre me han gustado mucho los carros. Es que en mi casa pensaba que yo iba a ser lesbiana cuando yo era chica.
5: ¡Ay,
2: no!
5: <Dios. risa>
2: Pero en serio. Pero es porque yo era muy marimacha. Lo que pasa es que cuando yo era chiquita. Cuando yo era chiquita, yo siempre era jugaba fútbol. Yo solamente jugaba con mi hermanito a los carritos y todo. Y pensan que me usaban.
5: Y sí.
2: Niñas. No, no, pero pues.
0: Dios mío.
2: Para que sepan que sí suyo. No, eso es un mensaje. Eso es un
5: mami,
2: mensaje.
5: Sí, mami, sí me gustan los hombres.
3: Estoy no, un giro es rarísimo.
2: Eso es un mensaje para las mamás que me están escuchando. Si ustedes ven que su hija juega con carritos y eso no necesariamente es porque de
5: sí, pronto, no tiene nada no, que ver.
3: Pero
5: que
3: pasa es
5: que
3: uno a veces, pues.
2: Sí, y que uno a veces como que simplemente uno ve, si uno crece con hermanitos hombres, pues uno va a querer jugar con lo que vengan los hermanitos.
5: Sí.
2: Y eso no tiene nada que ver con la orientación sexual de nadie, pues. Pues para que sepan. Pero sí, yo jugara solo con carros. Y con carro y con balones y todo. Y yo era así. Aunque a veces comía, cuando llegaba mi hermanita, con mi hermanita sí jugábamos a las
5: muñequitas.
2: Y yo me armaba meras películas.
5: Ah, yo no tuve con quién jugar muñequitas. Pues a mí hasta los 13 años me regalaron la Barbie que siempre quise.
3: Ah, pero sí la tuviste.
5: Sí, la tuve a los 13 años.
0: ¿Se jugaban al papá y a la mamá?
2: Claro.
0: ¿Qué eran ustedes?
2: Yo era la sirvienta.
6: Hagas lo que hagas.
7: Hagas lo que hagas.
6: Alguien te va a tirar hate.
5: Alguien te va a tirar hate.
0: Pasa, sí. Son traumas. Hay gente que era la licuadora, cosas así.
3: No, pues sí.
5: Yo era la sirvienta y de la otra.
3: 6:40 llega Blesky o a Madonna.

0: escuchar nada.
1: No, no voy a escuchar nada hoy.
2: ¡Cállese, señora!
0: Me levanté re-hater.
3: Seis de la tarde, 48 minutos. Aquí estamos al aire a través de Team Hater de los 40. Usted puede llegarnos en el TikTok, @los40colombia, Jumpy, ahí se va a poder conectar con nosotros.
4: A través de los 40 Colombia, a través de, bueno, nos pueden enviar nótica de voz al 316-512-8000.
3: Sí, señor.
4: Y también pueden descargar nuestra app, no se olviden, Los 40 Radio, para que ustedes puedan escucharnos en cualquier parte del mundo donde se encuentren, así como muchos oyentes, pues, que nos han escrito desde tan lejos.
3: Es correcto.
4: Porque nos escuchan a través de nuestra app, Los 40 Radio.
3: Bueno, pues ahí se pueden conectar con nosotros, los estamos esperando para que se parchen y, por supuesto, en la radio en la ciudad de Medellín y de Bogotá, y los vamos a estar escuchando y todo lo que puedan ver a través de @los40colombia en TikTok y el 316-518-1000 para que envíe su nota de voz, que por ahí vamos a estar conectados, mi querido Jump.
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